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2: Mega FM presenta la hora. Las 21 horas, 14 minutos. 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
1: Amigas y amigos, ¿qué tal? ¿Cómo están? Bienvenidas, bienvenidos a una nueva edición del ranking de los 10 temas más importantes de la semana. Bienvenido, invierno 2026, primer programa de este invierno 2026, que lo hacemos desde los estudios del Faro Producciones, desde Durazno, República Oriental del Uruguay, para todo el país y también para el mundo. ¿Quién te habla? Marcelo Fumero. Ya estamos en el aire. Amigas y amigos, movimientos de banda, como siempre, difundiendo toda la música tropical de nuestro querido Uruguay, y cada vez tenemos más música. Nos llegan música de diferentes puntos del país, de las grandes bandas que tenemos a lo largo y ancho del Uruguay. Comenzamos en el puesto número 10. Ingresa por primera vez. El nombre de la banda es Mauri y los Arroba. Vamos a contar un poquito de esta banda. Mauri y los Arroba es una banda de cumbia del departamento de Maldonado. Se destaca por su energía en vivo, su cercanía con el público y un repertorio pensado para hacer bailar desde el primer tema. Con un estilo muy popular y actual, el grupo propone shows festivos, dinámicos y bien arriba, fiel a su lema, para que bailes. Liderado por Mauricio Alfonso, la banda combina canciones propias con versiones que el público reconoce, logrando una conexión inmediata en cada presentación. En el 2023, Mauricio participó del programa La Voz, formando parte del Team Lucas Hugo. Una experiencia que significó un importante crecimiento artístico y una mayor proyección, fortaleciendo su identidad como intérprete y su vínculo con la música popular. La canción que vamos a presentar hoy, que es la que vamos a compartir, queremos compartir con ustedes nuestro nuevo lanzamiento, nos dice Bonita, Bonita. Esta canción nació a partir de una versión original, que es un cover, que obviamente lo llevó al estilo de Mauri y los Arroba. Presentamos aquí, en el ranking, en este invierno 2026, Mauri y los Arroba, y el tema Bonita Bonita suena aquí, en el ranking.
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0: Puesto número 9. Presentamos esta banda en el puesto número 9 por primera vez aquí en el ranking. La banda se llama Benditos. Bendito es una banda de cumbia del interior que comenzó hace poco más de un año y medio, oriundo de Pando, departamento de Canelones. Y también ya le adelantamos también que se vienen temas nuevitos, en días nada más. Pero hoy vamos a presentar estos enganchados. Perdóname, te amo. Cover que ingresa esta semana en La Voz y en la banda Benditos, suena en el puesto número 9.
1: Puesto número...

0: Sentí la música tropical. Sentí el ranking en este invierno 2026, aquí en la radio. Puesto número 8, lo presentábamos también en el programa pasado. Su nombre, Mauro Mendoza y su banda. Y el tema, que es un cover, ¿Qué quieres de mí?, escalando dos posiciones esta semana.
1: Puesto número 8. Puesto número 8.

0: que a los cuatro puntos cardinales del país, suena y suena cada fin de semana los 10 más importantes de la semana. Puesto número 7, hablamos de este artista de Melo, departamento de Cerro Largo, Fede Rosa y la banda. Y este tema propio con historias reales. Ya no me quedo. Suena en el puesto número 7, escalando dos posiciones esta semana.
1: Puesto número 7.
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1: Qué bárbaro, ¿eh? Qué notable, qué estupendo y qué fenomenal la música de este ranking este fin de semana en este programa del comienzo de este invierno 2026. Puesto número 6, hablamos de esta charanga legendaria de allá del departamento de Varela, departamento de La Valleja. Hablamos de Burbujas de Varela y este cover, Un Montón de Estrellas, escalando dos posiciones esta semana.
2: Puesto número 6.

0: 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Puesto número 5 es de Sarandí del G. Hablamos de La Flota y este cover. ¿Qué pasa entre los dos escalando dos posiciones esta semana?
1: Puesto número 5.

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0: Comunícate con nosotros al 099-358-133. Te lo repito, te lo recalco y te lo reitero, 099-358-133. A través de nuestras redes sociales nos buscás y nos seguís en Instagram, marce-fumero48, o a través de la página Los 10 de la Semana en Facebook. En TikTok, Los 10 de la Semana, todo junto, y ahí vas a estar conectado con el ranking. Muchísimos mensajes que tenemos en nuestra mesa de trabajo. Un abrazo grande para Jacqueline Castro y toda su familia aquí en Durazno. Un gran saludo para Enrique, el soltero del Tacua. Los escucho siempre a su programa. Y quizás que tu programa sea quien salte alguna soltera para mí, dice el 672, la terminación. Así que un abrazo grande para Enrique el soltero, que anda buscando una compañera, por lo que dice en este mensaje. Quiero saludar a Agustín Cardoso, también a su padre, el Coto Cardoso, allá por Santa Clara de Olimar, que nos escuchan por esa zona. Un abrazo grande para ellos. Saludos para María Guerrero y toda su familia. Hola Marcelo, te escucho desde España. Un abrazo grande para Nicolás Zapata, para el Nico Zapata, que anda laburando, laburando por unos meses ahí en España. Le mandamos un apretado abrazo y seguramente somos parte de su compañía tan lejos ahí en la madre patria. Así que abrazo grande para el Nico. Saludos a Beatriz Gutiérrez y a toda su familia. Un gran saludo para Claudia Romero, para su esposo y también para sus hijas aquí en la ciudad de Durazno. Un gran saludo para Juan Lemos, para su familia en la localidad de Goñi, departamento de Florida. El apretado abrazo para Sandra Ferreira y toda su familia aquí en Durazno. Quiero saludar a Manuel Martínez y a toda su gente, un gran compañero que pude conocer aquí en Durazno y una gran persona. Así que un abrazo grande para el Manu, que seguramente se encuentra laburando ahí en la zona de Paso de los Toros. Un gran saludo para Jonathan Cardona y para su familia y toda su gente en la vecina ciudad de Trinidad Flores. Un saludo para Nanucho Fernández y para toda su familia aquí en Durazno. El saludo para el Cholo Moreira, para su señora y también para la abuela Nelly aquí en Durazno. Un gran saludo para Jorge Martínez, el Guagua, y para toda su familia. Quiero saludar a Jenny Ibarra y también a sus hijos y nietos en 25 de agosto. También quiero llegar con un saludo para Josefa Fernaberri, allá por Baltasar Brun, para toda su familia, que se comunicó el domingo pasado. Y obviamente dejamos el saludo para este programa. Así que abrazo grande. Nos escucha siempre. Nos contó. Hay muchísima gente en Baltasar Brun que nos escucha a través de Isla FM. Vaya el abrazo gigante para toda esa zona del norte del país. Este es el ranking. Estos son los 10 más importantes de la semana, que se expande cada fin de semana por las distintas emisoras que de diferentes puntos del país comparten nuestro programa con sus audiencias. Y obviamente en este invierno 2026 el frío se hace sentir, porque este invierno arrancó con todo, con bajas temperaturas, con mucho frío, con días grises, de niebla, de viento. Y bueno, qué mejor que una buena música tropical como le ofrecemos cada fin de semana a nosotros desde este lado. Espero que lo disfruten y que obviamente lo compartan en familia, con amigas, con amigos, en fin, con gente que no solamente está aquí en Durazno, sino en diferentes puntos del país o fuera de nuestro país. Queremos saludar a ciudades, pueblos, donde está llegando el ranking cada fin de semana con lo mejor de la música tropical uruguaya. El saludo especial para la gente de La Valleja, de Cerro Largo, de Minas, de Mercedes, de Río Branco, también de Santa Lucía, de Rocha, de Piriápolis, del departamento de Rivera, de Caraguatá, de Valle y Ordóñez, de Nico Pérez, de Pueblo Goñi, departamento de Florida. El saludo también para aquellas amigas, amigos, conocidos, familiares que tenemos en Villa Rodríguez, en Sarandí del Yí, en San José, en Guichón, en Ciudad del Carmen, en La Paloma, departamento de Durazno, en Molles, en Yum, en Charqueada, aquí en Durazno, en Maldonado, en Salto, en Río Negro, en Tambores, en Paso de los Toros. También aquellas amigas, conocidos y familiares que tenemos en Paysandú, a esa enorme audiencia que también tenemos en Pueblo Ancina, en Tupambaé, en Santa Clara de Olimar, en Tacuarembó, en Zapicán, en José Pedro Varela, en Pueblo Rincón, departamento de 33, en 25 de agosto, allá por el departamento de Artigas, en Baltasar Blum, en Flores, en Bella Unión, en Pueblo Solís, en Cerro Chato, en Dolores, departamento de Soriano, en Fray Marcos, en San Gregorio de Polanco, en la capital del país, en Los Cerrillos, en Colonia Nicolichi, vaya el apretado abrazo. También un saludo especial para aquellas amigas, amigos, familiares que tenemos fuera de nuestro país que nos escuchan a través de las distintas emisoras por internet o a través de las distintas plataformas. Llámese Instagram, Facebook o a través de la plataforma YouTube. Cada fin de semana el ranking se expande por todo el territorio nacional y a través de las distintas plataformas para todo el mundo. Continuamos tomando contacto con la música tropical. Puesto número 4 es del norte del país. Es joven, artista que viene pisando muy fuerte. Hablamos de Rami Britos y este tema propio, Alguien Mejor, escalando dos posiciones esta semana.
1: Puesto número 4.

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4: En el puesto número 3 llega la música de Benjamín Rodríguez y su banda desde el departamento de San José, y este cover, Amor, suena en el puesto número 3.
5: Puesto número 3.

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2: Qué bárbaro, ¿eh? Qué notable, qué estupendo y qué fenomenal la buena música tropical que cada fin de semana se escucha aquí en el ranking. Puesto número 2, esta banda es del departamento de Salto, pero con estos músicos tremendos que son de allá del norte del departamento de Artigas. Ellos son El Cumbianchero y este cover, Me Estoy Enamorando Hoy de Ti, puesto número 2.
3: Puesto número 2.

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2: Sentí la música tropical. Sentí el ranking. Aquí en la radio. Llegamos al puesto número uno este fin de semana. El puesto número uno se va para el departamento de Paysandú. Hablamos de Grupo Mentecatos y este cover. No me quiero enamorar. Puesto número uno.
3: Puesto número
1: uno. 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

Invierno 2026. Disfrutá buena música tropical de nuestro querido Uruguay, como cada fin de semana aquí en la radio. Los invito a hacer el repaso de estos 10 temas de esta semana. En el puesto número 10, Mauri Los Arroba, Bonita Bonita. Puesto número 9, Benditos y Estos Enganchados, Perdóname, Te Amo. Puesto número 8, Mauro Mendoza y su banda, ¿Qué quieres de mí? Puesto número 7, Fede Rosa y la banda, Ya no me quedo. Puesto número 6, Burbujas de Varela, Un montón de estrellas. Puesto número 5, La Flota, ¿Qué pasa entre los dos? Puesto número 4, Rami Britos, ¿Alguien mejor? Puesto número 3, Benjamín Rodríguez y su banda, Amor. Puesto número 2, El Cumbianchero, Me estoy enamorando hoy de ti. Y en el puesto número 1 este fin de semana, Grupo Mentecatos, No me quiero enamorar. Gracias a estas 10 bandas que estuvieron este fin de semana aquí en el ranking. En especial a la gente del Grupo Mentecatos, que tras varias semanas escalando posiciones, llegó con este cover tremendo, estupendo y fenomenal, que dice No me quiero enamorar. Espero que lo vayan a disfrutar con un mate de por medio, en fin, con algunos bizcochitos al ladito de la estufa y, obviamente, con la radio a full, escuchando el ranking. Los convocamos para que el próximo fin de semana, aquí en este mismo punto del dial, cuando esté por comenzar el ranking, suban el volumen, sintonicen bien esta radio y van a disfrutar de una nueva edición de los 10 más importantes de la semana. Cuidarse del frío, fin de semana bastante con temperaturas muy bajas, así que a disfrutar del ranking y también de la estufa, ni que hablar, ¿eh? Nos encontramos el próximo fin de semana. ¿Qué les parece? ¡Chao!

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10: Mega FM presenta la hora.
11: 22:10.
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16: Hola, ¿qué tal, amigos? Tengan todos ustedes muy buenas noches. Estamos arrancando una nueva edición del programa Sonidos Congelados, programa correspondiente a este domingo 28 de junio del año 2026. Arrancamos a disfrutar de la música de Julio Iglesias, Quijote.

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1: Seguimos compartiendo y arrancando esta jornada dominical, los aires de la 91.9, Meg FM, Sonidos Congelados para todos ustedes, para que puedan disfrutar de la noche del domingo, de la noche dominical, enganchándote al dial. Recordá que también puedes escucharme vía online, www.megfm.com.uy. Y estamos disfrutando junto de los aires de la radio. Llega la música de Julio Iglesias con La Misma Piedra.

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1: Seguimos compartiendo más música, disfrutando de esta galería musical del fin de semana, de este domingo. Llega la música de Franco De Vita. Te amo. Con este tema quiero saludar a toda la familia de Fabián Suárez que están enganchados a la radio, disfrutando lo que son los Sonidos Congelados.

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1: Seguimos compartiendo más música, ya con algunos solicitados que me han ido llegando, me han ido escribiendo al correr de la semana. Un abrazo grande a toda la gente que se engancha a la radio, que están disfrutando de una u otra manera, se enganchan a la radio. Gente que va en la ruta, con los camiones, en los vehículos, en diferentes autos, camiones o diferentes vehículos, que se enganchan a la radio y van disfrutando de la ruta y también disfrutando de la jornada dominical de los aires de la 91.9. Llega la música de los Pimpinelas junto a Diango, por ese hombre. Con ese tema quiero saludar a mi amigo particular Marcelo González, que me ha pedido ese tema para disfrutar de la noche del domingo.

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1: Seguimos compartiendo más música, más clásicos de todos los tiempos a través de los aires de la radio. Llega la música de Miguel Bosé, Te amaré.

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1: Seguimos compartiendo más música y con este tema saludo a mi amiga Susana del Centro, Susana de los Santos, que está enganchada a la radio, disfrutando de los Sonidos Congelados, la música de José Luis Perales, El Amor.

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1: Seguimos compartiendo más música, más solicitados, y ya teniendo en cuenta que estamos a 28 de junio, ¿verdad? Ya a poquitos días de toda la actividad de lo que se viene, la actividad del RAID, la actividad en la carpa central, ahí en la Plaza Confraternidad, ¿verdad? Con todos los diferentes artistas, la cual, dicho sea de paso, también me voy a estar presentando yo junto a mi banda en exclusivo para todos ustedes también. Así que atenti que se viene toda la movida en Plaza Confraternidad, con muchos diferentes tipos y categorías de artistas, ¿verdad? Pasando por el escenario. Seguimos entonces compartiendo más música. Llega la música de un grande de todos los tiempos, el señor Camilo VI. Quiere ser mi amante.

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1: Seguimos compartiendo más música, recorriendo esta galería musical del fin de semana. Llega la música de Diango, Corazón Mágico.

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1: Seguimos compartiendo más música, disfrutando de esta jornada dominical, jornadas que han hecho muy frías. Ya al correr de esta semana han caído ya un par de heladitas, frío sobre la mañana y la noche, así que siempre es recomendable que te lleves un abrigo, que te cuidas, que te protejas de las bajas sensaciones térmicas, de las bajas temperaturas. Se nos viene el invierno, ¿verdad? Y bien, ya estamos en el invierno, como quien dice, temperaturas muy bajas. Pero nosotros poniéndoles este calorcito que nos permite la radio, a través de la magia de la radio, llegarle a los oídos de cada uno de ustedes. Y ahora en esta oportunidad llega la música de Palito Ortega, Me Gusta el Mar.

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1: Seguimos compartiendo más música, disfrutando de esta jornada dominical. Quiero saludar a todos mis amigos ahí que tengo por Rincón, que sé que están enganchados a la radio, disfrutando de Sonidos Congelados. Llega la música de Silvio Rodríguez, El Reparador.

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1: Seguimos compartiendo más música y poco a poco arribando al final de esta jornada dominical llega la música de Alejandro Lerner. Hay algo que te quiero decir.

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1: Seguimos compartiendo más música y ahora sí arribando al final de esta jornada dominical, jornada 28 de junio de este 2026. Llega la música de Diego Torres, Déjame Estar. Yo diría Déjame Estar en cada uno de tus oídos, en cada uno de nuestros oyentes que están en la radio. Y con este tema me voy retirando. Muchas gracias a todos por la sintonía de la radio y por disfrutar junto a mí lo que es la jornada dominical de los Sonidos Congelados. Nos vemos el próximo domingo a partir de las 22 horas. Buenas noches. Chau, chau.
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2: Lo recibimos a él, a Gerardo Gasso.
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2: Junto a la máquina. Otra banda histórica de la música tropical, ¿eh?
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2: Para no pensarte, Gerardo Gasso, la máquina sonando Mix Latino, ¿eh?
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2: Carmencita, te pedí ese tema. Ella nos escucha
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2: en la ciudad de Florida, nos manda un beso gigante.
1: Pues de todas, todas,
2: y saludos para María José, su hermana, que bueno.
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2: el próximo domingo cumple 50 años, no digas nada, Pepe, de la edad, jajaja, ja, ja, dice. Hoy se pone como loca. Bueno, María José, feliz cumple, 50 pirulo, no es nada, medio siglo, nada más.
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2: pasa volando.
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2: Cuatro cabezas.
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2: Lo escribís cuatro en número, letra K, B larga, Z, A, S, punto com, punto hoy.
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2: Jennifer, muy entretenida, escuchando la radio.
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2: Y bordando un vestido de novia.
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2: se casa a mi nieta, dice, y acá estamos escuchando la radio.
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2: Pásame un temita de Gerardo Nieto. Besitos a la distancia. Y cuando vengas por acá, por Tacuarembó, te esperamos, Pepe. Muy bien.
3: 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Dejado, pero borracho.
2: Saludito para el cachito Wellington Rodríguez.
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2: Para toda la familia, para María Esther, para sus bebés.
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2: Hola, dice, soy Betiana. Un gusto escuchar buena música tropical a través de Mix Latino. Soy de Salto, pasame por última vez de Conquistadores. Besitos, gracias. Llámame Mimosa para todas las chicas bonitas de Uruguay. Pasale este celu, no pases el que te mandé porque si no se me complica con la patrona. No. Si querés paso el que me das el mensaje.
3: Desgraciado.
2: Hemos tenido algún inconveniente con algunas personas que mandaban otros números. Lo pasábamos y eran bromas. Para eso, si quieres, paso el tuyo.
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2: Ya se viene Gerardo Nieto.
3: No
2: se viene Dito Galeano. Se viene Richard Iceta. Se viene Natanael Segovia. Se viene Conquistadores de la mano de Gonzalo Dufour. Todos y mucho más aquí en Mix Latino. Feliz día a los abuelos.
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2: les deseo un excelente fin de semana. Y la música sigue sonando. Dale.

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Amigas, amigos, ¿qué tal? ¿Cómo están? Qué gusto poder saludarlos. Bienvenidos a esta nueva edición de La Cinta de los Éxitos. Aquí estamos para acompañarte como lo hacemos todos los días, con buena música, con buenas canciones, para estar ahí donde vos estás y bueno, para disfrutar de grandes melodías, para disfrutar de toda esa música que querés vivir y compartir junto a nosotros a esta hora.

Esto que armamos desde Montevideo, Uruguay, para el mundo entero y donde compartimos durante un rato buena música y buenas canciones. Tengo los retornos altísimos por acá. Y bueno, como que escucho mi voz por todos lados. Vamos. cosas que pasan, ¿no? Cosas de que nos suceden cuando, bueno, andamos a las corridas. ¿Por qué hoy? Porque, bueno, no, nos quedamos un poquito más, ¿no? Imagínense ustedes. Meditando, por así decirlo. Y bueno, no teníamos casi nada preparado para arrancar el programa del día de hoy. Pero aquí estamos para cumplir con todos ustedes en este día donde, bueno, la buena música te va a acompañar y espero que haya mucha comunicación. Romina, gracias por ese corazón de la comunidad. Bueno, qué lindo eso. Nunca me había mandado un corazón de la comunidad, me parece. ¿De dónde sos, Romina? Bienvenida. Hola, Betina. Gracias por el quiéreme, Betina. Vuelves loco, estoy enfermo de amor y eso es poco, ¿no? Bárbara creo que sos, la aprecia la vida, que está en España, no me acuerdo en qué parte de España, pero bueno, bienvenida, ¿cómo te va? Betina dice que tiene frío, bueno. Hola, Ale Géminis, ¿cómo te va? ¿Cómo está la Costa de Oro, eh? La Costa de Oro, ¿no? Por ahí, Solimar, por ahí, que me acuerdo que sos vos, de por ahí. Y que bueno, siempre, casi siempre estás junto a nosotros. Javier Rodríguez, ¿cómo te va? Jessica Corvo, hola, Ramón González, Fanny, Marta, el Sensei, Ramón González, Bir, Gladys Fernández, a ver qué más, Katy Bolso, Ana Laura, Camila Belén, Juaco, Facu, Serio, uy, tengo una cantidad, qué bueno. Vamos a darle me gusta, vamos a darle me gusta. Romina, quiero que me digas de dónde sos y a ver si me escribís, porque no sé si me escribiste por acá por el chat, así me vas contando, porque creo que sos nueva por acá, por eso. Vamos al arranque con Denis Elías y estos Enganchaditos 2.0, así comenzamos hoy el programa.

sí que está rico, lindo para un rico cafecito y bueno, escuchar buena música. Llueve y hace frío por acá, Juan. Dice Ale Géminis, Katy Bolso, ¿cómo te va, Katy? Bienvenida, ¿De dónde eres, Katy? Seguime si sos nuevita, dale. Diego Bonilla, hola Juan, soy Diego, te escucho desde Aguas Corrientes, impecable, como siempre el programa. Saludos, Diego, ahí en Aguas Corrientes. He ido hace años que no voy por Aguas Corrientes, pero he pasado muchas veces por ahí, José Silveira de Fray Ventos, aquí estamos, prendidos al programa con mucho frío. Juan, bueno, dale. Para que se saquen el frío, van tocando la pantallita del móvil y van dando me gusta, me gusta, me gusta. Si vos estás a través de la radio, a través de algún canal de televisión mirando el programa, bueno, ahí me escribís a través del WhatsApp, dale.

0: Jenny de Fray Ventos. ¿Cómo te va, Jenny? Bienvenida. Richard Coleman, ¿cómo andamos?
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0: doctor Saturno, bienvenido.
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0: Jenny Rodríguez, qué bien, ¿eh? Seguime, Jenny, sos nueva, me parece vos, ¿eh?

Y bueno, así estábamos arrancando con estos enganchaditos de Denis Elías. Buena música para estar junto a vos, buenas canciones para acompañarte, estés donde estés, en cualquier lugar. La música de la cinta de los éxitos, la música y las canciones que querés escuchar. Vamos a movernos, vamos arriba, chicos. Vamos a darle me gusta. Dale, vamos a ir compartiendo, ¿eh?

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1: Así vamos compartiendo la música de la cinta de los éxitos que tengo por acá. Carlos Correa de Caraguatá dice: con frío, abrazo Juan, dale, buenísimo. Emanuel que dice: Juan, saludos de San Pedro de Timote, Florida, bienvenido también. Me tienen que seguir, chicos, te tienen que dar el botoncito rojo que está por ahí y tienen que ir siguiendo nuestra transmisión, aquellos que me miran por TikTok o por Rumble, aquellos que me miran por algún canal de televisión o me escuchan por alguna emisora, lo que tienen que hacer es también poner a esta hora en favorito. Gracias María Ramírez por seguirme, gracias, corazón. Cecilia, bienvenida, ¿cómo te va? Vamos con este buen tema de Damián Lescano, otro de los grandes temas que grabó en su comienzo de su carrera musical y como solista. Carrera musical no, carrera como solista, ¿no? El tema se llama Llorarte Cada Noche. India, que está en New York y que la está pasando bien porque no hace frío por ahí.

0: 3331981. Dice Juan, saludá a la gente del Olimar, departamento de 33. Abrazo, excelente programa. Gracias, Javier. Seguime si sos nuevo por acá, Javier. El Rey Orión 202 dice, la cinta de los Ectos, qué grande. ¿De dónde sos, Rey Orión? ¿Y quién sos? A ver, Marcelo Álvarez se llama. Bienvenido, Marcelo. También lo mismo para vos. Seguime si sos nuevo por acá.
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0: Vamos a recordar este tema de Bacilos, ¿te acordás de esto?

99, no sé, porque tengo muchas radios que emiten el programa en diferido. Marcelo, el Orión, dice: Juan, soy de Paysandú. ¡Arriba, Paysandú! Lindo recuerdo este, ¿no? Basilos, Cara Luna, ¿te acordás?

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0: Y bueno, seguimos aquí compartiendo la música de la cinta de los 612 con toda la buena onda, como siempre. Laura, ¿cómo te va? Bienvenida.
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0: La música que vos querés escuchar, claro que sí. Ana, bienvenida, ¿cómo te va, Anita? Danu, bienvenido también. Nata de Natalí, ¿cómo te va? Bienvenida. Analía Gómez 0012, ¿cómo te va? María Benítez, bienvenida. Mariela, bienvenida. Qué gran tema, buenísima versión de este tema, ¿eh? Fede Rojas, no sé vivir si no es contigo, ¿eh? Gracias por seguirme, bienvenida.

bueno, ahí estábamos con Fede Rojas, no sé, vivir si no es contigo. Moni Sánchez, hola, saludos, ¿cómo te va, Moni Sánchez? Contame de dónde sos, bienvenida a la cinta de los éxitos. María, no, ahí tengo algo para vos ahora. Nexis, bienvenido. Fabio Tona, ¿cómo te va? Bienvenido, gracias por el quiéreme, María. Laura Cuba, ¿cómo te va? Bienvenida también a la cinta de los éxitos, ¿eh? Aquí estamos, compartiendo con todos ustedes buena música y buenas canciones, como lo hacemos todos los días, arrancando otra semanita más fría por estos lados. Tremendo, la verdad que tremendo, tremendo, tremendo. Vamos a ver qué tengo por acá. Fabio Tona, te saludé, creo. Juan Carrasco, bienvenido. Vamos con algo que me había pedido María los otros días. Me escribió a través de un mensaje privado. Me dice: Juan, pasate algo de Sebastián Barbosa, buscate algo. Yo busqué esto. Nunca imaginé.

0: Bueno, ahí estábamos con Sebastián Barbosa. El tema se llama Y tú te vas, recomendado de María Benítez. Creo que nosotros lo hemos pasado en algún momento algún tema de él. Sobre todo cuando hizo un enganchadito, cuando grabó el tema Ámame, me parece. Es el mismo, ¿no? Dice María Benítez, es un chico de los pagos de Lucas Hugo, muy humilde y canta muy lindo. Bueno, buenísimo, dale.
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0: Laura Giraudín, hola, ¿cómo te va? Bienvenida, Laurita, bienvenida a la cinta de los éxitos. Bienvenidos al programa, dale. Nola, ¿cómo te va? Bienvenida también. Así vamos compartiendo la música de la cinta de los éxitos a través de esta tu radio favorita en todos lados, compartiendo, viviendo y disfrutando de buena música. Álvaro Javier, bienvenido. Sandra de León, bienvenida también. Aldo Pereira, bienvenido. La música de la cinta de los éxitos, la música que por ahí vos querés compartir a esta hora. Toby, bienvenido. Cristina, Raúl, bienvenidos todos. Las cosas que uno ve y vive, ¿no? Resulta que el otro día, en el Osolana Boliche, un chico me dice en un momento de la noche, Juan, yo quiero entregarle, estaba festejando su compromiso, entonces dice, yo quiero entregarle los anillos a mi novia aquí delante de todos. Y bueno, se dio. En un momento lo llamé, le dije, vení, Johnny llamá, no me acuerdo el nombre de la chica, creo que era Claudia. Y bueno, ahí hubo un momento distinto, ¿no? Porque él fue y bueno, agradeció a todos los que estábamos por ahí y le dijo a su novia, ¿querés casarte conmigo? Y ella le dijo, ¡yes! Aparte de tener el cumpleaños de Patricia también, ¿eh? Ah, sí. Y algún cumpleaños más que no me acuerdo por ahí. Pero bueno, ahí fue todo el mundo lo aplaudía. Es un audaz, ¿eh? José Luis da Rosa, ¿cómo te va? Bienvenido. Vamos con Richard y Banda Z. Aquí está Te Quise Olvidar. Qué momento, ¿no? Imagínate. También lo que me iba a pensar, también se me acercó un chico, que no me acuerdo el nombre. Me dice, Juan, ¿te acordás que yo escribo en tu vivo? Y me dice, me dijiste, cuando vayas por el club Solana, andá y saludame. Bien, me saludó, pero la verdad que no me acordaba. A veces ando flojito de la memoria. Sí, qué momento, fue tremendo realmente. Y todo el mundo aplaudiendo, ¿no? La verdad. Lindos momentos que se pasan en el Osolana Boliche.

0: Hacé lo que dice Juancho, el día que vaya con quien vos sabés llevo anillos.
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0: El tema, vos imaginate el momento, ¿no? El momento que te diga, cuando le decís eso, que te diga que sí. Bomba, ¿cómo te va? Bienvenido. Agus, ¿cómo te va? Bienvenido. Richard y Banda Z para esta hermosa versión del tema Te Quise Olvidar, tema que bueno, estábamos compartiendo aquí en la cinta de los éxitos. Te podés comunicar con nosotros vía WhatsApp al 099-684463, 099-684463, por ahí, mensaje de voz, mensaje de texto, nos contás dónde estás, qué estás haciendo, en definitiva, nos contás lo que realmente vos quieras, ¿eh?

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0: No digas que no, claro que no, ¿cómo voy a andar? Yo no digo todo, yo no digo todo. Yo leo y por ahí si me escriben a través del WhatsApp, yo hay cosas que no las leo. Me pueden comentar por ahí a través del WhatsApp o por mensaje privado, a través de TikTok, por donde quieran, ¿eh? A mí me pidieron matrimonio en Los Chinos, entre la góndola. Delfín, ¿cómo te va? Bien, eso dice Ale Géminis, ¿eh? Roberto, bienvenido. Ala, ¿cómo te va? Bienvenido. Bolso 29. La verdad que Miriam Solamis, yo no podría, a mí se me cae la cara de vergüenza. Y no sé, no. Soy tímido, aunque ustedes no crean, soy tímido, Sí. Matías, SJ, no sé cuánto. Juanjo, ¿cómo te va? Bienvenido, Juanjito. Seguimos. Juan 10. ¿Cuántos Juanes aparecen hoy, che? Mientras no sea de aquí el loco. No sabías ni quién era Ale Géminis, ¿no?
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0: ¿Y qué pasó? ¡Qué divino! Y de paso me regaló un maple de huevo, jaja. Eso vale, oro. Marcelo dice, yo también soy tímido y vergonzoso, Juan. Si ustedes me ven ahí, estoy trabajando, claro, ¿no? Pero bueno, estoy tranquilo, siempre en un rinconcito, por ahí vienen. Ahora ya como que me conocen, me saludan. Pero tranquilo, siempre tranquilo, ¿eh? Hola, Colicho, ¿cómo te va? A ver qué dice a partir de ahí vivo. Desde la Plaza de Independencia, el Colicho, bueno. Vamos a mirar a Colicho que va a transmitir en vivo, ¿eh? De la Plaza de Independencia, ¿eh? Bueno. Virginia, uy, ¿cómo te va? Carlos Benítez, bienvenido. Vamos con Caribe, un nuevo amor. Aquí está sonando en la cinta de los éxitos.

0: A ver, el grito de las solteras. Como no pueden gritar, yo no las puedo escuchar. Si ustedes gritan donde están, me ponen por acá. Yo. Me dice por ahí Aida Madrina. Hola, guapo, ¿cómo estás? Yo bien, ¿y vos?
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0: Pau, yo, dice Pau. Pau está soltera, ¿eh? Ahí la madrina está soltera también. La chinita está soltera también. Ah, no. Adriana Pereira

0: Ale Géminis, que me dice: Juan, 9 años soltera yo. Son muchos, ¿eh? India también está soltera. Laura Díaz, uff. Hombres no hay solteros, son todas mujeres las que son solteras. A ver, Sandra de León dice: yo, Juan, también. Alexa Fontana, Marcelo dice: yo, Juan. Gran Tarot, ¿cómo te va, Juana? Bienvenida. A ver, yo creo que digan: yo. Por ahora solo Marcelo está soltero. Facu Salaberry, bienvenido. Yo sigo solita y con mucho frío. Elizabeth está solita y con mucho frío. Necesitas algo que te dé calor. Prende la estufa, el aire acondicionado. Vamos con Desacatados. El tema se llama Quédate con él.
1: 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Gracias, chicas. Las queremos mucho.

0: ¿cómo te va? Aroma a café, hola. Dai Diana, hola. ¿Quién más dice yo? A ver. María Menoli, hola. El chino se unió, hola.
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0: Elizabeth, contame de dónde sos y si me estás siguiendo. A ver, Elizabeth.

0: Alexa, que está en Estados Unidos, y yo, Juan, también.
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0: Lord Boer, bienvenido. Elizabeth dice, Juan, prendí todo. Va, está tremendo hoy, la verdad está tremendo. Facu, bienvenido.
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Amigas, amigos, ¿qué tal? ¿Cómo están? Qué bueno encontrarnos en esta nueva edición Invierno 26 aquí en tu radio. ¡Qué comienzo! ¡Con qué fuerza! Ni una sola palabra esta versión cumbia que está espectacular. Ya suena gente de zona Isla Viva y subió el volumen porque en el mejor momento del día comienza lo que más suenan. ¡Vamos!

gente de zona, Isla Viva, lo que está sonando, 092-089-186. Ya queda habilitado para vos, para que te comuniques como siempre conmigo, programes tus canciones del invierno, esos retros que querés volver a recordar, hacer sonar aquí en tu radio. El saludo grande para quienes nos escuchan a través de Retro Latina desde Bogotá, para todo Colombia. Gracias a Gerardo Escalante, toda la gente, operadores, técnicos, allí en esas emisoras tan importantes del país amigo, del país hermano. Gracias por comunicarse y gracias por estar. Hay una gran colectividad colombiana, muchos colombianos aquí en Uruguay, que bueno, me he encontrado con algunos de ellos y ya se están enganchando desde Uruguay con Retro Latina. Ahora llega en el lugar número 3 uno de los temas que está sonando muchísimo actualmente, porque estamos disfrutando, padeciendo, sufriendo, bueno, como sea, el Mundial. Y bueno, Chris Lux hace una de las canciones del Mundial. Suena para vos, sube el volumen, vamos.

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Me doy una vueltita por nuestras redes porque allí hay muchos saludos, muchos mensajes. Gracias a Flavia, que está allí en la vuelta, también Nancy, Olga y Elena desde Rocha. Lindo departamento, Rocha. Gracias, gracias a todos por comunicarte y por estar. Gracias, Rocha. También Nahuel, Damián, Carla desde Tala, departamento de Canelones. Gracias a todo Canelones también por escucharnos. Gracias por estar a través de la prestigiosísima radio como es Naturaleza. Ahora, sube el volumen, llega Nicky Jam. Vamos.

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4: Es la 1:09 a.m. 9 minutos.
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Macano, programado por vos a través de nuestra cuenta de Instagram, Los Que Más Suenan, o Robert Maya, si me encontrás, cuenta de Instagram, acordate, también TikTok, también X, también Facebook, por todos lados ahí estamos, y por allí también podés contar desde dónde nos escuchás, y también programar tu canción del invierno 26, ¿sí? Y la hacemos sonar aquí en tu radio. La nueva escuela canta ahora, subí el volumen, vamos.

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4: Conozcamos el tránsito en nuestra ciudad. En calle Joaquín Suárez, intersección con Jacinto Ruiz, frente a la agencia de ómnibus, y en Bernardo Veno, frente a escuela número 17, son cruces peatonales. La preferencia la tiene la persona que cruza por la misma.
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Repasá todos los días nuestros estados, acordate. Todos los días repasá nuestros estados en Instagram, en TikTok, en Facebook, en nuestro WhatsApp, porque te vas a encontrar con novedades, eventos, muchas ofertas y recomendaciones de nuestras firmas comerciales y mucho más. Así que acordate, todos los días nuestros estados, bueno, te vas a encontrar con todas esas novedades y además en qué emisora nos podés escuchar y en qué canal de televisión podés ver el programa de tele de los que más suenan. Ahora llega Quevedo, Al Galopito se llama. Aquí está Quevedo, Al Galopito. Subí el volumen, vamos.

0: La misma cuadra es contigo lo que está sonando. Qué placer invitarte a que subas el volumen porque llegó el momento de presentarte el elegido. Aquí está esta versión que realmente le pone calor a estos días y estas noches aquí en Uruguay, Río de la Plata, frías, porque el invierno ya está con todo. Por eso les ponemos buenos temas, buenas canciones, La Coupé y Ni Una Sola Palabra, un clásico, versión cumbia, es el elegido. Te espero mañana porque aquí en tu radio la seguimos juntos. ¡Vamos!
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1: Es la 1:00 a.m, 57 minutos.
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2: Son las 2, 2 minutos.
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0: Son las 2:06.
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0: Son las 2, 15 minutos.
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0: Son las 2:33 minutos.
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1: Son las 2:41 minutos.
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3: Son las 3 de la mañana. Un minuto.
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0: Son las 3 de la mañana, 9 minutos.
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0: Son las 3 de la mañana, 24 minutos.
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0: Son las 3 de la mañana, 35 minutos.
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0: Sí.
1: Hasta la hora 5 te vamos a estar acompañando con toda la música seleccionada aquí en Mega FM.

0: Son las 3 de la mañana, 49 minutos.
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2: Son las 4, 2 minutos.
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0: Son las 4, 21 minutos.
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1: Son las 4:45 minutos.
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3: Las 5 de la mañana, 2 minutos.
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1: Pero muy buenos días para todos. ¿Qué tal? Bienvenidos. Bienvenidos a una nueva emisión de Canto y Fogón del Sentir del Folclore en esta mañana de lunes, lunes 29 de junio del año 2026. Quien les habla, Juan Antonio Castro, a partir de este momento les está invitando a que me acompañen, como lo hacemos a diario, aquí a disfrutar de dos horas, a todo folclore, a toda comunicación, aquí desde Canto y Fogón Radio Web, www.cantoyfogón.com. Y a través de la radio, a través de las emisoras que gentilmente nos retransmiten en cada jornada, en cada comienzo de jornada, a través de Carve Deportiva 1010 AM en Montevideo, capital de la República Oriental del Uruguay, llegando a todo el país. Y en FM, en la cadena de emisoras en el interior del país, los amigos de 107.3 FM Tranqueras en Tranqueras Rivera, 106.9 Contacto FM en Paysandú, 104.5 FM Voces en Maldonado, a través de 103.1 Esteña FM en Castillos, en Rocha, 100.1 FM Digital en Minas La Valleja, 98.9 Impacto Azul FM en Fray Ventos en Río Negro, 98.1 Portal FM en Artigas, 97.3 FM Ciudad del Colla en Rosario, Colonia, 88.5 Radio Hit en Santa Clara de Olimar en 33, 94.5 FM Internacional en Rivera, 89.3 Del Molino FM en Pando, Canelones, 94.1 Casupá FM en Casupá, Florida, 89.9 Utopía FM en la ciudad de 33, 93.7 La Elegida FM en Río Branco, en Cerro Largo, 90.1 FM Ideal en Santa Lucía, Canelones, 93.3 Luna FM en Yung, Río Negro, 91.9 Mega FM Vergara, 33, y por supuesto a través de cada una de las emisoras que nos retransmiten en sus páginas web en cada rincón del país y del mundo. También nos escuchan a través de la tele, del televisor, en el canal 6, en Mundo Cablevisión, allí en el norte de La Valleja, desde Mariscala, Mundo Cablevisión. También, como siempre, saludamos a los amigos que nos acompañan en España a través de Punto del Plata FM en el 89.2 en Toledo y en el sistema DAB Digital de Madrid y Barcelona. Por supuesto que también, como siempre, saludamos a aquellos que nos acompañan a través de Montevideo Night Radio, www.montevideonight.com, que por allí también tenemos amigos en sintonía. Y por supuesto, a través de la aplicación de diversas plataformas como Tuning Radio, como radios.com, Radio Garden, Radios del Uruguay, que por allí también nos pueden escuchar, por allí también nos escuchan, y por supuesto en Casa de Radio, se descargan la aplicación, tienen las mejores radios del Uruguay y por supuesto allí nos encuentran en Carve Deportiva, a Canto y Fogón. Y por supuesto, vaya, reitero el saludo a todos aquellos que nos acompañan a través de nuestra web, a través de www.cantoyfogón.com. En este arranque de semana, con todo, ¿no? Hay que salir adelante, ¿no? Hay que salir adelante, no queda otra. No vamos a hablar de fútbol, pero en cuanto al clima, de eso sí vamos a hablar, porque bueno, en varios puntos del país a esta hora tenemos lugares con nieblas, sobre todo en la zona centro, litoral y noreste del país, algo aquí en el sur, en el este, también en las sierras, en lugares bajos, está propicia la jornada para que tengamos nieblas. En el norte del país, allá por Ruta 26, por ejemplo, en Tacuarembó, en Paysandú, allá en la entrada de Melo, la niebla que va a seguir bastante, ¿eh? Hasta entrada la mañana vamos a tener bastante niebla por esa zona del país, así que tener precaución. Las nieblas que nos van a seguir acompañando en esta jornada con esa nubosidad que va a decir presente y que luego, bueno, va a ir desapareciendo. En cuanto a temperaturas, atento porque hoy estamos con una temperatura baja, sobre todo en el norte, pero mañana va a ser más fría, más baja será la temperatura en gran parte del país, a tener las precauciones del caso, mucho frío. Está la posibilidad de que en zonas de serranía podamos tener graupel, no así nieve, eso es lo que nos dice José Serra, no nevaría, pero sí estaríamos muy cerca de ello, porque las temperaturas van a ser muy bajas, sensaciones térmicas por debajo del cero para mañana, más frío de lo que tenemos en esta jornada. La tendencia para mañana es de que, para pasado mañana, para el miércoles, es de que las temperaturas sigan muy bajas durante el día, con temperaturas que no van a pasar de los 6 grados de máxima, ¿no? Mucho, mucho frío, ¿no? Realmente muy frías serán las próximas jornadas. Eso es lo que tenemos para informarles en cuanto a las temperaturas. Hoy será una mañana y una tarde ligeramente fresca en el litoral, fría en el resto del país, pero atentos porque mañana y el miércoles sobre todo las temperaturas van a ser realmente bajas durante toda la jornada. Y nosotros nos vamos a la música, ya nos vamos al canto, comenzamos con Los Sucará. La maldición de Malinche, de Gabino Palomares. Luego se vendrá Sol y Palma, con Pepe Guerra, cantor de oficio. Así comienza nada más ni nada menos que esta emisión de lunes, 29 de junio, pero con un número muy especial. Programa 3300-3300, 3300 mañanas juntos. Así lo celebramos con el canto y la música de esta forma. Juan Antonio Castro les dice que sean todos muy pero muy bienvenidos.

Nadie debe creer que el cantor pertenece a un mundo extraño, donde todo es escenario y fantasía. El cantor es un hombre más que anda transitando las calles y los días, sufriendo el sufrimiento de su pueblo y latiendo también con su alegría.

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1: Así teníamos la música y el canto de Aníbal Sampaio con estas coplitas del Pescador junto a Miguel Martínez, al Polo Martí, desde el disco Sin Fronteras del año 1992.
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1: Mensajes a través del 095-728-598, 095-728-598. Por acá nos envían saludos, nos dicen Juan, buenos días, un abrazo, siempre en sintonía. Nos dice por acá el amigo Miguel Camionero, saludos para Miguel, el amigo Camionero. También un saludo por allí para Humberto y Marta, que nos mandan saludos desde Calela. Festejamos San Juan el otro día, más que en la Navidad nuestra, dice, que fue feriado, que hizo un calor bárbaro y que, bueno, celebraron el otro día la fiesta de San Juan. Claro, allí se celebra, claro, están a 6 meses, estaban, ahora ya estamos como casi a fin de año, ¿no? 31 de junio, 31 de diciembre, ¿no? Mucho calor por allí y mucho frío nosotros acá, ¿no? Por acá, buenos días, bendecido día, Juan, ya escuchando tu programa, como siempre, nos dicen Blanquita, Enzo y familia desde Tranqueras, allí prendidos a la 107.3. Excelente el programa, me gusta mucho, muchas gracias, Blanquita, un abrazo para vos. Seguimos ahora con los olimareños, junto al Hawái, luego Carlos Benavides, Cuando el amigo es de verdad, sonando en esta mañana de lunes, en este comienzo de semana, a través de Portal FM, a través de la 98.1 en Artigas.

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0: Santos Insaurralde junto a Santiago Chalar, Pida Patrón. Sonando en esta mañana de lunes.
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0: Mensajes a través del 095-728-598. Saludo grande para el gordo Edgardo.
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0: Allí desde Montevideo, desde el barrio Villa Italia. Gracias, gordo Edgardo. Siempre. Fuerza. Con toda la fuerza, dice. Bueno, un abrazo. Más mensajes. Por acá nos decían: buenos días. Excelente el programa. ¿Cómo estás, Juan? Acá Quique desde Sauce. Un abrazo. Muy lindo el programa. Gracias, Quique. Abrazo para vos también. Buenos días, Juancito. Soy Daniel acá aprontando para arrancar con un poco de ruta. Espero que no haya niebla. Hoy te escucho todos los días. Los sábados me comunico. Dice, hay un poquito de chance. Dice, buen día, mi amigo. A la distancia, un abrazo. Nos dice por allí el querido amigo Daniel, camionero de Fray Ventos. Abrazo grande, abrazo para el amigo allí. Y a todos los camioneros, como siempre, les mandamos un abrazo grande. Seguimos ahora con Carlitos Mayo, con el tema El Viejo, desde el disco De Pura Cepa. Luego Oscar Masita, el hombre de los pagos de Tupambaé, nos va a dejar La Mañana de los Hombres Libres. Seguimos disfrutando de buen folclore aquí en Contacto FM para los que nos escuchan en Paysandú a través del 106.9 del dial, como el amigo Roque Tachero allá en la terminal de Paysandú, y a toda la gente de Copay que sabemos que a esta hora están escuchando la 106.9.

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1: Allí escuchábamos la música y el canto de Arcavoces desde los pagos de Rocha con este niño monteador. Que sonaba aquí en esta emisión de lunes.
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1: Mensajes a través del 095-728-598. Un abrazo grande para el Pelego del 28, como siempre, diciendo buen día, Juan, Vero, familia de Canto y Fogón. Saludos a todos, a Normita, Marilín, Mirta y a toda esta gran familia. Gracias por otro nuevo amanecer, nos dice el Pelego del 28, que además nos manda su frase para arrancar la semana. Si calmas la tempestad en tu mente, la tranquilidad llegará a tu corazón, dice por allí el Pelego del 28. Gracias, Pelego. Un abrazo. Por acá nos dicen, hola, buenos días, soy Winston de la ciudad de Río Branco. Te escucho todos los días, pero es la primera vez que te escribo. Bueno, bienvenido, Winston. Allí desde Río Branco, escuchándonos por la 93.7. Por acá... buen día, Juan. Acá arrancando la semana, dice helada la mañana por el sauce. Saludos a mi gente en Migues, que es mi pueblo natal. Y saludos a todos y a tu audiencia, nos dice Gastón desde Sauce. Saludos para el amigo Gastón, allí desde los pagos del sauce, sumándose al sentir del folclore. Buenos días, Juan. Si podés pasarme ahora el tema de los olimareños, el orejano, que quiero escucharlo antes de las 7, que me voy a trabajar. Soy Jennifer de 33. Jennifer, te quedaste un día atrasado. Jennifer, era ayer domingo eran los pedidos. Buenos días, Juan, para saludarlos, dice Richard desde Casupá. Gracias, Richard, por estar allí en Casupá. Buenos días, Juan, gracias por estar, gente de Canto y Fogón. El flaco Fernando desde el vivero 8 letras en el Pinar, como siempre escuchándonos. Gracias, flaco, allí siempre junto al sentir del folclore. Nos vamos a escuchar, hablando del interior, nos vamos a Rivera con el grupo Voces del Norte. Juanjo da Costa, Marcio Escoto, Danner Vasellos nos van a dejar Guricito. Luego nos venimos al corazón del país, Germán Farero y el dúo Caiporá, Volviendo a tu río. Suena en esta mañana de lunes a través de la señal de FM Voces 104.5 en Maldonado, a través de la 89.3, a través de Del Molino FM en Pando.

Allí, allí lo teníamos al Canario Martínez con este Préstame tu sonrisa de Bernardo Araújo, sonando en esta mañana.

Mensajes para la audiencia por acá. Hoy amanecimos en 33 con mucho frío. Abrazo grande. Saludos, el oso pardo desde 33. Ahí nos mandaba una foto desde el pleno centro de 33 con allí la imagen del obelisco de 33. Un abrazo para el oso pardo. Llama la atención, oso pardo. Saludos para el amigo. Allí desde 33 prendido. Utopía prendido a la 89.9. Gracias. Buenos días, Juan. Soy Walter desde San Carlos. Saludo grande para el amigo allí, para Walter Núñez, que siempre está escuchándonos con el Molino de Gofio, la gente del Molino de Gofio, que siempre está acompañándonos. Seguimos y ahora nos vamos a escuchar, a recordar al dúo Conde Guzmán con el tema llamado Algún Día. Luego se vendrá dúo Chamangá, Tiempo del Hombre, la versión de Chamangá. Folclore con artistas emergentes como desde hace casi 15 años que tienen su lugar aquí en Canto y Fogón.

0: Allí teníamos a Ricardo Comba. El recuerdo para Ricardo Comba aquí en esta mañana de lunes con este gurisito butiacero,
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0: 095-728-598. Le mandamos un saludo grande al amigo Nicolás, que nos escribe desde Tranqueras, dice por acá, haciendo ruta y escuchándolos. Dice, muy bueno el programa, primera vez que los escucho. Dice, bueno, muchas gracias, Nico, allí haciendo ruta, ruta 30, a la altura de Tranqueras, comunicándose con nosotros. Un abrazo. Buenos días, Juan y familia Fogonera, los escucho todos los días. Gracias, dice, soy el gallego de Empalme Olmos. Saludo grande para el gallego Rodríguez de Empalme Olmos. Buenos días, Juan y familia Fogonera desde Gran Canaria. Un fuerte abrazo en especial a mis padres, Luis y Leonor, mateando desde temprano. Me gustaría escuchar y dedicarles la canción de nuestro gran Alfredo Zita Rosa, Adagio en mi país. Un fuerte abrazo y gracias, nos decía por allí el celular terminado en 492, escuchándonos desde Gran Canaria en España. Gracias a todos los amigos, a todos los uruguayos que fuera de fronteras se suman a Canto y Fogón. Nosotros seguimos ahora y nos vamos a escuchar a Carlitos Alberto Rodríguez desde el disco Luna de Plata, La Guitarra. Y hoy lo queremos saludar al querido Carlos Alberto porque hoy es su cumpleaños. Así que levantamos la copa de rosés y escuchamos La Guitarra, Carlos Alberto Rodríguez. Feliz cumpleaños, querido Carlos Alberto. Luego nos vamos a escuchar a Masiegas con Tren de Vida. Seguimos disfrutando de la buena música de los amigos como Carlitos Alberto hoy en el día de su cumpleaños. Desde aquí, desde Canto y Fogón, lo estamos saludando en este 29 de junio.

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5: Las 7 horas, 1 minuto.
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0: Así teníamos a Víctor y Daniel, a las amas de casa, desde el disco Cómo te obligan, sonando en esta mañana de lunes, sonando aquí en Canto y Fogón, sonando en el día del ama de casa. Hoy es el día del ama de casa. Saludamos a las amas de casa, saludamos a la gran familia fogonera que tenemos, que son amas de casa y amos de casa, porque no solamente es el tema de la ama de casa mujer, sino también el amo de casa, ¿no? Porque también la verdad que uno tiene que ser justo, ¿no? También hay muchos varones dirigidos allí con las amas de casa, ¿no? Y bueno, allí teníamos este tema dedicado precisamente a las amas de casa, y este día, el 29 de junio, es el día precisamente de las amas de casa, fecha que coincide con la fundación de la Liga de Amas de Casa, Consumidores y Usuarios, que fue creada un día como hoy, pero de 1995, con el objetivo de dignificar este trabajo y promover la creación de una jubilación específica para las amas de casa. Esta liga de las amas de casa, que bueno, por allí las tenemos presentes, y por eso saludamos y levantamos la copa de rosés por todas las amas de casa, para que tengan, por supuesto, su salario, el que merecen, y también una jubilación digna, todas aquellas que trabajan en su hogar y también en otros hogares, en lugar de otros, que allí son empleadas domésticas.
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0: 095-728-598. Seguimos disfrutando de la buena música. Nos vamos a escuchar a Arlette Fernández en el disco Amalia, un homenaje a Amalia de la Vega. De ese disco vamos a escuchar Samba de la Cerrazón. Luego se vendrá Eduardo Larvanoa y Mario Carrero, desde el disco Antología del año 93, nos van a dejar Ciudadano. Suena Canto y Fogón. Si estás en los pagos de Minas, a través de la 100.1, a través de FM Digital, por allí nos escuchás. Y si estás aquí en Montevideo, como siempre, por Carve Deportiva, por la 1010 AM, disfrutamos de la buena música y el canto en el comienzo de cada jornada.

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9: 7 horas, 29 minutos.

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3: Allí teníamos a Tanto Man con un aplauso palazador desde el disco Otra Vuelta. Sonando en esta mañana de lunes. Mensajes a través del 095-728-598. Buenos días, Juan Antonio y toda la audiencia de Canto y Fogón. Soy Carlos, los escucho desde Santa Clara. Dice, muy buen comienzo de semana. Nos manda una foto allí con Rosés. Mirá, con una cajita de Rosés. Dice, ayer celebramos, dice, mi cumpleaños. Bueno, saludos. Festejaron el cumpleaños con Rosés, con el sabor de lo natural. Buen día, Gaucho, estoy escuchándolos desde El Pinar, dice, saludos, nos dice Eugenio en El Pinar, gracias Eugenio. Buenos días, Juan, saludos, nos dice Hugo, que nos escucha desde 33, saludos para Hugo en 33. Buenos días, un gran saludo desde Río Branco, un abrazo para mi amigo, dice allí. Siempre prendido a Canto y Fogón. Dice, celular terminado en 204. Saludos, saludos. Allí prendidos a Canto y Fogón. Seguimos escuchando la música, seguimos escuchando el canto. Ahora nos vamos a escuchar a Mauricio Castro con su canción A la Villa del Cerro. Soy de la Villa del Cerro, un saludo grande para Roberto Fabra, para todos los amigos que tenemos allá en el Cerro, que siempre escuchan Canto y Fogón. Aquí está, Soy de la Villa del Cerro, Mauricio Castro Santana, sonando en esta mañana de lunes.

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Así teníamos a Tabaré Arapi, allí lo teníamos con este despuntador de madrugadas. Como siempre, en todas las madrugadas, ustedes acompañándonos, acompañándose con canto y fogón en el comienzo de cada jornada. Y hoy queremos saludar muy especialmente a Tabaré Arapi, porque hoy es su cumpleaños. Hoy es el cumpleaños del hombre nacido en la ciudad de La Paz, en Canelones, allí en esa linda zona de nuestro querido Uruguay, allí muy cerquita, por supuesto, de Montevideo, que hoy está cumpliendo 82 años, Tabaré Arapi. Le mandamos un abrazo grande y aquí lo teníamos con este despuntador de madrugadas y brindamos con Rosés. Por supuesto, levantamos la copa de Rosés por este gran canario, este gran paceño, Tabaré Arapi. Y si les parece, vamos a seguir escuchándolo en este día de cumpleaños con su clásica canción, que es realmente un himno para la ciudad de La Paz. El saludo grande para Nico, allí de La Paz, que siempre nos escucha, y Andrés. Bueno, para ellos aquí está a su luna y a sus canteras en el día del cumpleaños de Tabaré Arapi. Feliz cumpleaños, Tabaré. Salud.

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1: Allí lo teníamos a Tabanera Pi con este clásico tema de la Bailarata, la versión desde el disco Mariposas Azules del año 2006. Reiterando el saludo a Tabaré en el día de su cumpleaños número 82, ¿eh? Y nosotros nos vamos a ir despidiendo. Mañana martes arrancamos nuevamente la jornada juntos aquí, poniéndole el calorcito que le hace falta a la jornada. Recuerden que el miércoles mucho frío, ¿eh? Ojo con los cambios de temperatura, ¿eh? Salir de un lugar calentito afuera que está muy frío, ¿eh? Nosotros nos reencontramos mañana. Recuerden, 24 horas de folclore, cantoyfogón.com. Juan Antonio Castro se despide de ustedes agradeciéndoles por la compañía y deseándoles que tengan todos una muy buena jornada.
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7: Las 8 horas, 5 minutos.
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3: Muy buenos días, oyentes de Mega FM. Bienvenidos a esta primera edición informativa que corresponde este lunes 29 de junio, cuando pasan 8 minutos de la hora 8.
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3: Cielo claro en nuestra ciudad a esta hora, 5 grados 8 décimas, la temperatura actual. Se pronostica para hoy una máxima de 14 grados, mínima de 3, cielo nuboso con periodos de algo nuboso es lo que indica Inumet para el resto de esta jornada. Mañana martes, claro y algo nuboso con periodos de nuboso, heladas, nieblas y neblinas, 13 grados de temperatura máxima mínima de 2 grados bajo cero. El miércoles, nuboso con periodos de cubierto, neblinas y bancos de niebla, 14 grados de temperatura máxima mínima de cero para el miércoles.
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3: El dólar cotiza 38,90 la compra, 41,40 la venta. Dólar euro 39,40, 40,90. Euro 43,23, 48,49. Peso argentino 0,02, 0,20. Real 6,90 y 8,60. Compra-venta respectivamente.
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3: Números ganadores del 5 de oro de la pasada jornada, domingo 28 de junio. 6, 24, 34, 35, 40, bolilla extra el número 1. Reiteramos, 6, 24, 34, 35, 40, bolilla extra el número 1. Pozo revancha 30, 35, 37, 44 y 46. Reiteramos, pozo revancha 30, 35, 37, 44 y 46. Pozo de oro sin aciertos, pozo de plata 3 aciertos, pozo revancha sin aciertos. Un total de pozos acumulados de 32.600.000 pesos aproximadamente. Números ganadores de la quiniela nocturna del pasado sábado 27 de junio. Primero 754, del segundo al décimo 778, 315, 267, 516, 084, 721, 580, 728, 980. Del undécimo al vigésimo, 916, 235, 189, 805, 512, 787, 574, 357, 761 y 413. Reiteramos que a la cabeza salió el número 754. Números ganadores de la tómbola nocturna del pasado sábado, 05, 12, 13, 15, 16, 21, 28, 34, 35, 54, 55, 57, 61, 67, 74, 78, 80, 84, 87 y 89.
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7: Las 8 horas, 12 minutos.
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3: La vergarense Natalia Fernández fue electa primera princesa de Miss Integración Brasil-Uruguay 2026. La representante de Vergara, Natalia Fernández, tuvo una destacada actuación en la gran final del certamen Miss Integración Brasil-Uruguay 2026, realizada en la ciudad de Herbal, Brasil, donde fue distinguida con el título de primera princesa. Natalia representó a nuestra ciudad con elegancia, carisma y compromiso, dejando en lo más alto el nombre de Vergara en este importante certamen binacional que reúne a representantes de Uruguay y Brasil, promoviendo el intercambio cultural, la integración y el talento de la región. Mega FM felicita a Natalia Fernández por este importante logro que llena de orgullo a toda la comunidad vergarense. También destacamos la participación de las demás representantes del departamento de 33, Natalia Pérez representando la localidad de Charqueada, Sharon Rodríguez representante de Villazara, Abigail González representante del municipio de Rincón. Felicitaciones a todas por representar con orgullo a sus localidades y demostrar el talento y la belleza de nuestro departamento en un escenario internacional.
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3: Este próximo fin de semana se llevará a cabo una nueva edición del Raíz Federado Coco Cuadrado y comerciantes de diferentes puntos del país comienzan a arribar a nuestra ciudad por estas horas. Durante el fin de semana, algunos de ellos recorrieron la zona de la plaza para buscar una ubicación para sus puestos. Se espera que durante las próximas horas comiencen a instalarse. Maricel Batalla, quien se encuentra al frente de la organización en cuanto a estanes, en diálogo con Mega FM, se refirió a los detalles en cuanto a precios y ubicación de los mismos.
13: Sí, vos sabés que cada vez llama más gente que nunca ha venido, que se conecta con otras personas que ya han venido y que les dicen que les va bien y que la inseguridad de la gente, viste, que pasa porque en todo el país está parado. Claro. Hay gente que me llama y me pregunta, ¿iré a vender? Digo, bueno, yo lo único que te puedo decir es que embargar al que viene vuelve, pero
14: sí,
13: asegurarte que vas a vender, no sé. Pero está, hay un ambiente muy lindo, mucha, mucha gente ha llamado, no sé si se animan a venir todos, pero claro, mucha gente por gastronomía, mucha gente por ropa, uh-huh, mucha gente con juegos, con los cars, con toro mecánico, mira, viste, todo, uh-huh, que averiguan, sí, y pienso que van a venir. Hay dos personas que se dedican a armar juegos de eso que me dijeron que venían, una es Apicán y la otra muchacha realmente no sé dónde es que me llamó que tiene el toro mecánico. Dice.
14: Claro. La verdad, y después... Perdona que te corte, pero las veces que han venido, por ejemplo, gente de la capital, que viene, venden todo, todo venden.
13: Venden, sí.
14: No hay aquel que no venda. No hay aquel que no venda.
13: La gente, como que ya tiene un costumbre de esperarlos, viste, que sí, la gente en Vergara les gusta. Ir, comprarse algún recuerdo, yo que sé, una buena frazada, una cosa, porque viste que saben que traen muchas novedades. Uh-huh. Entonces como que la gente acompaña también a que se vayan contentos de poder vender algo.
14: Sí.
13: Y a la vez de que le llegue a la gente acá también cosas diferentes, porque todos nos gusta comprar.
14: Bueno, por supuesto que sí, ¿eh? Disculpa que te corté.
13: Son parte de la fiesta. No, por favor.
14: La verdad que sí, ¿eh?
13: Yo pienso que va a ser una concurrencia, va a estar toda la plaza llena. Uh-huh. Y después, si vienen los inflables y eso, van a estar armados ahí rumbo a la escuela 7 para abajo, o sea, no en la calle de la escuela 7, ¿verdad?
14: Claro.
13: La que continúa de la plaza para abajo. Uh-huh. Y enfrente al News Center, en la esquina allí, porque es la zona que tengo más espacio. El problema de todo, viste que no se pueden dispersar mucho por el tema de la luz.
14: Claro, sí.
13: Porque
14: sí,
13: nosotros la luz la sacamos toda de ahí, de la plaza.
14: Claro, seguro.
13: Entonces van a estar todo ahí alrededor de la plaza.
14: Qué bueno, ¿no?
13: El valor del stand son 3.000 pesos más o menos, un tamaño como un gazebo, unos 3 metros por 3. Ese es el valor que nosotros les cobramos.
14: Seguro.
13: A todo el rubro le cobramos lo mismo.
14: Sí, sí.
13: Y después los pancheros, 2.000 pesos.
14: Mira.
13: El panchero paga 2.000 pesos el fin de semana, ahora paga solo una vez.
14: Seguro, sí.
13: Y nosotros siempre tratamos de que se vayan bien y que puedan, por lo menos dentro de lo que ellos pueden descansar y eso. Tenemos guardia de seguridad de noche que recorren toda la plaza hasta las 6 de la mañana para que la gente pueda descansar.
14: Claro, sí.
13: No quiere decir que se vayan y dejen el stand, ¿verdad? Y también el baño, que siempre la intendencia, viste, que está muy comunicado y siempre pone toda la voluntad de que salga todo bien también, uh-huh, nos ocasionan el baño de la intendencia, que ellos se pueden bañar y todo, y por lo general se los dejan hasta las 2 de la mañana por ahí para que la gente pueda ir a bañarse y eso, y de mañana temprano está abierto ya temprano.
14: Qué linda, está bien, entonces una comodidad bárbara.
13: Claro, ya tienen todo ahí en la vueltita, tienen todo.
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3: Nos vamos a noticias a nivel nacional. El Ministerio de Salud Pública confirmó que muerte del niño de 10 años en Montevideo fue por meningococo. Así lo confirmó el director departamental de salud, Joaquín Mauvecín, quien precisó que se pudo establecer que el menor padeció un cuadro letal de esa enfermedad, también conocida como púrpura fulminante. Ahora resta esperar los resultados que informarán de qué cepa meningocócica se trata. A nivel nacional hay actualmente 20 casos de esta enfermedad. En la misma semana del año pasado fueron 15, mientras que en 2024 se contabilizaron 24. Consultado al respecto, el jerarca departamental indicó que si bien han aumentado los casos, no se trata de un brote, ya que no tienen relación entre sí. De todos modos, subrayó la importancia de atender todo síntoma vinculado a la meningitis y consultar a un médico ante la sospecha de un posible caso.
15: En principio, en el día viernes, tuvimos que lamentar el fallecimiento de un niño de 10 años por enfermedad que se sospechó de causa meningocócica, que se presentó como lo que la gente conoce como púrpura fulminans, enfermedad grave, invasiva y rápidamente progresiva, generada por el Neisseria meningitidis, que es el mismo germen que genera la meningitis. Es una enfermedad de muy baja prevalencia y que es de notificación obligatoria del Ministerio de Salud Pública. Ante la sospecha debe diagnosticarse inmediatamente, y esto fue lo que se hizo por parte del prestador privado. El Ministerio inmediatamente, a través de la División de Epidemiología, hace el rastreo de los contactos y la quimioprofilaxis y el seguimiento estrecho eventual de los contactos, y a su vez se sigue un monitoreo de los casos para revisar la situación epidemiológica de forma permanente. Uh-huh. Actualmente hay, sí, un aumento de la enfermedad meningocócica, no solo del púrpura, sino de los casos de enfermedad por el Neisseria meningitidis, que se está manteniendo bajo estrecha vigilancia. Ese aumento no constituye actualmente un brote, porque no hay nexo epidemiológico entre los casos, pero de todas formas motiva el seguimiento estrecho. Transmitir tranquilidad, no estamos frente a un brote que haya que tomar una medida inmediata. Estamos con un aumento de casos que es para vigilar.
16: ¿Usted tiene presente el número de casos hoy de meningococo en Uruguay, activos, digamos?
15: No son casos activos porque es una enfermedad aguda y se resuelve de una forma u otra, pero actualmente para la semana epidemiológica estamos hablando de 20 casos, eran 19, con este caso es el caso número 20. Estos 20 casos en una comparativa con la semana epidemiológica, el año pasado en este mismo momento eran 15 casos, por eso es que a veces hablamos de un aumento que puede ser significativo, pero que hay que vigilar y no se pueden disparar alarmas innecesarias, sobre todo cuando no hay nexo epidemiológico y cuando no se está frente a un brote por definición.
3: Según informó Mauvecín, el próximo miércoles las autoridades del Ministerio de Salud Pública se reunirán con la Comisión Nacional Asesora de Vacunas para pensar estrategias para incentivar la vacunación contra el meningococo. Recordó que el año pasado el Ministerio de Salud Pública dispuso una gran inversión al incorporar al Esquema Nacional de Vacunas la dosis contra esta enfermedad de manera gratuita. En su momento, la ministra Cristina Lustenberg destacó la iniciativa que supuso unos 12 millones de dólares de inversión entre 2025 y 2026 como una forma de reducir la desigualdad social. En esta línea, Mauvecín apuntó que hay que mejorar los niveles de vacunación, especialmente en los niños y niñas de 11 años.
15: Se convocó a la Comisión Nacional Asesora de Vacunas de forma extraordinaria para este miércoles, para intensificar la campaña de vacunación de una vacuna que antes no estaba incluida de forma gratuita y que se incluyó, dos vacunas son, que se incluyeron a partir del año pasado para población que son principalmente menores de 2 años, o sea, se da en lactantes a los 2, a los 4 meses y al año, y después a los 11 años. Esas son las dos vacunas de diferentes formas, creo que es mejor no entrar en detalle. Lo importante es que si bien lactantes se han logrado números que son satisfactorios de cobertura vacunal, en los niños de 11 años todavía queda un trecho por cubrir, por difundir y por pedir a la gente que se acerque a los puestos de vacunación y que actualice su esquema de vacunación. La vacuna es gratuita y está disponible y ayuda, por supuesto, a eventualmente disminuir la circulación y el estado de portador.
3: Continuando con más información, Lubetkin adelantó las prioridades de la cumbre del Mercosur de este lunes y anunció apoyo a la reconstrucción de Venezuela. En entrevista con los medios, el ministro de Relaciones Exteriores se profundizó sobre los temas que se tratarán en la jornada de hoy en la próxima cumbre del bloque regional. Entre otros temas, el ministro indicó que Uruguay apoyará a Venezuela en la fase de reconstrucción del país tras los estragos que produjeron los terremotos de la semana pasada en ese país.
17: Bueno, en primer lugar, se trata de seguir facilitando, primero la ejecución de un acuerdo muy complejo de muchos miles de páginas que tardó 25 años en construirse. Ahora hay que bajarlo a tierra. Y bajarlo a tierra va a ser parte de nuestra responsabilidad, va a ser parte de nuestro diálogo permanente con las autoridades de la Unión Europea y con los 27 países, porque yo creo que uno de los desafíos que tenemos es a fin de año, cuando pasemos línea a estos 6 meses de acción, tengamos un crecimiento del comercio concreto con la Unión Europea y tengamos un inicio del proceso de posibilidad de inversiones por parte de países comunitarios a nuestro país, los países del Mercosur, pero nuestro país, que nos permita pensar con optimismo lo que señaló ese informe del BID, el primero que hicieron sobre los efectos para Uruguay del acuerdo Mercosur-Europea, que significa reducción de desocupación, que significa reducción de pobreza, que significa aumento de comercio y que significa aumento del Producto Bruto Interno. Ahora tenemos que pasarlo al escenario concreto y ahora vamos a estar en primera línea nosotros en estos 6 meses para trabajar, para ir concretando cosas que son largas, no son solo para 6 meses, pero nosotros le podemos dar un empuje grande y los países están esperando de nuestra parte que ayudemos a empujar fuertemente. Bueno, eso es uno de los desafíos que ya tenemos. Si bien no tenemos la presidencia, quisimos dar pasos rápidos, como lo vimos con la Unión Europea, y muy probablemente el próximo lunes esté con las autoridades de la Unión Europea ya como presidente del Mercosur, que es, nosotros necesitamos incorporar los países del Caribe. Si nosotros hablamos del Caribe, hablamos de América del Sur, nosotros no solamente tenemos que limitarnos a los 4 países, más Bolivia, que se está acercando a incorporarse al neto del Mercosur, pero tenemos que ir afrontando los otros países que quieren ser de una u otra forma miembros parciales o más del Mercosur, como va a ser Ecuador, que va a venir el presidente, como va a ser Chile, que va a venir el presidente, como lo solicitó de una cierta forma Colombia, pero siempre era un escenario, o Panamá, que ya está el canciller aquí, pero siempre era un escenario de América del Sur o América Central. Esta novedad que tuvimos hoy en la reunión con el ministro de Relaciones Exteriores de Trinidad y Tobago, que dice, quiero ser miembro, no permanente, pero sí junto a otros países, estar en la cercanía del Mercosur para seguir avanzando, es una fuerte novedad. No olvidemos que el Caribe tiene 14 países y nosotros tenemos que estar cerca de ellos, parte de este hemisferio, parte de esta región, y esto de hoy y esto que nos plantearon hoy es una buena noticia. Y ojalá que en el mes de diciembre, cuando nos reunamos en Montevideo, ya podamos decir que también un país del Caribe se incorporó de una u otra forma al Mercosur. Bueno, yo diría, en esto quiero ser muy preciso, porque ayer hablé con el ministro de Relaciones Exteriores de Venezuela. En primer lugar, el acuerdo que hicimos con Venezuela, porque finalmente son ellos quienes nos tienen que dar las indicaciones, es no vamos a actuar en esta primera fase, que se trata de rescatar a la gente que está debajo de las piedras, y ojalá haya todavía gente viva, y ojalá no haya uruguayos, y ojalá el impacto sea bajo, pero no esa es la fase nuestra. Nuestra fase en acuerdo con el gobierno de venezolano viene inmediatamente después, que tiene que ver con la reconstrucción. Y fueron muy precisos lo que nos dijeron. Nos dijeron, no es un problema de alimentos, no es que nosotros tenemos un problema de alimentos. Nosotros tenemos el problema que va a haber mucha gente fuera de sus hogares, porque sus hogares están destruidos, y por lo tanto tenemos que ver cómo podemos ayudar en estructuras provisorias, tipo carpas. Nos han planteado de tener algunos tipos de perros especializados en la búsqueda de cuerpos, nos han solicitado medicinales. Nosotros tenemos que ser muy precisos, no tenemos que salir a buscar todo por todo, porque a veces podemos obstruir en vez de ayudar, si bien la solidaridad de los uruguayos es enorme y siempre fue enorme. Tenemos que ser muy precisos. Y ahí hay 2 capítulos. Uno, lo que vamos a hacer como gobierno, y en eso está trabajando el Ministerio de Defensa, el Ministerio de Salud Pública y otros ministerios. Otro es la movilización extraordinaria de la sociedad civil, que no puede estar en nuestras responsabilidades. Me imagino que la sociedad civil encontrará sus formas organizativas. Y la responsabilidad nuestra final es encontrar un medio de transporte que, una vez que podamos ir acumulando lo que se necesita para lo que nos pidieron los venezolanos en este periodo, lo podamos transportar. Y en eso estamos trabajando con el Ministerio de Defensa para encontrar el avión que pueda trasladar buena parte de lo que vamos a ir acumulando, se está acumulando en este periodo.
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11: 8:32.
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1: Los productores rurales rechazaron la implementación de la guía de carga digital. Entienden que les afecta porque no es práctico que los dadores del flete autoricen la carga y busca corresponsabilizar a los productores que no dominan el tema en lo que lleva el camión. El presidente de la Asociación Rural del Uruguay, Rafael Ferber, explicó los motivos y señaló que se les impone a los transportistas para formalizar el sector.
2: Bueno, como estuvo planteado en algún momento, sí. Porque se planteó en algún momento que los productores, todavía eso no tenemos información de que haya sido dado de baja definitivamente, como en algún momento, como le llevamos el planteo a la ministra de Transporte, estaban involucrados, los dadores de los fletes tenían que autorizar ese flete. Y la verdad que eso es muy poco práctico, es complejo porque lo que busca es corresponsabilizar a los productores en la carga que llega el camión, pero es algo que el productor, en el caso que nosotros hablamos con los productores agropecuarios, no domina, ¿verdad? Para poner un ejemplo sencillo, el productor no sabe cuántos kilos puede llevar ese camión, lo tiene que asumir que lo que le diga el transportista, que está arriba del camión, como quien dice, diga son 29 toneladas lo que me tenés que cargar, y los carga. ¿Y en qué eje los carga? Porque como sabemos las balanzas son por eje de camión. No lo sabe tampoco el productor, lo va a saber siempre el transportista y es el responsable en caso de que se reciba una multa, para dar un ejemplo. Tenía dos puntos complicados. Por un lado, se pretendía que el productor avalara esa vía de carga buscando la corresponsabilización del productor en el transporte de ese viaje. Y después que el transportista quedaba esperando que el productor la habilitara si no estaba en falta con la guía de carga. Entonces, desde el punto de vista nuestro, entendemos que la guía de carga es un tema entre el transportista y las autoridades que se lo imponen, que por qué se lo imponen es algo que desde nuestro punto de vista estaba claro, que es buscar la formalización del sector. Y bueno, en un año como este, con todas las complicaciones que hay, evidentemente eso se vuelve complejo y terminó la situación en que terminó, ¿no?
1: Colectivo de psicólogos de secundaria denuncia una falta en el acceso a la atención de salud mental a nivel de salud pública. Andrea Martínez, integrante del colectivo, dijo que las adolescencias están atravesadas por muchas complejidades que requieren de mucho acompañamiento. Dentro de las problemáticas más frecuentes en los liceales, el especialista comentó que se destacan las situaciones de riesgo entre las que se encuentran los intentos de autoeliminación y el rezago en las trayectorias educativas.
3: Creemos que es sumamente importante esto de trabajar en red, tanto con el Ministerio de Salud Pública como ANEP. Celebramos que se empiece a pensar que no son dos subsistemas que van por separado, sino que se pueden complementar. Pero entendemos que lo que está fallando es justamente el acceso a la salud mental en salud pública, ¿no? O sea, donde nos pasa diariamente de tener situaciones de riesgo, situaciones de conflictos, de conflictiva adolescente en lo que respecta a la salud mental, y no tener a dónde derivar o no tener una respuesta rápida que acompañe la demanda. Tanto de las familias, que sabemos que hacemos una sugerencia, una derivación, una evaluación de riesgo muchas veces, y nos encontramos con listas de espera de meses y meses y sistema de salud totalmente desbordado.
4: Y en líneas generales, si bien ustedes cumplen una función que no es clínica, ¿cómo está o cómo ven ustedes la salud justamente de los adolescentes que forman parte de secundaria?
3: En mi caso, yo trabajo en un liceo que tiene mucha vulnerabilidad social y económica. Y bueno, y en realidad las adolescencias están atravesadas por muchas complejidades que requieren de mucho acompañamiento, y hoy en día creo que tiene que ser una prioridad para todos, para los que trabajamos en salud mental y para tanto en la educación como en lo que respecta a la salud directamente, para acompañar a los adolescentes y a las familias, ¿no? Entonces a veces nos encontramos como desbordados, como en la guerra con un tenedor, por decirlo de alguna manera, tratando de acompañar, pero esto, sin redes, sin sostén, que acompañen la complejidad que implica la salud mental en esta etapa evolutiva puntualmente, ¿no?
4: ¿Y qué problemáticas son las más frecuentes que presentan los liceales?
3: Principalmente cosas referentes a situaciones de riesgo, de autolesiones, de ideas de muerte, intentos de autoeliminación, incluso suicidio adolescente, con todo lo que esa temática implica, tan sensible, ¿no? Que en realidad somos un país con altísimas tasas de suicidio y cada vez en tempranas edades, ¿no? Tanto niños, niñas como adolescentes. Y bueno, y ni que hablar muchas veces el hecho del rezago en las trayectorias educativas por cuestiones de salud mental.
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1: La oposición criticó el balance de la interpelación realizado por el ministro de Economía. El senador nacionalista Javier García señaló que hubo dos asuntos que, según él, Gabriel Odone omitió en su análisis. En diálogo con los medios, el legislador explicó los puntos entre los que destacó un acuerdo con el PIT-CNT para eliminar las AFAPs. Añadió que desde el gobierno subestiman a la gente tras la desaprobación de la gestión del presidente de la República, Yamandú Orsi.
5: Omitió dos temas. Hablar de lo negativo que es el acuerdo que hizo el gobierno y el Ministerio de Economía y Finanzas, porque hay un delegado del Ministerio de Economía y Finanzas, con el PIT-CNT para eliminar las AFAP. Porque se elimina a las AFAP, en el acuerdo llamado diálogo social, se elimina a las AFAP con administradoras de los ahorros individuales, las cuentas individuales de los trabajadores. Y eso va en contra de los ahorros de los trabajadores, es un peligro porque abre una puerta para que el Estado se apropie de los ahorros de los trabajadores, que es su jubilación, y que al mismo tiempo no solo es un peligro, sino que va en contra del pronunciamiento popular, que en octubre del 24, ante un plebiscito del sector de frente del PIT-CNT, el 61% de sus votos dijeron que no, que querían que se mantuvieran las AFAP. Entonces, señalé allí que había una omisión muy notoria. Y en esto el Ministerio de Economía, el ministro Odone y el gobierno son responsables. Pactaron con el PIT-CNT la estatización de las cuentas individuales, de la administración de las cuentas. Y segundo, que la segunda omisión, no hablar de que hubo un compromiso que se vulneró, que se violó, que fue el de no aumentar impuestos. El gobierno, el propio ministro actual, el candidato Orsi en su momento y presidente, se comprometieron a no aumentar impuestos. Y la realidad fue que hubo una reiteración real de la carga impositiva el año pasado. Entonces, independientemente de las cosas que se digan, no se puede, como puse yo ahí, menospreciar a la gente, subestimarla. La desaprobación que tiene el gobierno es por la situación económica y la situación de seguridad. Si el ministro de Economía dice que todo va bien, es una forma de subestimar a la gente. Ya empieza a haber alarmas en materia de empleo. Estamos viviendo la menor carga de trabajo en horas desde el año 2022 a la salida de la crisis, y eso es un preámbulo negativo sobre el empleo. Empresas que cierran, inversiones que se van. Es decir, hay diferentes señales que están dando el gobierno que van en contra, como es el impuesto del 1%, o los anuncios o los preavisos de despido van en contra de la inversión. Y cuando no hay inversión, no hay empleo.
1: El gobierno confirmó que los policías serán quienes conduzcan los vehículos militares en los barrios con mayor índice de criminalidad. La ministra de Defensa Nacional, Sandra Lasso, señaló que se solicitó un plazo por parte del Ejército para capacitar a los funcionarios policiales para realizar esta tarea. El Ejército prestará al Ministerio del Interior 4 vehículos Cóndor para iniciar patrullaje en zonas con mayor criminalidad de Montevideo. Los mismos fueron acondicionados por personal del Batallón de Infantería Mecanizado número 15 de Florida para que puedan ser trasladados este lunes hacia la capital del país. Lasso confirmó esta noticia y remarcó que es en el marco del convenio firmado con el Ministerio del Interior que permitirá la utilización de vehículos militares blindados por parte de la Policía Nacional.
6: Por supuesto que sí, porque esto es parte de los acuerdos, ¿no? Nosotros ayer hablábamos en el marco de la conferencia de prensa que se brindaba, que esto es un trabajo en realidad que viene de días, donde hablábamos de los 5 blindados que teníamos, 5 tipos de blindados que teníamos, y bueno, esto tiene una gradualidad que la marcan los entendidos y quienes ya hicieron la inspección desde la Dirección de Operaciones Especiales del Ministerio del Interior fue en estos vehículos que el ejército los tiene prontos para hacer este tipo de operaciones. Pero además ofrecimos inmediatamente lo que es el adiestramiento para las personas que van a utilizar el vehículo. Así que no es que haya diferencia, sino que, bueno, en algún momento se habló exclusivamente de un tipo de vehículo y nosotros entendemos que esto tiene que ser gradual. Obviamente el acuerdo es marco, vos en un acuerdo tienes que de alguna manera identificar o dejarlo tan amplio para que, bueno, se pueda llevar adelante de acuerdo a las necesidades. Pero lo cierto es que sí, de hecho, el propio ejército emitió un comunicado interno en el cual se menciona que estos vehículos son los que se están acondicionando en este momento para dar comienzo a las operaciones que sean necesarias.
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1: El Partido Nacional busca ampliar el acceso a tecnologías avanzadas para el tratamiento de la diabetes. El senador Javier García presentó un proyecto de ley con el objetivo de mejorar la calidad de vida de las personas insulino-dependientes, requerientes, y adecuar las coberturas sanitarias a los avances de la medicina. El legislador explicó los motivos por los cuales llevó a cabo esta iniciativa y remarcó la necesidad de universalizar el acceso al monitoreo de la glucosa, que hasta ahora es hasta los 21 años.
5: Significa que haya equidad y que no se ha interrumpido algunas tecnologías avanzadas para diabetes, que no se ha interrumpido por llegar a una edad. Dos concretamente. El monitoreo de glucosa, que todos sabemos que el sistema lo prevé hasta los 21 años, que pueda universalizarse a partir, es decir, que no se discontinúe por la edad, que no se discontinúe por cumplir más de 22 años. O sea, actualmente se prevé hasta los 21 incluido, que pueda continuar, porque esa persona va a seguir siendo diabética independientemente de la cédula de identidad. Y se ha demostrado ser una técnica muy buena que evita pinchazos para el monitoreo, que mejora el tratamiento, es decir, ha sido demostrado ser una eficacia muy importante. Es decir, la equidad en el acceso a eso, porque aparte después del 21, entonces sabemos que eso tiene un costo, y un costo que es inaccesible para mucha gente, ¿no? Entonces, equidad en el monitoreo de glucosa. Y segundo, la infusión subcutánea de insulina, que el Fondo de Recursos lo prevé para algunas circunstancias patológicas. Creemos que con criterio clínico, con información científica, con diagnóstico probado, puede avanzarse en que más gente pueda acceder a la infusión subcutánea de insulina, que, como todos sabemos, es algo que controla la enfermedad de forma muy importante, con todo lo que significa tener una enfermedad controlada. La diabetes es una patología que silenciosamente tiene un poder muy muy destructor sobre el organismo. Por eso todo lo que hagamos para mejorar el diagnóstico y el tratamiento de la insulina mejora considerablemente la calidad de vida.
1: García remarcó la necesidad de universalizar las tecnologías en la salud al tiempo que valoró los avances en esa materia en nuestro país.
5: Lo vamos a presentar en estas horas y esto va a ir a la Comisión de Salud. Allí vamos a charlar y seguramente también con las autoridades. Yo creo que Uruguay, que ha sido un país y es un país que en comparación con otros países del mundo tiene una legislación avanzada en salud, que entender que estas tecnologías hoy son necesarias universalizarlas, y universalizarlas con criterios científicos, técnicos, como está aprobado, hace, vuelvo a reiterar, a la mejor inversión de los dineros públicos. Es una buena inversión, la inversión en salud, en calidad de vida, y que al mismo tiempo no haya barreras, ni barreras económicas, ni de ningún tipo para acceder a estos avances.
1: Felipe Caraballo impulsa una modificación en la Ley de Derechos de Autor ante el avance de la inteligencia artificial. La inteligencia artificial utiliza gran volumen de datos e información de obras que son protegidas y vemos que los creadores no reciben ningún tipo de remuneración, dijo el senador. A su vez indicó que los autores tampoco se enteran si sus obras están utilizándose para el entretenimiento de la inteligencia artificial.
7: Hemos presentado este proyecto de ley en el ámbito de la bancada del Frente Amplio para que todos los senadores del Frente Amplio comiencen a opinar en relación a este tema y que nos den, obviamente, digamos, el respaldo para el ingreso parlamentario formal, ¿no? Y que se comience a estudiar dentro de una de las comisiones del Senado. O sea, el objetivo es justamente buscar los instrumentos y las certezas jurídicas necesarias para los creadores de contenido, ¿no? Es decir, ahí lo que estamos viendo es una situación bien compleja, porque la inteligencia artificial utiliza gran volumen de datos, de información, de obras que son protegidas, en este caso libros, imágenes, en fin. Y vemos claramente de que los creadores de nuestro país, y este es un tema que se viene discutiendo en diferentes partes del mundo, a nivel internacional, nos genera justamente esa situación en la cual no reciben ningún tipo de remuneración, ¿verdad? Y por otro lado, tampoco se enteran si están utilizando sus contenidos para el entrenamiento justamente de la inteligencia artificial. Partiendo de la base justamente de que la inteligencia artificial te puede escribir un libro en cuestiones de minuto, pero para eso hubo que entrenarla, y para poder entrenarla tuvo que acceder a obras protegidas.
1: El legislador Frente Amplista pretende reformular el quinto artículo de la ley 9.739 para que los creadores de contenido cuenten con los instrumentos y la certeza jurídica necesaria. Entendemos que Uruguay no es ajeno a esta gran discusión que está dándose a nivel internacional y que debemos avanzar en esa dirección, detalló.
7: Creemos nosotros que la ley que tenemos en nuestro país de protección justamente de la ley del autor, que es la 9.739 del derecho a autor, hacerle una modificación, ¿verdad?, en el artículo número 5, más allá que tienen algunas modificativas a esta ley, porque es del año 1937, incorporarle algunas modificaciones que permitan tener y brindar mayor certeza jurídica y tranquilidad para los creadores nacionales, ¿no? Entonces, que vayan en la dirección de lo que tiene que ver el tema de la transparencia, que puedan tener conocimiento cuando se está utilizando una obra que tiene protección, el consentimiento, ¿verdad? Es decir, el autor, si quiere dar el consentimiento para que puedan entrenar, bueno, que lo dé, y que puedan recibir también una compensación económica, justamente por utilizar la creación de contenidos de obras que son protegidas. Entonces entendemos nosotros de que el Uruguay no está ajeno a esta gran discusión que se viene dando a nivel internacional y que debemos de avanzar en esa dirección, no con el objetivo de oponernos justamente a quienes crean la inteligencia artificial, pero sí darle las garantías jurídicas a los creadores nacionales para que sus obras que están protegidas, bueno, los puedan tener en cuenta y que puedan recibir, digamos, una compensación económica en esa dirección. Y obviamente le estamos pidiendo al Poder Ejecutivo que sea quien reglamente esta modificación de la ley para dar, digamos, todas las garantías correspondientes y poner en funcionamiento todos los instrumentos que sean necesarios para proteger la cultura, ¿verdad?, la generación de contenido que muy bien le hace a toda la sociedad. O sea que, por lo tanto, creo que es una propuesta, es un proyecto de ley que tiene ese objetivo de darle la certeza jurídica a todos los creadores nacionales.
1: Carballo dijo que en este momento el proyecto de ley está a estudio de sus colegas de bancada y que luego será remitido a comisión para su análisis y votación. Los legisladores tenemos la responsabilidad de visualizar y proponer medidas para cuidar el desarrollo de los creadores y del contenido nacional, señaló.
7: Nosotros, en el marco de los intercambios que hemos tenido con el resto de los compañeros y frente a la reglamentación interna que tenemos dentro de nuestra bancada, tenemos un plazo de 15 días, ¿verdad?, para ampliar la información, por si alguno de los compañeros quiere hacerle algún agregado que vaya en la línea de lo que estamos proponiendo. En todos los proyectos de ley tenemos ese plazo para darle la garantía y a cada uno de los legisladores, y obviamente de aquellos que quieran acompañar con su apoyo, con su firma, para que pueda ingresar formalmente en la comisión. Una vez que esté en la comisión, ahí serán ya todos los senadores de todos los partidos que integren esa comisión, que tendrán que convocar a todos los involucrados en relación a este tema como para poder ampliar la información. Yo te puedo decir que hace un par de días estábamos leyendo una nota que salió a nivel internacional, donde hay aproximadamente unos 700 artistas que han firmado una carta, ¿verdad?, eran contra el uso de la inteligencia artificial, y seguramente también es uno de los temas que se está discutiendo en el Parlamento Europeo. Creemos nosotros de que es un tema que, si bien no es nuevo, es un tema que preocupa a los artistas y a los creadores a nivel mundial, porque nosotros no somos una isla, estamos dentro del mundo, y es un debate muy grande que se está dando a nivel internacional, y que nosotros como legisladores tenemos la responsabilidad de visualizar este tipo de cosas y proponer para cuidar el desarrollo de los creadores en nuestro país del contenido nacional.
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0: Hasta aquí las noticias. Cielo claro en nuestra ciudad a esta hora. La temperatura actual es de 5 grados 8 décimas. 14 la máxima para hoy, la mínima de 3. Según Inumet, cielo nuboso con periodos de claro y algo nuboso es lo que indica para el resto de la jornada. Con más información nos reencontramos a las 10 de la mañana en nuestro flash informativo, a la hora 12 en Informativo Central, 19:30 en fin de jornada. Muchas gracias por su atención. Un buen lunes, buen comienzo de semana para todos. Chau, chau.
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0: Oyentes de Mega FM, este es nuestro flash informativo correspondiente este lunes 29 de junio, cuando son las 10 de la mañana exactamente. El municipio de Vergara recibió hoy la visita de autoridades de la Intendencia.

0: Intendencia de 33, quienes anunciaron importantes proyectos y actividades para la localidad. En conferencia de prensa realizada esta mañana, Rodrigo Núñez, director de Desarrollo Económico de la Intendencia Departamental, destacó el trabajo coordinado con la alcaldesa y anunció novedades en dos áreas clave: apoyo a emprendedores y turismo. Junto a la directora de MIPYMES de 33, Martina Brum, se presentaron dos importantes proyectos de alcance nacional. Con el Ministerio de Trabajo, un programa reembolsable en el cual se pueden inscribir todas las personas sin importar si están registradas en el BPS o no. Con el Ministerio de Industria, un fondo no reembolsable dirigido específicamente a emprendimientos que sí están registrados en el BPS. Por otra parte, junto a la directora de Turismo, Jennifer Izquierdo, se anunció una importante línea de trabajo para potenciar el turismo de eventos, buscando generar un derrame económico que beneficie a comercios, restaurantes e historia local en Vergara y todo el departamento. Taller de turismo deportivo. Como parte de esta estrategia, este martes 30 se realizará un taller enfocado en cómo aprovechar la infraestructura deportiva para atraer delegaciones nacionales e internacionales. Se invita especialmente a participar a clubes, dirigentes, deportistas, asociaciones y a todos los interesados en el desarrollo deportivo y turístico. El taller será mañana martes a las 18 horas en el Centro Democrático de 33. El municipio de Vergara anunció el lanzamiento de un concurso de artesanías y la llegada de un esperado curso de capacitación laboral. Concurso Local de Artesanías 2026. Esta iniciativa busca poner en valor el trabajo de los artesanos locales, madera, hierro, plástico, reciclaje, entre otros, y abrir canales de mercado. Plazo de entrega hasta el 15 de agosto. Hasta el 15 de agosto. Lugar, los trabajos se reciben en el Centro Cultural Serafín J. García. Está abierto a niños, adultos e instituciones. Pueden participar de forma individual o en grupos. Las bases ya se pueden retirar desde oficinas del municipio de Vergara. Tras la entrega, se realizará una importante muestra de los trabajos y se otorgarán destacados premios. Curso de motosierrista para Vergara. Por otra parte, tras gestiones entre el municipio y la Intendencia Departamental de 33, se confirmó la llegada de esta capacitación orientada a generar nuevas oportunidades laborales en la zona. Se dictará a partir del 20 de julio, duración 5 días. Los cupos son limitados y el curso tiene un costo para cubrir el traslado del docente. Las bases y el registro ya están disponibles en las oficinas del municipio a partir de hoy.
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0: Cielo claro en nuestra ciudad a esta hora, 10 grados en la temperatura actual, 14 la máxima pronosticada para hoy, la mínima de 3. Cielo claro y algo nuboso es lo que indica Numet para el resto de la jornada.
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Buenos días, amigos de Vergara en la región. ¿Cómo están pasando? Estamos de vuelta por acá, haciendo el aguante a Martín Sánchez. Que Martín, ni por dónde anda Martín, anda por Miami, no sé, sé que se borró. No sé, yo qué sé, Martín me acaba de comunicarme que le haga el aguante. Bueno, haremos el aguante entonces, el amigo Martín. Estaremos en la mañana hasta la hora 12 por acá, con música y comunicación. Por lo menos para alegrar un poco la mañana fría que tengo por acá. Atenti, que hoy es el día de los ñoquis. Bueno, acá hay unos ñoquis que no laburan, ¿viste? Firman y se van para casa. Bueno, ñoqui hay unos cuantos. Pero no, pues ñoqui es de comer de ñoqui. No sé, la gente que le gusta los ñoquis preparados, hechos con papas. No sé, yo no tengo mucha paciencia para estar haciendo ñoqui, porque si no, a lo mejor yo no soy medio diestro para hacer ñoqui, ¿no? Pero me gusta cuando hacen los ñoqui, esos ñoquis caseros, con buen tuqueti, pa, tiene su lugar, ¿eh? No sé si no hago, ¿no? Ah, capaz que compro hecho ya, no sé, voy a ver. Y voy a poner un pesito abajo del plato, y de ahí que los cabalistas tienen suerte de repente por ahí, ¿no? Día de los ñoquis hoy, 29 de junio, se nos va el mes 6. Ya entramos en la recta final. Ya el miércoles arrancamos primero de julio. Bueno, esperemos que ya arrancamos el segundo semestre del 2026. Veremos a ver qué pasa, ¿no? Cielo cubierto por esta zona del país. 9 grados la temperatura, una máxima de 14, 15 grados más o menos por ahí. Las máximas para hoy. Así que no sé cómo estará la cosa por Vergara, casi similares características, ¿no? De estar igual que acá, nublado. Amagó abrir, pero se nubló de vuelta. Pero es un manto de niebla que anda por acá en la vuelta. Hace que la humedad sea bastante alta. Tengo 90 y... No, hay 83% de humedad. Parecería que no fuera tanto, ¿no? 83% de humedad, 1026 la presión atmosférica. Quiere decir que con esa presión no hay indicio de que haya lluvia en las próximas horas. Vamos a tener una semana bastante tranquila, de característica de invierno. No es un invierno que se diga de los inviernos de 40 o 50 años atrás. Invierno moderado tenemos por acá. Heladas fueron algunas que aparecieron por ahí, pero ahora no ha aparecido ninguna, a no ser que fue días atrás que hubo una helada bastante importante. Bueno, comuníquese con nosotros aquí en la mañana de la Mega 91.9. Estamos en simultáneo con Seibo Blanco con música y comunicación.

2 horas 20 minutos en todo el territorio nacional. Estamos compartiendo música aquí en Mega 91.9 desde Vergara, aquí departamento de 33, cielo cubierto en esta zona del país. Ya dijimos, bajó la temperatura, estaba en 9, ahora bajó en 8. No, muy fuerte esto. Bueno, estaba en 8 grados. Bueno, sigue el mundial hoy, ¿no? Juega Brasil a las 14 horas, juega Brasil con Japón. Ojo con los japoneses, mire que juegan bien los japoneses, No, ya Japón le ha ganado a Brasil en amistoso también, Bueno, vamos a seguir entonces por acá. Bueno, se volvió la selección uruguaya. Algunos se fueron por aviones privados, y bueno, otros se vinieron para Uruguay, no sé. Y ahora está medio complicada la actividad de la selección uruguaya, ¿no? Ahora hay que borrar todo y empezar de nuevo, tropezar de nuevo con la misma piedra. Bueno, vamos a ir con música, señor. Vamos a ir 095-91-89-25. Bien música, linda música tenemos para compartirla, ¿eh?

música enganchadito aquí por Mega, ¿eh? Buena música para entrar en calor en esta jornada 29 de junio. Ya dije 10 los ñoquis. Pues un ñoqui tiene su lugar hoy, ¿eh? Buen tuqueti, buen ñoqui, con un tintoski para ir, para bajar, ¿viste? No, una vuelta, no estás quieto, no, yo no pongo más nada abajo del plato porque la vez que puse plata debajo del plato un día un ñoqui me vinieron los recibos de UTE y Antel. No, no, es mal agüero. Es cabalista. Pues no, dice, lo que pasa es que pusiste mucha plata. Vos te pones el mínimo. Un peso tenés que poner. O una chala de... La mínima chala de 20 pesos. La mínima, ¿no? Creo que sí. No sé cómo es el tema. Bueno, son creencias, ¿no? Seguimos con la música aquí, el Mega.

0: versión de Julio Iglesias, entonces agua dulce, agua salá. Bueno, muchas gracias a toda la gente de la región que se está comunicando con este programa especial que estamos haciendo, haciendo el aguante a Martín Sánchez, ¿eh? Y por supuesto que la radio sin música no es nada. Entonces tratamos de hacer lo mejor posible dentro de lo que podemos, ¿tá? Muchas gracias por el aguante y muchas gracias por la aceptación, más allá de las limitaciones que podemos tener, pero lo hacemos con la gana de siempre, con el corazón de siempre, de poder hacer lo mejor para la gente que le gusta la música de todas las generaciones. Porque acá no hay límites de música, acá se pone todo tipo de música que solicitan la gente. Creo que por ahí es muy importante. Bueno, gente de Vergara, la gente que está trabajando, gente que está en el comercio, que está en el taller, en algún lugar, o en su casa tomando mate, al lado de la estufa. Y bueno, creo que pues, la música es fiel compañera de siempre. La radio es insustituible. La radio, por más que cambien la tecnología, la radio es la radio. Porque usted está trabajando y escuchando, ¿no? Creo que por ahí pasa. Tengo un mensaje por acá.
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0: Bueno, seguimos en la mañana de Mega 91.9, simultáneo con Cebo Blanco Online de la Charqueada, aquí departamento de Tenerife. Ya seguimos con... No. Se clavó en 8 grados la mínima en este momento. Está muy feo el tiempo, está frío. Una vez que así disipe las nubes y aparezca el sol, yo creo que calienta un poquito la cosa, ¿no? Hay que aguantar, no queda otra. Hasta por lo menos hasta el 10 de julio vamos a tener temperatura con alternativa moderada, un poquito moderada, pero es más frío que otra cosa. Después ya, a medida que va avanzando el mes de julio, comienzan las temperaturas a subir por encima de lo normal, según dicen los meteorólogos. Un mensaje por acá, a ver quién tengo. Tengo unos cuantos mensajitos. Muchas gracias a la gente que se está comunicando con nosotros en esta mañana gris. ¿Qué dice el amigo Dacio? ¿Anda bien, compañerito?
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0: a ver qué dice Dacio. Voy a buscar a Dacio por acá. Y mucha gente se está comunicando con nosotros.
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0: Gloria inciertas. También por acá. Así que vamos a ver qué nos dice. Importante que la gente se comunique, pase algún mensajito por acá. Vamos al encuentro de este amigo. Buen día, Dacio. ¿Se levantó, amigo, o no se levantó?
2: Buenos días, ¿cómo dice Leandro? Rosalino Almeida, ¿cómo dice Leandro? ¿Está bien? ¿Qué cuenta? Pase Sal y Agua. Está precioso el tema. Gracias, Rosalino. Estamos escuchándolo con mi amor acá.

Paniagua, ahí estaba el grupo Mario Vidal con el grupo Qué Guay, ¿no? Ya voy a ir con más mensajes por acá que nos está mandando la audiencia de Mega y también de Cebo Blanco. ¿Cómo está en el cerro? ¿Está frío? ¿Cómo está? Me escribe Rosario del Cerro, en la capital del país. Buenos días, Rosarino. Hoy hay sol en esta fría mañana por acá, en el cerro. Hoy ligaron, hay sol en el cerro. Me gustaría escuchar el tema llamado Mejor, cantado por el grupo Safari. Muchas gracias, muy buen comienzo de semana. Igualmente para ti, Rosario. Un saludo para toda la gente del Cid del Cerro, Bueno, ya vamos a ir con más solicitudes por acá. 095-91-89-25. Estamos en esta programación especial de la Mega 91.9. Haciendo el aguante, Martín, no le voy a dar el... no le voy a dar el sueldo a Martín para pagarme, ¿no? Dice que yo tengo que pagar para bailar aquí en la radio. Los Contreras. No, Rosa, vos tenés que pagar para hablar ahí en radio. No, es broma. Vamos arriba, gente. Grupo Safari me pidieron. Bueno, vamos a ver si tengo por acá para Rosario del Cerro. No sé si este tema. La verdad que no me acuerdo haberlo escuchado alguna vez, pero vamos a escuchar a ver si es este tema. Así que saludos para todos.

0: Es viejo tema este, ¿no? Tiene muchos años, hace muchos años que no escuchaba este grupo Safari, entonces mejor. Vamos a ir con más música por aquí en la jornada. No, yo no puedo creer, ¿no? Esto sí que cerra y vamos. Por acá tenía, a ver, María Caballero. Me muestra una foto, hay un sol radiante en Vergara. Entonces, aquí que no están agarrando de punto el clima, ¿no? Porque acá está totalmente cubierto el cielo. El sol ni en foto, vemos, totalmente cubierto el cielo, acá en Charqueada. No sea malo. Eso no. A ver qué dice este amigo, a ver, buen día, a ver.
1: Y a Rosalino, ¿cómo estás? Nosotros disfrutando de esta hermosa mañana soleada, acá por el pueblo de Vergara. Mirá lo que es ese sol, ese cielo. Hoy nos ilumina el astro rey del sol.
2: Canciones inolvidables que nunca.

Muy bien, ahí estaba mi encandilado Toulouse. Fue Fabio un solicitado por acá. Voy a buscar mensaje por acá. Muchas gracias a la gente que se está comunicando con nosotros. Ya me estoy calentando de a poquito. Sí, no, no puede ser que a 40 kilómetros de acá haya un sol radiante y aquí en Charqueada es totalmente cubierto el cielo. Igual que en Quichón. ¿Eh? Buenos días, señor Rosalino. Acá tratoreando. Terrible cerrazón. Que tengan buen programa. Saludos, Néstor de Quichón. ¿Eh? Acá la visibilidad es de 50 metros. Mirá, ahí en el litoral está complicado, ¿no? Chata dice, buen día. Hoy, Rosalino, tenemos un día de sol. Nos ilumina el astro rey. Voy a tener que ir para Vergara, entonces, a tomar sol, porque acá paupérrimo en la cosa. Como la selección uruguaya aquí. Mal. Bueno, ¿y lo que va a hacer? A veces pasa, ¿no? Que a veces de repente cae sol y en Vergara están totalmente cubierto el cielo. ¿Y estamos a cuánto estamos de ahí? A 40 kilómetros. Seguramente ante mediodía se va a disipar las nubes por acá y nos va a tocar a nosotros el astro rey, ¿no? Por lo menos Solcito tiene su lugar. Bueno, sigo por acá, sigo con la mañana aquí cuando son las de la filo de la hora 11 en todo el territorio nacional. 9 grados de temperatura por la Charqueada. 9 grados tenemos por acá. Bueno, murió la flor. ¿Qué vas a hacer? Murió la flor, lo dice un recuerdo nostálgico acá, Los Ángeles Negros.

Seguro, 5 minutos, seguimos hasta la hora 12, estamos por acá, Ya Vicky Silveira preguntando el informativo central con todas las noticias locales, regionales, a nivel departamental, a nivel nacional, internacional y deportivo, ese trabajo que hace Vicky, la verdad que es buenazo, ¿no? Qué lindo, qué lindo, qué linda la gente se está comunicando con nosotros. Vamos, gente, vamos, despierten, despierten. Denle un poco de alegría al día de hoy. Están ligando, tienen día despejado. Me voy para Vergara porque hay sol allá. Bueno, ya, capaz que el fin de semana ando por ahí. Voy a ver. Estoy haciendo el número. Vamos a ver si andamos por ahí por Vergara este fin de semana con el tema. La fiesta hípica. Voy a hacer más, haciendo un poco de periodismo para ver qué opinión de la gente y hablar con la gente, ¿no? Que lo mío es hablar con la gente. Bueno, muy bien, seguimos entonces. Ok, cambiando un poquito la carpeta, vamos a ir cambiando un poco, vamos con los VG, ¿te acuerdas los VG? Tragedia, aquel tema.

0: Sí, entonces, tragedia. Sigo con buena música aquí en la mañana de Mega y Cebo Blanco. Ya vamos a ir a leer más mensajes por acá. Nos escriben gente de Montevideo también, gente del Cerro. Son nacidos, esta gente amiga que hace muchos años...
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0: Joven, sino que... Gente veterana también, ¿no? Ya vamos a ir a buscar más temas por acá.

estaba el grupo de Cirilé, entonces guayá, guayá, vuela, vuela, entonces se llamaba este tema, ¿eh? Vamos a ir con más solicitudes, más saludos por la gente. Muchas gracias por estar en sintonía aquí en La Mega. Con más mensajes por acá, de aguante un poquito que tengo otro un tema que estoy pendiente, es el grupo Flash. Se llama Sansón y Dalila. Está lindo este tema, tiene su tiempo, ¿no? Para el amigo del cerro allí, el mundo, que nos pidió este tema. Aquí está Sansón y Dalila, entonces el grupo Flash.

0: Grupo Flash, Sansón y Dalila, ¿eh? Ah, tiene años, sí. Tengo un mensaje por acá. Tengo el amigo Teo Pérez de la ciudad de Minas, departamento de La Valleja. Nos están sintonizando por el departamento de La Valleja. ¿Cómo anda, amigo Teo Pérez? ¿Qué cuenta su vida? ¿Está frío por ahí, por la sierra de Minas?
1: Amigo Rosalino, ¿cómo anda por ahí la charqueada y la zona? ¿Cómo anda? ¿Todo bien? Bueno, se ve que están desalineados. ¿Cómo le pasa en el fútbol a nuestros jugadores, los astros? Pues eso, está desacomodado el tiempo. ¿Algún solcito por algún lado? Bueno, aquí no. Aquí hasta ahora nublado, fresquito, bastante fresquito, y un airecito que anda en los 8 o 10 grados cuando mucho. Cuando capaz que marca 11 o 12, pero un airecito muy bravo aquí, Lucerro Menor. Y nublado. Así está frío, está frío. La verdad que se nos ha venido con todo. Bueno, pero estamos escuchando a la cantora Rosalino, así que bueno, métale nomás esas cosas muy buenas, esos recuerdos, esos temas antiguos también de nuestros tiempos. Métale, un abrazo para todos y seguimos en la comunicación.
0: Bueno, muchas gracias, amigo Teo Pérez. La ciudad de Minas nos estaba mandando este audio, ¿eh? Está bueno que la gente se comunique con nosotros, ¿eh? Por lo menos para saber que existimos, ¿eh? Existimos. Aquí otro mensajito tengo por acá, Gustavo Astencia. ¿Cómo anda, mi amigo Gustavo? ¿Va a cantar o no va a cantar en el Festival de Vergara? No. Bueno, buen día, Rosalino. Por acá, por 33, también nublado. Lo bueno que sea usted o Martín es tener un programa en vivo, ¿eh? Pase Trigo Verde. La verdad que no me acuerdo quién lo cantaba. Un saludo grande del Mancha, Gustavo Astencio. Lo hace Alberto Arbizu. Alberto Arbizu canta entonces para el amigo Astencio, entonces Trigo Verde.

Pimpinela, paso doble, te quiero, ¿eh? Estamos en la mañana del 91.9, estamos con la música variada, cumbia, románticos. Y bueno, alguna información que podemos aportar sería muy importante también que nos puedan acercarnos a alguna noticia que sea de interés. ¿Cómo venimos con la City? ¿Todo tranquilo por ahí? Bueno, están preparándose para lo que va a ser este fin de semana, la fiesta hípica Coco Cuadrado. Hay cierta expectativa. Creo que el clima va a acompañar, así que yo espero que la gente, la gente que labura, que tiene un puesto de trabajo, un puesto, un stand, que puedan vender algo, hacer un pesito. Bueno, una vez al año que se hay que hacer un pesito, yo creo que por ahí es muy importante. Y bueno, hay cierta expectativa para lo que va a ser la actividad hípica. Viene mucha gente de todo el país a esta fiesta hípica, ¿no? Coco Cuadrado. Tiene unos cuantos años esta actividad, ¿no? Bueno, y bueno, ¿qué más tengo por acá? Mucha gente por todos lados que nos están mandando mensajes, nos están mandando audios. Nos dice cómo está la gente, cómo está el clima por ahí. Está buen invierno, o sea, este invierno ha sido bastante complaciente, ¿no? Sí, bien ha hecho frío, pero no es una gran cosa que se diga, frío normal, casi le puedo decir. Y bueno, la estufa prendida siempre. No, yo la prendo de noche nomás, cuando ya estoy, no salgo más para afuera, ¿no? Porque viste que prender la estufa salís para afuera cada rato, entonces te agarra una griponga, ¿sabes lo que? Yo me trato de cuidarme en ese sentido, ¿no? Yo soy una persona que estoy amoldado a las cuatro estaciones, entonces trato de estar expuesto a todas las estaciones, verano, invierno, otoño, y bueno, se habré surcado por todos lados en esta zona del país, si habré cruzado el Cebollatí, 30 años cruzando el río, ¿no? Si estaré amoldado agarrando frío, calor, lluvia, de todo, inundación, todo. No, tengo que hacer un libro, la verdad que si empiezo a memorizar todo lo que he hecho. Y bueno, no he hecho cosas para el bien de mi familia, ¿no? Siempre para mi familia. Bueno, vamos arriba, gente. ¿Qué tengo por acá? Tengo un mensaje por acá. La canción que no escucharás. Los Lince, creo que me pidieron hoy hace un rato y lo voy a complacerlos.

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canción de Ricardo Montaner, Soy Feliz. Las 11 de la mañana, 40 minutos, 40 minutos, dijo, porque 41 minutos de la hora 11, hasta las 12 menos 5 estamos por acá. Mientras Vicky se prepara el informativo central aquí en Mega 91.9. Muchas gracias a toda la gente que me ha mandado mensaje. Bueno, le pone un poco de alegría a la mañana, a pesar que está nublado aquí. Me voy para Vergara porque hay sol allá. Bueno, me alegro que estén disfrutando del ponchito de los pobres, che. Bueno, muchas gracias a toda la gente que se está comunicando. Buen saludo para todos. Ya vamos en los últimos minutos de esta programación especial, haciendo el aguante a Martín. Martín, ¿qué hace Martín? Me dijo que andaba por México, andaba por como añulo. Nah, eso no puedo creer, no. no, muy fuerte. Bueno, un saludo para el amigo Bañuro, también para toda la gente que compone la radio. Muchas gracias, Nos vamos a ver, si Dios quiere, el fin de semana que viene. Vamos al siguiente tema. Bueno, muchas gracias, vamos arriba. Corazón Mágico, canta Lucas Hugo, un tema de Django, ¿se acuerdan? Bueno, Lucas Hugo era un tipo cumbia, ¿no?

girasol mágico. Más mensajes que está llegando a través del 095-91-8925. Ah, mirá, nos escribe nuestra compañera Elena Silva. ¿Cómo anda Elena Silva? Está por Rincón, trabajando. Ya tiene programa a las 4 de la tarde, ¿no? En sintonía. En la tarde. ¿Cómo anda Rosalina? Dice, yo cocinando. Mirá. No, ñoqui no, Elena, no. Creo que ñoqui no, creo. Si puede, páseme el tema Gallito Feliz. Gracias. ¿Quién lo hace, Gallito Feliz? Estoy mirando a ver quién lo hace, porque la verdad que con el intérprete a veces me confundo un poquito. Cristian Castro lo hace, ¿no? Gallito Feliz, entonces, para Elena Silva. Un saludo para nuestra compañera Elena.

Y mirá qué lindo tema este, no lo había escuchado nunca, o yo no me acuerdo, dice que tiene su tiempo, ¿no? En versión de Cristian Castro. Ah, tiene razón, Elena, discúlpeme, Elena. Seguro están en vacaciones. Está cocinando Elena Silva, ¿eh? No estará haciendo ñoqui, ¿no? Si me dice que está haciendo ñoqui, si me invita voy, ¿eh? Ah, voy, sí. Yo soy muy robado. ¿Eh? Sí, no, dice, estoy de vacaciones, Rosarino. Sí, estoy martes, jueves y sábado a las 16 horas en radio. Ah, bueno, discúlpeme, yo no pensé que yo, claro, tiene razón. Están en vacaciones, ¿eh? Y ahora están los gurises en las casas ahí, con el celu, ¿eh? Y siguen mirando televisión. ¿A dónde lo vas a poner los gurises que no esté frío? No hay lugar donde ir, pero no sé. Capaz que se van de vacaciones para algún lado, los que pueden, ¿no? Y está bien, tiene que salir los gurises. Bueno, así que Elena, le mando un saludo grande, un abrazo para ti, me alegro que estés bien. Yo voy a ir ya y cerrando con este enganchadito de cumbia. Pues, muchas gracias a toda la gente que se comunicaron en la mañana. Ya viene el informativo con Vicky Silveira, yo me voy a ir con un enganchadito de cumbia. Los magos de la cumbia por acá. Que pasen lindo, que disfruten, que cuídense del frío, no anden al frío. Pero yo digo eso y yo soy el primero a andar en el frío. No doy el ejemplo. Bueno, como siempre, no doy el ejemplo. Ah, fuera de joda. Pero es lindo que la gente se comunique en esta mañana. Por lo menos por un poco de alegría a la mañana, a la radio. Eso es muy importante, ¿eh? Nos vamos. Que pasen lindo. Mañana estamos en el programa habitual. En la ratonera musical de 9 a 12 mañana martes, ¿eh? Estamos en el programa que estamos haciendo, un programa de reemplazo, ¿verdad? Pero ahora sí, lo nuestro es los martes y jueves. Ah, vamos arriba entonces. Nos vamos con esta cumbia de los magos de la cumbia. Será hasta mañana, que pasen lindo.

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0: Son las 12 horas, 4 minutos.
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11: El pronóstico indica para hoy cielo nuboso con periodos de nuboso, 14 grados de temperatura máxima mínima de 3. Mañana martes, claro y algo nuboso con periodos de nuboso, heladas, nieblas y neblinas, 13 grados de temperatura máxima mínima de 2 grados bajo cero. El miércoles, nuboso con periodos de cubierto, nieblas y neblinas, heladas, 14 grados de temperatura máxima mínima de 0.
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11: El municipio de Vergara recibió la visita de autoridades de la Intendencia Departamental de 33, quienes anunciaron importantes proyectos y actividades para la localidad. En conferencia de prensa, Rodrigo Núñez, director de Desarrollo Económico de la comuna, destacó el trabajo coordinado con la alcaldesa y anunció novedades en dos áreas clave: apoyo a emprendedores y turismo. La directora de MIPYMES, Martina Brun, brindó detalles de los dos importantes proyectos de alcance nacional. Con el Ministerio de Trabajo, un programa reembolsable en el cual se pueden inscribir todas las personas, sin importar si están registradas en el BPS o no. Y con el Ministerio de Industria, un fondo no reembolsable dirigido específicamente a emprendimientos que sí están registrados en BPS. Por su parte, la directora de turismo, Jennifer Izquierdo, anunció una fuerte línea de trabajo para potenciar el turismo de eventos, buscando generar un derrame económico que beneficie a comercios, restaurantes e historia local en Vergara y todo el departamento. Como parte de esta estrategia, se brindará este martes 30 un taller de turismo deportivo enfocado en cómo aprovechar la infraestructura deportiva para atraer delegaciones nacionales e internacionales. Se invita especialmente a participar a clubes dirigidos.

0: Su entrega de trabajos vence el 15 de agosto. Por otra parte, la alcaldesa Nazarena Barreto manifestó que tras gestiones entre el municipio y la Intendencia de 33, se confirmó la llegada del curso de motosierrista a Vergara, orientada a generar nuevas oportunidades laborales en la zona. La vergarense Natalia Fernández fue electa primera princesa de Miss Integración Brasil-Uruguay 2026. La representante de Vergara, Natalia Fernández, tuvo una destacada actuación en la gran final del certamen Miss Integración Brasil-Uruguay 2026, realizada en la ciudad de Herbal, Brasil, donde fue distinguida con el título de primera princesa. Este próximo fin de semana se llevará a cabo una nueva edición del Raíz Federado Coco Cuadrado y comerciantes de diferentes puntos del país se comienzan a arribar a nuestra ciudad por estas horas. Durante el fin de semana, algunos de ellos se recorrieron la zona de la plaza para buscar una ubicación para sus puestos. Se espera que durante las próximas horas comiencen a instalarse. El Ministerio de Salud Pública confirmó que muerte del niño de 10 años en Montevideo fue por meningococo. Así lo confirmó el director departamental de salud, Joaquín Mauvecín, quien precisó que se pudo establecer que el menor padeció un cuadro letal de esta enfermedad, también conocida como púrpura fulminante. Terremotos en Venezuela, casi 1.500 muertos y miles de desaparecidos tras más de 90 horas de búsqueda. El doble sismo de magnitudes 7,2 y 7,5, ocurrido con segundos de diferencia, afectó especialmente zonas del norte del país en un contexto de crisis política y económica. Miles de rescatistas, familiares y voluntarios continúan este lunes las tareas de búsqueda entre escombros en Venezuela tras los terremotos del miércoles que dejaron cerca de 1.450 a 1.500 muertos, más de 3.000 heridos y decenas de miles de personas desaparecidas, según estimaciones de Naciones Unidas.
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0: Fallecimiento de ciclista tras siniestro de tránsito en Ruta 18. El informe oficial de la Jefatura de Policía de 33 indica que el pasado miércoles 24 de junio ocurrió un siniestro de tránsito en Ruta 18 a la altura del kilómetro 337-500 en jurisdicción de seccional novena. El hecho involucró una camioneta y una bicicleta que circulaban en el mismo sentido. En el lugar trabajó personal de seccional novena, policía científica y policía caminera, realizándose las actuaciones de rigor, incluido el relevamiento de la escena y la prueba de espirometría al conductor del vehículo, un masculino de 65 años, la cual arrojó resultado negativo. El día sábado 27 se confirmó el fallecimiento del ciclista, un masculino de 65 años también, que permanecía internado a consecuencia de las lesiones. La víctima había sido asistida inicialmente en la policlínica de ACE de Vergara y posteriormente derivada a un centro asistencial de la ciudad de 33, donde permaneció internado en estado reservado hasta que el día 27 de junio se constató su fallecimiento. Fiscalía Departamental de Primer Turno dispuso la realización de la autopsia por parte de médico forense, además de las actuaciones dispuestas cuando ocurrió el hecho. Continúa la investigación a efectos de determinar las responsabilidades que correspondan.
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0: El municipio de Vergara recibió la visita de autoridades de la Intendencia Departamental de 33, quienes anunciaron importantes proyectos y actividades para la localidad. En conferencia de prensa, Rodrigo Núñez, director de Desarrollo Económico de la comuna, destacó el trabajo coordinado con la alcaldesa y anunció novedades en dos áreas clave: apoyo a emprendedores y turismo.
2: El carácter también de controlar lo que hace un vergarense a través de la gestión departamental, que está bueno que sepan que siempre que hay algo que pueda ser útil para los vergarenses, tratamos de comunicarnos como siempre con Nacha, porque esa es la forma de trabajo que tenemos por lo menos nosotros, que es todo lo que tenemos en desarrollo económico que pueda ser útil para Vergara, comunicárselo a la alcaldesa y la alcaldesa, si considera pertinente que se lo podemos transmitir al resto de la comunidad o que podemos trabajar algo en conjunto, lo hacemos. Nunca vamos a pasar por encima del municipio, ese es el mandato que tenemos por parte del intendente y ese es el mandato que respetamos. En este caso, hoy estamos por dos temas bien distintos y bien diversos. Con la directora de MIPYMES, Martina Drun, para presentar dos programas, dos proyectos dirigidos a personas que tengan emprendimientos, incluso algunas personas que puedan tener incluso un comercio, pueden acceder a dos programas del Gobierno Nacional, uno con el Ministerio de Trabajo y otro con el Ministerio de Industria. En lo que respecta al Ministerio de Trabajo, tiene una particularidad que es que pueden inscribirse todas las personas, sin importar si están inscriptas en el BPS o no, pero la particularidad es que el dinero se devuelve, ya sea en cuotas o pagando más de una cuota, dependiendo del comercio, ¿no? Esa es la particularidad de uno de los programas. Con respecto al otro, el Ministerio de Industria, sí tienen que estar registrados en el BPS y es un fondo no reembolsable, es decir, que el dinero no hay que devolver. Ahora la directora lo va a explicar mejor. Y el otro tema por el que estamos, que tiene que ver con el turismo, que por eso está la directora de turismo Jennifer Izquierdo, tiene que ver con una línea de trabajo que de esta administración hemos comenzado a trabajar, que tiene que ver con el turismo de eventos. Cuando uno dice turismo, es como una palabra muy grande y hay mucho para hacer, pero a veces cuesta en 33. 33 es claramente el departamento que peor índice de turismo tiene en el país y nosotros no podíamos seguir haciendo lo mismo que habían hecho otras administraciones, que era simplemente apostar a ser una intendencia difusora de destinos turísticos, ya sea Quebrada de los Cuervos o Charqueada. Tenemos que buscar algo distinto para mover esa aguja y en ese sentido hemos comenzado a trabajar el turismo de eventos. Que quieran o no, es algo que vemos notoriamente que mueve la aguja de las localidades. Este fin de semana vamos a tener seguramente el evento más importante que tiene el año en Vergara y vamos a notar claramente que es el evento que mueve la aguja económica de la localidad. Bueno, lo mismo pasa en 33 con el Festival del Olimar. ¿Qué tenemos que hacer? Tenemos que empezar a tener una agenda de eventos durante el año, constante, que permita mover los hoteles, mover los restaurantes en 33 y en el caso de Vergara, que no hay capacidad hotelera, que tenga cierta repercusión los eventos que se realicen en 33, bueno, que puedan venir las personas a conocer la historia de Dionisio Díaz y que ya por eso vengan a Vergara a conocer la historia de Serafín, que vengan a conocer los murales que está haciendo la administración actual, que vengan al Museo Antropológico, bueno, que las localidades tengan también su participación en los eventos que se realicen en 33. En este sentido, uno de los de la clase de eventos que creemos que tenemos que potenciar es y son los eventos deportivos. Acá en Vergara se realizan fin de semana tras fin de semana una gran cantidad de eventos deportivos. Bueno, lo mismo tenemos que hacer en 33 aprovechando la infraestructura ya existente, aprovechando el polo deportivo, empezar a traer eventos ya no de relieve local, sino de relieve nacional, de relieve internacional, que vengan delegaciones, que gasten en los hoteles, que gasten en los restaurantes, que digan, bueno, el sábado estamos libres, bueno, nos vamos a Charquear, nos vamos a conocer Vergara, bueno, eso es lo que creemos que va a mover un poco la aguja económica del departamento, un departamento que vaya a tener una gran cantidad de economía en base a servicios. En ese sentido, el próximo martes 30 vamos a realizar un taller sobre turismo deportivo, específicamente sobre turismo deportivo. Por eso hemos invitado a los 6 alcaldes del departamento. Sabemos que la alcaldesa no va a poder concurrir, ya que va a estar la diputada en nuestra ciudad, pero invitar a los clubes, a los dirigentes, a los deportistas, a las asociaciones, a todos quienes estén interesados en el deporte, bueno, empezar a ir a este tipo de actividades para ver el deporte no solo desde lo social, desde lo competitivo, sino desde una visión turística y que esa visión turística genere un derrame económico. Esa es la invitación para este martes.
0: La directora de MIPYMES, Martina Brun, brindó detalles de los dos importantes proyectos de alcance nacional. Con el Ministerio de Trabajo, un programa reembolsable en el cual se pueden inscribir todas las personas, sin importar si están registradas en el BPS o no, y con el Ministerio de Industria, un fondo no reembolsable dirigido específicamente a emprendimientos que sí están registrados en BPS.
3: Primero les quiero comentar de un programa que lanzó el Ministerio de Industria el pasado miércoles en 33. Este programa es un fondo no reembolsable, como dijo Rodrigo. Se otorga un monto de crédito hasta 150.000 pesos por parte del Ministerio y la empresa tiene que poner una contrapartida de hasta el 20%. Para este programa sí se requiere que la empresa tenga 6 meses de antigüedad. Se pueden 6 meses de antigüedad formalizados. Se pueden postular empresas MIPYMES, también unidades de producción familiar agropecuaria y la gama de cosas que se pueden hacer con ese fondo es diverso. se puede, ya sea para adquirir herramientas, equipamientos, insumos para el ciclo productivo, temas de marketing, de comunicación, capacitaciones. Este fondo se puede acceder a través de la web del Ministerio. Es bastante instructivo como para llenar, para poder postular, pero si por algún motivo ustedes no encuentran, pueden comunicarse con la Oficina de Desarrollo Económico del Gobierno de 33, que nosotros los ayudamos a postular. Este fondo está en la web del Ministerio de Industria y es un fondo no reembolsable. Como decía Rodrigo, una vez que se otorga el dinero, no hay que reintegrarlo y puede ser, o sea, si bien es hasta 150 mil pesos, puede ser, por ejemplo, para adquirir un equipamiento que sea, no sé, 30 mil pesos y tienen que poner el 20%, que claramente va a ser inferior, y ahí adquirir ese equipamiento o esa herramienta o esa capacitación que requiere la empresa para dar un salto o para mejorar. Por otra parte, tenemos el programa de inversión productiva, que este programa es junto con la Intendencia, junto al Ministerio de Trabajo y Seguridad Social, más específicamente la DINAE, que es la Dirección de Empleo. Es un programa que ya viene hace 30 años, o sea, que viene consolidado, pasando independientemente del gobierno que esté. Es un apoyo financiero para la compra de maquinaria o equipamiento. Lo que se busca es apoyar el desarrollo productivo mediante el fortalecimiento de los emprendimientos locales. Este programa, a diferencia del anterior, sí es para la compra de una herramienta o una maquinaria. No es para la compra de ni una capacitación, ni capaz que algo de comunicación, sino que es específicamente para adquirir una herramienta o una maquinaria. Por ejemplo, tengo un emprendimiento y necesito una freidora para mejorar, una freidora más grande, un horno más grande, una máquina de coser más grande para poder mejorar mi productividad, o porque tengo una que es usada y la quiero cambiar, bueno, sirve para eso. La tasa de interés es baja comparada con otras financieras. También lo que se busca con esto es, bueno, capaz que un mes estoy en la zafra, trabajo más, entonces esos meses puedo hacer un desembolso mayor para el fondo. Capaz que otros meses trabajo menos y la cuota se puede reducir. Ese es el beneficio que tiene este programa de inversión productiva. Pueden postular cualquier persona que tenga más, sea mayor de 18 años y que tenga un emprendimiento. No tiene por qué estar formalizado. Sí, tiene que ser no solamente que esté la idea, sino que tiene que haber ese emprendimiento. No es que, bueno, quiero tener una panadería, quiero hacer, no sé. No, ya tiene que estar ese emprendimiento en marcha, no solamente la idea, pero no tiene por qué estar formalizado. Ustedes se postulan, el plazo de postulación es del 23 de junio al 10 de julio, que me faltó mencionar, pero en el anterior, que es del Ministerio de Industria, es hasta el 1 de agosto. Este es hasta el 10 de julio para postular también, es a través de la web del Ministerio de Trabajo, de la INADE, buscan PIP.Ministerio de Trabajo y ahí se aparece el formulario, pero si alguien no sabe, nosotros vamos a dejar acá para que puedan postular alguno, papel, pero luego tienen que ingresar web y cualquier cosa se pueden comunicar también con la Dirección de Desarrollo de 33 y nosotros los ayudamos a postular. Esta parte de postulación para el programa de inversión productiva tiene dos partes. La primera que postulan y ahí se observa si se cumplen los requisitos, bueno, si no es solamente una idea, si es algo factible y demás. Y luego se pasa a una entrevista que viene alguien del Ministerio del Trabajo y alguien del Gobierno de 33 y que va a visitar, que es la encargada del CEPE, que es esto, el Centro Público de Empleo, de los PIP, y visitan a esa persona que postuló y luego se hace una valoración, se puntúa. Claramente, si alguien tiene capaz que está formalizado, ahí puede sumar más puntos, pero no es un requisito excluyente que esté formalizado. Muchas veces reciben fondos, estos fondos quienes no están formalizados todavía, porque capaz que lo van a hacer más adelante, necesitan este insumo para dar el salto y lo más adelante es la idea de formalizarse. Y otra cosa también es que si ya recibieron un fondo, ya fueron beneficiarios de los PIP, pueden volver a postularse. O sea, si ya terminaron de pagar, capaz que hace 3 años, 5 años fueron beneficiarios de los PIP, bueno, pueden volver a postularse. Y bueno, los invitamos a todos a postularse, ya sea a este fondo de los PIP o al fondo del Ministerio, que creemos que son súper útiles y apoyan a los emprendimientos. Así que, y bueno, cualquier cosa que necesiten, alguna consulta, estamos a las órdenes.
0: Por su parte, la directora de turismo, Jennifer Izquierdo, anunció una fuerte línea de trabajo para potenciar el turismo de eventos, buscando generar un derrame económico que beneficie a comercios, restaurantes e historia local en Vergara y todo el departamento. Como parte de esta estrategia, se brindará este martes 30 un taller de turismo deportivo enfocado en cómo aprovechar la infraestructura deportiva para atraer delegaciones nacionales e internacionales. Se invita especialmente a participar a clubes, dirigentes, deportistas, asociaciones y a todos los interesados en el desarrollo deportivo y turístico. El taller será mañana, martes 30, a la hora 18, en el Centro Democrático de 33.
4: Y bueno, nosotros queremos, como dijo Rodrigo, en materia de turismo, queremos apuntar a una promoción integral del turismo en el departamento. ¿Qué significa promoción integral? Más allá de promover los destinos que tenemos en el departamento, en los distintos municipios, queremos también atraer eventos al departamento. Eventos principalmente, con el hito innovador que tenemos, que es nuestro polo deportivo, eventos deportivos principalmente, y para eso los estamos invitando para este martes a las 18 horas en el Centro Democrático,

0: invitamos a todos las asociaciones, los clubes, los deportistas independientes que tiene el departamento, que nos puedan acompañar, y todo el que esté dentro del sector turístico, por ejemplo, empresarios gastronómicos, de estancias turísticas. Es importante que asistan, porque justamente desde el ministerio, va a venir el equipo, es que es muy experimentado en cuanto a ese tema. Es importante también tener en cuenta que el Ministerio de Turismo viene desarrollando un proyecto con ONU Turismo. La idea es trabajar, porque hay una nueva visión del turismo en todo el planeta, y justamente nosotros somos un departamento emergente en materia de turismo, pero más allá de eso tenemos que cuidar nuestros destinos. Hay un nuevo concepto en cuanto al turismo, que es el turismo regenerativo, que ya no se trata solo de ir, viajar y visitar el destino, sino cuidar ese destino. El concepto de turismo regenerativo es mucho más amplio que el turismo sostenible, que se trata de cuidar los lugares a los cuales visitamos. Es importante tener en cuenta eso, es importante que tomemos conciencia en cuanto al factor climático, que vayamos trabajando justamente con la Agenda 2030, que tenemos que cuidar nuestro territorio y que nosotros tenemos lugares maravillosos en el departamento. Y bueno, dentro de la gestión que estamos realizando, estamos tratando de desarrollar no solo los destinos, de cuidar nuestros destinos, sino desarrollar otra propuesta, que es el turismo evento. Por eso les digo, reitero, es importante que nos acompañen mañana a las 18 en el Centro Democrático.
1: El municipio de Vergara anunció el lanzamiento de un concurso de artesanías y la llegada de un esperado curso de capacitación laboral, Concurso Local de Artesanías 2026. Esta iniciativa busca poner en valor el trabajo de los artesanos locales, madera, hierro, plástico, reciclaje, entre otros, y abrir canales de mercado. El plazo de entrega de trabajos vence el 15 de agosto. Los trabajos se reciben en el Centro Cultural Serafín J. García. Concurso abierto para niños, adultos e instituciones. Se puede participar de forma individual o en grupos. Las bases ya se pueden retirar en las oficinas del municipio de Vergara. Tras la entrega, se realizará una importante muestra de los trabajos y se otorgarán destacados premios, dijo Marcial Beltrán.
2: Es propicia esta oportunidad para hacer oficialmente el lanzamiento de lo que es un concurso para nosotros, creemos, muy importante, que es el concurso local de artesanías. Hoy va a quedar entonces oficialmente lanzado este concurso. Más que nada lo que pretende es brindarle la posibilidad a esa innumerable cantidad de artesanos que tenemos en nuestra localidad, y que lo que queremos ponerle valor a lo que hacen, ¿verdad?, y crear por ahí el canal para que tengan un mercado. Así que en definitiva, desde hoy ya queda hecho el lanzamiento para este concurso local de artesanías 2026. El plazo de entrega de los trabajos va a ser hasta el 15 de agosto. Los trabajos pueden ser entregados allí en el Centro Cultural Serafín J. García. Allí le pueden entregar los trabajos entonces. Obviamente que se va a estar desarrollando después una importantísima exposición de los trabajos, que no solamente va a servir para la evaluación del jurado, sino también para la difusión de los propios trabajos que se desarrollen, que eso va a ser muy importante. Contará con importantísimos premios que se van a estar entregando. Como siempre, sabemos que es muy variable aquí a nivel de nuestra localidad lo que son el tema de los artesanos. Hay gente que trabaja muy bien con el tema del hierro, la madera, el plástico, el reciclaje. Es imponente la cantidad de valores que tenemos en nuestra localidad, y apuntamos a eso, a que en definitiva se sumen. Es algo muy importante, tienen hasta el 15 de agosto para presentar los trabajos. No solamente pueden presentar una pieza, sino lo que crean conveniente, que eso está muy bueno. Después, por ahí también brindar la oportunidad para los niños, niños, damas, caballeros, adultos, todo el que quiera presentarse lo puede hacer, y también las instituciones. Quizás por ahí el trabajo puede ser presentado por una sola persona, o se juntan un grupo de amigos, un grupo de clase, y por ahí pueden presentar un trabajo importante en cuanto al tema de las artesanías. Aparte de lo que es, lógicamente, el trabajo que van a entregar, van a entregar el sobre cerrado allí, todos sus datos para el jurado, y las bases, a partir de hoy mismo, pueden retirarlas acá en la oficina del municipio. Así que desde este momento y contando con la presencia de las autoridades, hacemos oficialmente el lanzamiento 2026 de lo que es el concurso local de artesanías. Que se sumen, que es una muy buena oportunidad para los valores que tenemos aquí en Vergara.
1: Por otra parte, la alcaldesa Nazarena Barreto manifestó que tras gestiones entre el municipio y la Intendencia de 33, se confirmó la llegada del curso de motosierrista a Vergara, orientada a generar nuevas oportunidades laborales en la zona. El curso se dictará a partir del 20 de julio, duración 5 días. Los cupos son limitados y el curso tendrá un costo para cubrir el traslado del docente. Las bases y el registro ya están disponibles en el municipio a partir de hoy, dijo la alcaldesa local.
3: Y bueno, para cerrar queríamos contarle a nuestros vecinos, a nuestra población en general, que bueno, que hemos hecho las tratativas y hemos logrado bueno traer, después de muchas solicitudes, de mucha ayuda de gente, el curso de motosierrista para nuestra localidad. Así que el 20 de julio se estará realizando ese curso de motosierrista. Son cupos limitados y contarles que tiene un costo, obviamente, porque bueno, hay un traslado del profesor que viene a dictar el curso. Son 5 días de curso. También las bases están acá en el municipio a partir de hoy. Pueden venir a anotarse, cupos limitados, y tiene un costo porque bueno, tenemos que cubrir los gastos también de la persona que viene a realizar. Así que aquellas personas interesadas, son pocos cupos, y que se anoten, que está muy bueno y que da oportunidades laborales, que es lo que estamos buscando a través de esta unión entre el gobierno de 33 y el municipio de Vergara, de abrirles puertas, tanto ya sea en inversiones, en proyectos, en todo esto que potencia nuestra localidad y que sabemos que es muy necesario. Así que desde el municipio, gracias a las autoridades departamentales y bueno, siempre a las órdenes.
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9: Son las 12 horas, 39 minutos.
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14: La bergarense Natalia Fernández fue electa primera princesa de Miss Integración Brasil-Uruguay 2026. La representante de Vergara, Natalia Fernández, tuvo una destacada actuación en la gran final del certamen Miss Integración Brasil-Uruguay 2026, realizada en la ciudad de Herbal, Brasil, donde fue distinguida con el título de primera princesa. Natalia representó a nuestra ciudad con elegancia, carisma y compromiso, dejando en lo más alto el nombre de Vergara en este importante certamen binacional que reúne a representantes de Uruguay y Brasil, promoviendo el intercambio cultural, la integración y el talento de la región. Mega FM felicita a Natalia Fernández por este importante logro, que llena de orgullo a toda la comunidad bergarense. También destacamos la participación de las demás representantes del departamento de 33, Natalia Pérez, representando a La Charqueada, Sharon Rodríguez, representante de Villa Sara, Abigail González, representante del municipio de Rincón. Felicitaciones a todas por representar con orgullo a sus localidades y demostrar el talento y la belleza de nuestro departamento en un escenario internacional.
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14: Este próximo fin de semana se llevará a cabo una nueva edición del Raíz Federado Coco Cuadrado y comerciantes de diferentes puntos del país se comienzan a arribar a nuestra ciudad por estas horas. Durante el fin de semana, algunos de ellos se recorrieron la zona de la plaza para buscar una ubicación para sus puestos. Se espera que durante las próximas horas comiencen a instalarse. Maricel Batalla, quien se encuentra al frente de la organización en cuanto a stands comerciales, dialogó con Mega FM y se refirió a los detalles en cuanto a precios y ubicación de los mismos.
15: Sí, vos sabés que cada vez llama más gente que nunca ha venido, que se conecta con otras personas que ya han venido y que les dicen que les va bien y que la inseguridad de la gente, viste, que pasa porque en todo el país está parado. Claro. Hay gente que me llama y me pregunta, ¿iré a vender? Le digo, bueno, yo lo único que te puedo decir es que en Vergara el que viene vuelve, pero
16: sí,
15: asegurarte que vas a vender, no sé. Pero está, hay un ambiente muy lindo, mucha gente ha llamado, no sé si se animan a venir todos, pero claro, mucha gente por gastronomía, mucha gente por ropa, uh-huh, mucha gente con juegos, con los cars, con toro mecánico, mira, viste, todo, uh-huh, que averiguan, sí, y pienso que van a venir. Hay dos personas que se dedican a armar juegos de eso que me dijeron que venía, una de Zapicán y la otra muchacha realmente no sé dónde es que me llamó que tiene el toro mecánico. Dice.
16: Claro. La verdad, y después... Perdona que te corte, pero las veces que han venido, por ejemplo, gente de la capital, que viene, venden todo, venden. No hay aquel que no venda.
15: La gente como que ya tiene un costumbre de esperarlos, viste, que sí, la gente en Vergara les gusta ir, comprarse algún recuerdo, yo que sé, una buena frazada, una cosa, porque viste que saben que traen muchas novedades. Uh-huh. Entonces como que la gente acompaña también a que se vayan contentos de poder vender algo.
16: Sí.
15: Y a la vez de que le llegue a la gente acá también cosas diferentes, porque nos gusta comprar.
16: Bueno, por supuesto que sí, Disculpa que te corté.
15: Todo parte de la fiesta. No, por favor.
16: La verdad que sí,
15: Yo pienso que va a ser una concurrencia, va a estar toda la plaza llena. Uh-huh. Y después, si vienen los inflables y eso, van a estar armados ahí rumbo a la Escuela 17 para abajo, o sea, no en la calle de la Escuela 17, ¿verdad?
16: Claro.
15: La que continúa de la plaza para abajo. Uh-huh. Y enfrente al New Center, en la esquina allí, porque es la zona que tengo más espacio. El problema de todo, viste, que no se pueden dispersar mucho por el tema de la luz.
16: Claro, sí.
15: Porque nosotros la luz la sacamos toda de ahí, de la plaza.
16: Claro, seguro.
15: Entonces van a estar todos ahí alrededor de la plaza.
16: Qué bueno, ¿no?
15: El valor del stand son 3,000 pesos más o menos, un tamaño como un gazebo, unos 3 metros por 3.
16: Ah.
15: Ese es el valor que nosotros les cobramos.
16: Seguro.
15: A todo el rubro le cobramos lo mismo.
16: Sí.
15: Y después los pancheros, 2,000 pesos.
16: Mira.
15: El panchero paga 2,000 pesos el fin de semana, ahora pagan solo una vez.
16: Seguro, sí.
15: Y nosotros siempre tratamos de que se vayan bien y que puedan, por lo menos dentro de lo que ellos pueden descansar y eso, Tenemos guardia de seguridad de noche que recorren toda la plaza hasta las 6 de la mañana para que la gente pueda descansar.
16: Claro, sí, sí.
15: No quiere decir que se vayan ni dejen el stand, ¿verdad? Y también el baño, que siempre la intendencia, viste, que está muy comunicado y siempre pone todo, toda la voluntad de que salga todo bien también. Uh-huh. Nos ocasionan el baño de la intendencia, que ellos se pueden bañar y todo. Y por lo general se los dejan hasta las 2 de la mañana por ahí para que la gente pueda ir a bañarse y eso, y de mañana temprano está abierto ya temprano.
16: Qué linda, está bien entonces. Una comodidad bárbara.
15: Claro, ya tienen todo ahí en la vueltita, tienen todo.
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18: El Ministerio de Salud Pública confirmó que muerte del niño de 10 años en Montevideo fue por meningococo. Así lo confirmó el director departamental de salud, Joaquín Mauvecín, quien precisó que se pudo establecer que el menor padeció un cuadro letal de esta enfermedad, también conocida como púrpura fulminante. Ahora resta esperar los resultados que informarán de qué cepa meningocócica se trata. A nivel nacional, hay actualmente 20 casos de esta enfermedad. En la misma semana del año pasado fueron 15, mientras que en 2024 se contabilizaron 24. Consultado al respecto, el jerarca departamental indicó que si bien han aumentado los casos, no se trata de un brote, ya que no tienen relación entre sí. De todos modos, subrayó la importancia de atender todo síntoma vinculado a la meningitis y consultar a un médico ante la sospecha de un posible caso.
19: En principio, en el día viernes, tuvimos que lamentar el fallecimiento de un niño de 10 años por enfermedad que se sospechó de causa meningocócica, que se presentó como lo que la gente conoce como púrpura fulmina, enfermedad grave, invasiva y rápidamente progresiva, generada por el Neisseria meningitis, que es el mismo germen que genera la meningitis. Es una enfermedad de muy baja prevalencia y que es de notificación obligatoria del Ministerio de Salud Pública. Ante la sospecha debe diagnosticarse inmediatamente, y esto fue lo que se hizo por parte del prestador privado. El Ministerio inmediatamente, a través de la División de Epidemiología, hace el rastreo de los contactos y la quimioprofilaxis y el seguimiento estrecho eventual de los contactos, y a su vez se sigue un monitoreo de los casos para revisar la situación epidemiológica de forma permanente. Uh-huh. Actualmente hay, sí, un aumento de la enfermedad meningocócica, no solo del púrpura, sino de los casos de enfermedad por el Neisseria meningitidis, que se está manteniendo bajo estrecha vigilancia. Ese aumento no constituye actualmente un brote, porque no hay nexo epidemiológico entre los casos, pero de todas formas motiva el seguimiento estrecho. Transmitir tranquilidad, no estamos frente a un brote que haya que tomar una medida inmediata. Estamos con un aumento de casos que es para vigilar.
20: ¿Usted tiene presente el número de casos hoy de meningococo en Uruguay, activos, digamos?
19: No son casos activos porque es una enfermedad aguda y se resuelve de una forma u otra, pero actualmente para la semana epidemiológica estamos hablando de 20 casos, eran 19, con este caso es el caso número 20. Estos 20 casos, en una comparativa con la semana epidemiológica, el año pasado en este mismo momento eran 15 casos, por eso es que a veces hablamos de un aumento que puede ser significativo, pero que hay que vigilar y no se pueden disparar alarmas innecesarias, sobre todo cuando no hay nexo epidemiológico y cuando no se está frente a un brote por definición.
18: Según informó Mauvecín, el próximo miércoles las autoridades del Ministerio de Salud Pública se reunirán con la Comisión Nacional Asesora de Vacunas para pensar estrategias para incentivar la vacunación contra el meningococo. Recordó que el año pasado el Ministerio de Salud Pública dispuso una gran inversión al incorporar el esquema nacional de vacunas las dosis contra esta enfermedad de manera gratuita. En su momento, la ministra Cristina Lustenberg destacó la iniciativa, que supuso unos 12 millones de dólares de inversión entre 2025 y 2026 como una forma de reducir la desigualdad social. En esta línea, Mauvecín apuntó que hay que mejorar los niveles de vacunación, especialmente en los niños y niñas de 11 años.
19: Se convocó a la Comisión Nacional Asesora de Vacunas de forma extraordinaria para este miércoles para intensificar la campaña de vacunación de una vacuna que antes no estaba incluida de forma gratuita y que se incluyó, dos vacunas son, que se incluyeron a partir del año pasado para población que son principalmente menores de 2 años, o sea, se da en lactantes a los 2, a los 4 meses y al año, y después a los 11 años. Esas son las dos vacunas de diferentes formas, creo que es mejor no entrar en detalle. Lo importante es que si bien lactantes se han logrado números que son satisfactorios de cobertura vacunal, en los niños de 11 años todavía queda un trecho por cubrir, por difundir y por pedir a la gente que se acerque a los puestos de vacunación y que actualice su esquema de vacunación, La vacuna es gratuita y está disponible y ayuda, por supuesto, a eventualmente disminuir la circulación y el estado de portador.
0: Internacionales.
21: Terremotos en Venezuela, casi 1.500 muertos y miles de desaparecidos tras más de 90 horas de búsqueda. El doble sismo de magnitudes 7,2 y 7,5, ocurrido con segundos de diferencia, afectó especialmente zonas del norte del país en un contexto de crisis política y económica. Miles de rescatistas, familiares y voluntarios continúan este lunes las tareas de búsqueda entre escombros en Venezuela tras los terremotos del miércoles que dejaron cerca de 1.450 a 1.500 muertos, más de 3.000 heridos y decenas de miles de personas desaparecidas, según estimaciones de Naciones Unidas. El doble sismo de magnitudes 7,2 y 7,5 y ocurrido con segundos de diferencia afectó especialmente zonas del norte del país en un contexto de crisis política y económica. A más de 90 horas del evento, las autoridades advierten que la posibilidad de hallar sobrevivientes sigue disminuyendo. Una de las zonas más golpeadas es La Guaira, cercana a Caracas, donde edificios enteros colapsaron y la búsqueda se concentra entre estructuras destruidas. Brigadas internacionales, perros de rescate y equipos aéreos participan en las tareas, mientras que la zona permanece militarizada y con acceso restringido. El balance oficial actualizado indica 1.450 fallecidos y 3.150 heridos. El gobierno no ha brindado una cifra oficial de desaparecidos, mientras que la ONU estima que superan los 50.000. Sabemos que están muertos, pero aquí estamos esperando la respuesta de las autoridades, dijo Héctor Aguilera, vecino de la zona que tiene familiares bajo los escombros. La crisis también genera cuestionamientos por la lentitud en la asistencia. Rescatistas locales señalan dificultades para acceder a las áreas afectadas debido a controles de ingreso y salvoconductos obligatorios. La presidenta en ejercicio, Delcy Rodríguez, informó que 33 personas fueron rescatadas con vida el sábado y destacó operativos de búsqueda en distintas zonas. El jefe de Parlamento, Jorge Rodríguez, indicó que más de 700 edificios resultaron afectados y al menos 189 colapsaron por completo. Según estimaciones de Naciones Unidas, el impacto podría alcanzar a casi 7 millones de damnificados y pérdidas por 6.700 millones de dólares. En paralelo, continúan llegando equipos internacionales y ayuda humanitaria. Estados Unidos confirmó el envío de asistencia a aeronaves y apoyo logístico, mientras que 24 países han desplegado más de 2.700 rescatistas y cientos de toneladas de insumos. En varias zonas se registran denuncias de saqueos y dificultades de acceso, mientras que familiares de desaparecidos mantienen reclamos por mayor asistencia a los puntos más afectados.
22: A continuación, comunicados de interés.
21: Línea de crédito para productores, familiares, ganaderos en el marco de la emergencia agropecuaria 2026. El Ministerio de Ganadería, Agricultura y Pesca junto a República Microfinanzas ofrecen esta herramienta financiera para productores y productoras familiares ganaderos que se encuentren incluidos en la Declaratoria de Emergencia Agropecuaria 2026. Financiamiento ágil de corto plazo destinado a la compra de alimentación para el ganado. Está dirigido a productores y productoras ganaderos inscriptos como familiares en el registro de la producción familiar de DGTR con hasta 90 unidades ganaderas en la última declaración de DICOSE 2025, distinguiendo dos situaciones: que tengan compromisos de pago en 2026 derivados de financiamiento otorgado en la emergencia agropecuaria 2023 hasta $66 por unidad ganadera a devolver en una cuota en noviembre de 2027, que no tengan compromisos de pago en 2026 derivados de financiamiento otorgado de emergencia agropecuaria 2023 hasta $94 por unidad ganadera pagando dos cuotas de amortización en noviembre de 2026 y en mayo de 2027. En ambos casos, los productores aportarán 0,5% del importe financiado para capitalizar el Fondo Agropecuario de Emergencia. La tasa de interés efectiva anual acordada será del 5% y será asumida por el Ministerio de Ganadería. Para acceder a este financiamiento, los productores ganaderos familiares afectados por la Declaración de Emergencia Agropecuaria 2026 que cumplan con las condiciones establecidas podrán inscribirse hasta el 30 de junio de 2026 en la página web del Ministerio de Ganadería.
0: Repasamos las principales noticias de la mañana.
21: El El municipio de Vergara recibió la visita de autoridades de la Intendencia Departamental de 33, quienes anunciaron importantes proyectos y actividades para la localidad. En conferencia de prensa, Rodrigo Núñez, director de Desarrollo Económico de la comuna, destacó el trabajo coordinado con la alcaldesa y anunció novedades en dos áreas clave: apoyo a emprendedores y turismo. La directora de MIPYMES, Martina Brun, brindó detalles de los dos importantes proyectos de alcance nacional. Con el Ministerio de Trabajo, un programa reembolsable en el cual se pueden inscribir todas las personas, sin importar si están registradas en el BPS o no, y con el Ministerio de Industria, un fondo no reembolsable dirigido específicamente a emprendimientos que sí están registrados en BPS. Por su parte, la directora de Turismo, Jennifer Izquierdo, anunció una fuerte línea de trabajo para potenciar el turismo de eventos, buscando generar un derrame económico que beneficie a comercios, restaurantes e historia local en Vergara y todo el departamento. Como parte de esta estrategia, se brindará este martes 30 un taller de turismo deportivo enfocado en cómo aprovechar la infraestructura deportiva para atraer delegaciones nacionales e internacionales. Se invita especialmente a participar a clubes, dirigentes, deportistas, asociaciones y a todos los interesados en el desarrollo deportivo y turístico. El taller será mañana, martes 30, a la hora 18, en el Centro Democrático de 33. El municipio de Vergara anunció el lanzamiento de un concurso de artesanías y la llegada de un esperado curso de capacitación laboral, Concurso Local de Artesanías 2026. Esta iniciativa busca poner en valor el trabajo de los artesanos locales, madera, hierro, plástico, reciclaje, entre otros, y abrir canales de mercado. El plazo de entrega de trabajos vence el 15 de agosto. Por otra parte, la alcaldesa Nazarena Barreto manifestó que tras gestiones entre el municipio y la Intendencia de 33, se confirmó la llegada del curso de motosierrista a Vergara, orientada a generar nuevas oportunidades laborales en la zona. La vergarense Natalia Fernández fue electa primera princesa de Miss Integración Brasil-Uruguay 2026. La representante de Vergara, Natalia Fernández, tuvo una destacada actuación en la gran final del certamen Miss Integración Brasil-Uruguay 2026, realizada en la ciudad de Herbal, Brasil, donde fue distinguida con el título de primera princesa. Este próximo fin de semana se llevará a cabo una nueva edición del Raíz Federado Coco Cuadrado y comerciantes de diferentes puntos del país se comienzan a arribar a nuestra ciudad por estas horas. Durante el fin de semana, algunos de ellos recorrieron la zona de la plaza para buscar una ubicación para sus puestos. Se espera que durante las próximas horas comiencen a instalarse. El Ministerio de Salud Pública confirmó que muerte del niño de 10 años en Montevideo fue por meningococo. Así lo confirmó el director departamental de salud, Joaquín Mauvesín, quien precisó que se pudo establecer que el menor padeció un cuadro letal de esta enfermedad, también conocida como púrpura fulminante. Terremotos en Venezuela, casi 1.500 muertos y miles de desaparecidos tras más de 90 horas de búsqueda. El doble sismo de magnitudes 7,2 y 7,5, ocurrido con segundos de diferencia, afectó especialmente zonas del norte del país.

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0: Hasta aquí la información. Con más noticias en nuestro portal www.megafm.com.uy o en nuestro sistema Mega Noticias. Por su atención y preferencia, muchas gracias. Buena jornada para todos.
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7: Las 13 horas, 6 minutos.
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0: Mega FM presenta la hora. 13:38. 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
3: Las 14 horas, 3 minutos.
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3: Gente de zona.
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0: amigos.
1: Amigas, amigos, ¿qué tal? ¿Cómo están? Qué gusto poder saludarlos. Bienvenidos a esta nueva edición de La Cinta de los Éxitos. Aquí estamos, como todos los días, para, bueno, presentarte buena música, buenas canciones, para presentarte grandes éxitos, para presentarte los sonidos, las canciones que vos a esta hora del día querés compartir y vivir junto a nosotros. Esto que armamos desde Montevideo, capital de la República Oriental del Uruguay, para el mundo entero.
0: Esta canción que canto, amigos, es una más de dolor.
1: Esta canción que canto, amigos, es una más de dolor. Ya arrancamos con los dolores hoy.
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1: Vos te podés comunicar con nosotros a través del WhatsApp, el 099-684463. Si estás en Uruguay, si estás fuera de Uruguay, el prefijo es el +598. +598-996-84463. Le doy la bienvenida a todos los que están por ahí ya ingresando al chat de Tito y al chat de Rumble también, ¿eh?

Le doy la bienvenida a aquellos que bueno, se están escribiendo a través del WhatsApp, ya el 099-68-4463, fuera de Uruguay. Mucha gente fuera de Uruguay que nos escucha diariamente y que disfruta de todas estas canciones. Voy a saludar a ver los primeritos. Pedro Carrasco, bienvenido. Estela Machado, bienvenida. Minondo, bienvenido. Vale Rodríguez, ¿cómo estás, Vale? Pedro Cuello, bienvenido. Lore, bienvenida. Simone. Catherine, ¿cómo te va, Catherine? Romero, bienvenida. Ariel, bienvenido. Agustín. A ver, Betina, ¿cómo te va, Betina? Uy, ¿cuántos regalitos me mandaste, Betina? Gracias por el quiéreme, gracias, Betina. Marian, bienvenida. Marian, Betina, oh, bienvenida también. Daniel, Raquel, Leo, yo que sé, una cantidad. Secretara, no sé. Hilda, Romy, bienvenida. Arrancamos con música, dale. Mientras yo los voy saludando.

0: Viste que a veces uno piensa, ¿no? Ya ni se acuerdan de mí, no saben que soy, ni que estoy, ni que existo, ni que vivo, ¿no?
1: No puedo contener.
0: Hilda, ¿verdad que es así, Hilda?

0: para poder recuperarse y poder de repente. Bueno, está bien, es así. Vamos para otro lado. William Fernández, ¿cómo te va?
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0: Que no quede huella. Alicia, bienvenida. Tronqui.

0: Así comenzamos con la penúltima y piso 10, buenísima versión del tema Que no quede huella. Sergio, bienvenido, Sergio.
1: Bueno.
0: Luis Omar, Aníbal, ¿cómo te va? Seguimos. Seguimos.
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0: Dale.
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0: Comenzamos a toda cumbia hoy. Mucho sentimiento. ¿Cómo te va, India Corazón? Bienvenida.
2: Y Lucas.
0: Mati Ramos, bienvenida.

que Camila, ¿no? Cami. Solamente online me podés escuchar. Me mujer online, de pando para arriba, sí. Andrés Suárez, saludos desde Durazno. Algo de la penúltima puede ser. Hoy arrancamos con la penúltima, Andrés, luego te paso otro, dale. Dani, ¿cómo te va? Bienvenido, Dani de Barcelona. ¿Cómo estás, Dani? Jacqueline, bienvenida. Lucas Hugo, gracias, Juan. ¿Viste vos? Está bueno este tema, sabor a menta, con piso 10, a mí me encanta. Amigos de la Mati Ramos, saludos a los chicos de la Barraca del Cine, ahí en Atlántida. Voy a ir a comprar algo a la Barraca del Cine, voy a preguntar por Matías, entonces pregunto.

0: 10 a 12 no, en TikTok no.
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0: A esta hora solamente. Ernesto Prestes, ¿cómo te va? Si no, me tengo que pasar de las 8 de la mañana hasta las 6 de la tarde. Enamorado. Acá hablando y haciendo programa, que me encantaría, pero uno no da, no cuánto. Rosana, uy, bienvenida. Rafael Ávila, ¿cómo te va? Bienvenido. Vamos a darle toques a la pantalla, chicos. Dale, vamos arriba, ¿eh? Y los nuevos me tienen que seguir. ¡Sigan nuestra cuenta! ¡Sí!
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0: Saludos a los amigos de Global TV y desde el Sur TV, que por ahí estamos en vivo también, ¿eh? A

0: Clarito, Dayana, así es clarito como vos pusiste.
1: No se vale.
0: Silvana de San Luis, ¿cómo te va? Silvana, bienvenida. Y eso no se vale.

0: mucho y no vale, no va, no, no es bueno extrañar a nadie, ¿no? Mística, ¿cómo te va? Bienvenida, ¿eh?
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0: Cualquier duda que ustedes tengan y quieran saber sobre el programa o a una pauta, algo que quieran pautar aquí en nuestro programa, ustedes me pueden escribir por privado a través de TikTok o a través del WhatsApp, por donde quieran, yo contesto todos los mensajes, o por Instagram. O por Facebook, me escriben en privado nomás y yo contesto. A veces en algunas redes demora un poquito más, en Instagram demora un poquito más a veces, pero en TikTok lo veo al toque y en WhatsApp también, ¿eh?
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0: Cuac, cuac, cuac, cuac. Carlos Sequeira, ¿cómo te va? Bienvenido.
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0: Vamos a darle me gusta, chicos, dale, vamos arriba. Nicolás, bienvenido, ¿eh?
1: A los lugares donde con ella bailaba.
0: ¿Cómo pasaron el fin de semana? A ver, me cuentan cómo pasaron el fin de semana. ¿Pasaron bien, bien, bien o no?
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0: Anita, ¿cómo te va, Anita? Bienvenida.
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0: Jacqueline Bellini, ¿qué me decís? Nada, nada, nada.
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0: Claudia, ¿cómo te va? Bienvenida. No vale la pena. Susana Barbosa, no vale extrañar, ¿eh? Miriam López, ¿para qué vas a extrañar si podés hacerle, darle un toquecito, llamar, hablar, intentar? Siempre hay que intentar en la vida, ¿no? Uno no se puede quedar con los brazos cruzados, ¿no? 2613, ¿cómo te va? Uno intenta, intenta, intenta, intenta. A veces tenés que aflojarle un poco y después seguir intentando, dale.
1: No se vale, no se vale.
0: Victoria Montaño, ¿cómo te va? Bienvenido, vamos con esto.

en todo orden de la vida hay que intentar, no solamente en el amor, por así decirlo, en todo, en lo que quieras lograr, intentá. Una vez te dicen no, otra vez no, pero ya te van a decir que sí, ¿eh? O se te va a dar la oportunidad, dale. Hola, Sandy, ¿cómo te va? Bienvenida. ¿Cómo pasaste el fin de semana? Abel Pontón, ¿cómo te va? Bienvenido. Aquí está, el tema me gusta. A mí el tema me gusta, la versión no está mal hecha. Es la descarga, papelito.

0: carga y el tema papelito, ¿no? ¡Es mentira! Sandy que me dice, Juan, pasé bien, pero tranquila. ¿Y por qué tan tranquila? A veces hay que ponerle un poco de movimiento a la vida, ¿no? Uno no se puede quedar tranquilo. Está bien, uno lo pasa bien, a veces necesita descansar. Pero también necesitas moverte. Necesitas... ¿cómo te puedo decir? Poner un poquito de... bueno, ahora no me sale. Adrenalina a la vida, ¿no? Así... hay cosas lindas para compartir y para vivir. Porque uno nunca sabe cuándo... uno nunca sabe con... Sí, a uno le gusta estar en la casa y pasarla bien, cómodamente. Pero también necesitas, lo digo para vos y para todos, y cosa que yo aplico también, a veces, claro, me gusta estar mirando una tele, una peli, un partido, haciendo, trabajando, me encanta hacer lo que hago, pero también a veces necesitas ponerle un poco de sabor a la vida, ¿no? O algunos condimentos a tu life, sí, a tu vida, claro que sí. No podés quedarte uno con los brazos cruzados, esperar a que, no sé a qué. Jessica Rodríguez, ¿cómo te va? Bienvenida. Laura Tierno, bienvenido. El sábado estuve con Colillo, que estuvo en el Osolana. Ahí estuvo transmitiendo casi todas las shows en vivo. Por ahí, cuando estaba presentando, ahí saludé a la gente de Colillo. Un amigazo que bueno, fue con él que hicimos los primeros contactos con la gente de Osolana, ¿no? Para promocionar el boliche los sábados a la noche. Y bueno, después terminamos en lo que terminamos. Hola, Rosy, ¿cómo te va?
1: Hola,

0: ¿Cómo te va, Santi? Bienvenido a la cinta de los éxitos. Gracias. Graciela Keppel, ¿cómo te va? Bienvenida, Graciela. Vamos a darle me gusta, chicos. Dale, no se me queden, ¿eh?
1: Vamos.
0: Dani, quiero un tema de Caribe. Ahora te paso, dale.

Buenísima versión, La Conga, ¿no? Con Sergio Dalma, El Mundo. Buenísima versión en vivo aquí en la cinta de los éxitos.

0: ¿Cómo
1: Dani sea? Dice que está en la playa con 38 grados en Barcelona, Qué bueno, mandame una foto al WhatsApp, dale, Dani. No tuya, de la playa, mandame. Rosana Dutra, ¿cómo te va? Bienvenida. Ale Géminis, ¿cómo estás? Corazón, bienvenida. Hola, Nati, bienvenida.

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Claudio López, ¿cómo te va? Bienvenido, Jime y Gwen, bienvenido también. Mauricio Lima, bienvenido también. Alerta roja en tu corazón, ¿eh? ¿Hay alerta roja en tu corazón? Sibela, ¿cómo te va? Bienvenido.

0: Santi que dice, ¿cómo estás? ¿Qué contás? Meteme algo de la música de los 90. ¿Qué quieres escuchar? A ver, contame. Si lo tengo a mano, con gusto te lo paso. Andreina Rivero 962, bienvenida. Totti Bravo, saludos. Por aquí estamos a 32 grados. Totti, vos estás en... ¿Dónde era que estás? Que no me acuerdo. Laura Leal Corrales, bienvenida. ¿Cómo te va, Laurita?
1: Originales.
0: Andreina, bienvenida. Andreina, contame de dónde sos. Los nuevos me tienen que seguir, ¿eh? Totti Bravo de Palma de Mallorca. También me tenés que seguir, Totti, si no me seguís. Andreina, yo creo que, bueno, me está siguiendo, así que seguime. Ahí en Salto, estamos por la cadena Caster también, ¿eh? En Salto y en Entre Ríos. En vivo estamos, a esta hora, ¿sí? En la 104.1 en Durazno también estamos. En la 21 Radio estamos. En Maldonado, en Punta del Este, por la 88.1.
2: Amiga mía. Vamos, Maxi.
0: Por la 88.1 también de Tala Naturaleza estamos, En la 87.7 en Pando. En RPC Contenidos también estamos. Y no sé en cuántas radios más,
3: Amiga mía, no sé.
0: Si por alguna radio me están escuchando ahora y no la nombre, me mandan el mensajecito, con gusto los digo. Esas son las que me acuerdo más o menos de memoria. Esther Jiménez, ¿cómo te va? Pero son más de 50, así que imagínate.

Andreina, no tengo el gusto de Franco Augusto, no lo conozco. Camilo 23, ¿cómo te va? Bienvenido. Jessica, bienvenido. El Sempe, bienvenido. Soraya 81, ¿cómo estás? Ana, hola Ana.

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1: Aquí está Fabio Tona. Perdón, Uriel Lozano, ¿qué digo?
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1: ¿Cómo te va, Cecilia? Bienvenida, ¿cómo estás? Hola, Eli, bienvenida. Vamos a darle me gusta, chicos, chicas, dale.
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1: Graciela, ¿cómo te va? Bienvenida. Noé Cabrera, bienvenida. Tú te mereces alguien mejor que yo, ¿eh?
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1: Vamos a ir tirando nuevos temas de Uriel Lozano que bueno, hemos rescatado por ahí, que queremos compartir con todos ustedes. Después vemos por cuál nos inclinamos, por cuál es el que ustedes más prefieren, ¿eh? Por acá estábamos con esto de Uriel, Alguien mejor que yo, se llama el tema.
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1: El sábado, como yo creo que les había comentado la semana pasada, el viernes, que el sábado iba a ir. ¿Cómo te va, María? Bienvenida. Iba a ir por Pando, como voy casi todos los meses, uno o dos días en el mes. Y bueno, fui a almorzar con mi amigo, con Julio, Julio Olivar, de Una Noche Más. A un lugar que es maravilloso. Está por la principal, no sé cómo se llama. Tenedor Libre, vos te servís. Y realmente es exquisito todo lo que hay. Es un lugar que realmente recomiendo, ¿no? Además, un precio totalmente accesible. Que realmente yo, si viviera más cerca, yo creo que era habitué frecuente de ese lugar, ¿eh?
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1: Marcelo, ¿cómo te va? Tabeira, Fabi, ¿cómo te va? Bienvenido. Valemia, bienvenido. Agustín.

me sale nada porque Julio me invita, pero bueno. Ismael, ¿cómo te va? Bienvenido. Pero realmente es maravilloso. Después voy a preguntar el nombre del lugar para si alguno está, vive por ahí, cerca de ahí, y algún día quiere ir a almorzar. Ahora creo que también ponen para ir a tomar el té o la merienda en la tarde. Está brutal. Quique Jiménez, ¿cómo te va? Bienvenido. Vamos ahora sí con mi amigo Fabio.

0: Mariana de Bella Unión, ¿cómo te va, Mariana? Bienvenida. Cecilia, que tiene frío, nada.
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0: Verónica Sánchez, Sandra C. Desde Lago Mar, un abrazo. Gracias, Verónica.
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0: TikTok dice que esto no es auténtico, estamos todos locos, ¿no? Betty, ¿cómo te va? Bienvenida. Vamos a darle me gusta, chicos. Vamos a darle me gusta, vamos a darle me gusta, me gusta, me gusta, me gusta, me gusta, dale. Ahí estamos con Fabio Tona y este gran tema. No la beses y mi historia entre tus dedos, ¿eh? Un enganchado espectacular, muy pedido aquí en nuestro programa. Estamos acompañándote y bueno, estamos llevándote buena música y buenas canciones como lo hacemos todos los días a esta hora, ¿eh? Mariana, dale, gracias por darle me gusta. Dale a los toquecitos a la pantalla, dale.
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0: Yo no sé, pero a aquellos que les gusta mirar las series, les gusta mirar este. Las películas nuevas que van surgiendo. Yo estos días, a pesar de que he mirado pocos capítulos, estoy mirando a Rosario Tijeras, las 5. No sé si alguien la vio,
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0: Cecilia quiere un tema de su amor platónico de Mariano Bermúdez. Dale, muy bien. Vos sabés que a mí me gusta, de los últimos temas, me gusta la versión que ha hecho de Cuando nos volvamos a encontrar. Por eso la paso bastante seguido, ¿no?
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0: Fabio Tona, No la beses y mi historia entre tus dedos, sonando aquí en la cinta. Seguimos.
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0: La verdad que es un excelente tema, una excelente versión.
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0: Mele Rojas.
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0: Azulaita con la P del pecado.

0: a mandarle saludos al hijo de Sandy, Juan Carlos, que hoy está cumpliendo años. ¡Feliz cumple, Juan Carlos! Fabio Tona, arriba, bienvenido.
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Arrancamos este nuevo bloque de la cinta de los sexos. Ale Géminis está buscando a alguien que planche camisas, ¿no? La música de la cinta de los éxitos. Entramos en un nuevo bloque con buena música. Gracias, Javi, por los regalitos. Gracias, gracias, gracias, ¿eh? Gracias por el quiéreme, el corazón de la comunidad. Gracias. Mi tema. Vos me tenés que poner, Cecilia, mi tema. No, mi cantante. Y yo busco un tema, ¿no te parece? Si no, te paso el que a mí me gusta, ¿eh? Buscás para mí quien planche camisas. Está muy, muy arriba.

¿Arrugada la camisa, decís? ¿Está muy arrugada? A ver, contame, dale. Arrancamos este nuevo bloque con esto.

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2: Alicia, ¿cómo te va? La tallada de Fray Bento, bienvenida.

Y bueno, por ahí, tema que me estaba pidiendo Javi, La Bocha 12, Quiero Llorar, tema que estábamos compartiendo. Seguimos aquí en la cinta, seguimos acompañándote.

0: estamos con la misma cuadra y Martín Piña. El tema se llama Es Contigo, ¿eh? Marcelo, ¿cómo te va? Bienvenido. ¿Cómo andas, Marcelo?
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0: Mejoraste de tu gripe. Vamos a ir compartiendo, chicos. Vamos a ir dándole me gusta a la misma cuadra. Sonando aquí en la cinta de los éxitos, ¿eh? Vamos a seguir con todos los sonidos de la cinta para esta hora del día.

Por ahí me estaban comentando que la fiestoten de Beto del sábado pasado fue impresionante, ¿no? Bueno, todas las fiestas que hace Beto realmente son increíbles ahí en Maldonado. Restringieron varias cosas, por eso. Vamos con esto de Fede Rojas. Aquí está Número Desconocido sonando aquí en la cinta de los éxitos.

0: Hola, Aira, ¿cómo te va? Bienvenida. Perdida en las tinieblas, Aira.
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0: ¿Por qué te rezongan? Porque no, porque uno tiene que trabajar a veces, ¿no? Belén, ¿cómo te va? Bienvenida.

0: sabés que ahí me matás, Marcelo. ¿Quién te puede haber dicho un mensaje y te dijo, dale, entra a la radio ya, Marcelo? ¿Cómo te va, Lorena? Bienvenida.
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0: Ahora, decime la verdad, cuando vos ves un número desconocido, ¿atendés o no? ¿Qué? Decís, no, no atiendo, andás a ver quién es. Decís, ¿quién me estará llamando?
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0: Gaby Ra, ¿cómo te va? Bienvenida, bienvenida a la cinta. ¿De dónde sos? A ver, contame. Alejé Mini me dice, me hago cargo yo, fui yo,
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0: Aida dice, muchas gracias, Juan, estoy en Montevideo viviendo y trabajando. El fin de anduve por Piriápolis, está hermoso. Dale, bárbaro. Gaby Raque me dice, Juan, soy de Paso de los Toros. Bien. Estamos lejos, Gaby. Por ahí estoy en la radio, estoy, no sé en cuál, en Toros, creo que Toros, ahí estoy. Ahí también sale el programa en diferido, en Paso de los Toros.
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0: Ese que te llama y te corta,
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0: Exacto, en la 91.9, ahí en Toro, sí. A Cecilia la llaman de la deuda que uno tiene. Le mandé un mensaje amoroso, no sé por qué dice cosas que no son. ¿Qué decía el mensaje amoroso que le mandaste a Ale Géminis?

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0: ahí está la versión de que hace años atrás hizo Caribe con K del tema Hasta que te conocí. Tema que, bueno, estábamos compartiendo aquí en la cinta de los éxitos. Se ve que Marcelo anda con mucho trabajo, por eso hoy no puede participar. Pero bueno, vamos arriba. Palabras amorosas que utiliza Ale Géminis para que Marcelo se integre a la cinta de los éxitos al vivo. Dale, va. Yo pensé que le había puesto corazón, mi amor, mi vida, mi dulce, mi bombón, no sé.
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0: No, le puso viejo de venía al vivo, no. A mí me ponen eso y me baja totalmente.
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0: Griselda, gracias por darle me gusta, Griselda. Gracias a todos los que están por ahí a través del vivo. Gracias a todos los que están siguiendo nuestra cuenta también.
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0: Yo jamás. Gaby, gracias por el regalito, gracias por los quiéreme y por los otros regalitos que me enviaste a nuestro show. Gracias, Graciela, también.
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les dije que les iba a estar presentando algunos temitas más nuevos de Uriel Lozano que tenemos. No sé si son nuevos o no, pero algunos temas nuevos de Uriel Lozano. Vamos con otro. Esto me... 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

La música de la cinta de los éxitos, ¿eh? La música que vos querés escuchar. La música que indudablemente vos a través de nuestro WhatsApp, el 099-684463, pedís.

0: Dice, te cuento que Marce, a la hora de interactuar conmigo, me llamó así, ¿eh? No fui yo la que comenzó.
1: Adiós.
0: ¿Qué te dijo, vieja? ¿Vamos a hablar?

0: Aquí está el grupo Remo de Artigas. Aquí está la voz de Daniel Fernández.
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0: No hay solución, a ver, ¿hay solución o no hay solución? Yo quiero solamente unos minutos. ¿Eh? ¿Me das la solución?

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Daniela Ponzoni, ¿cómo te va? Dice Juan, te escucho desde Paysandú. Qué bueno, Daniela, bienvenida a la cinta de los éxitos, ¿eh? Si sos nuevita, seguime. Ahí en Paysandú, que estoy por Latina, creo que a las 7 de la tarde, por ahí. En una cama de... Y estoy también en la TV, en Canal 4 y en Latina TV, en los dos lados. Con nuestro programa de televisión, qué bueno.

Y bueno, ahí estábamos con Beto Núñez, estos enganchaditos, otro de los enganchaditos que tenemos ahí de Beto Núñez. Ahora cuando termine lo escucho el mensaje, Marcelo, no sé si es para el aire o es para mí, por eso no quiero pasarlo al aire por las dudas, para que todo lo escuche. ¿Qué les puedo decir? Que esto es así. Por ahí alguien me estaba escribiendo y me decía, a ver... Daniela dice, Juan, te escucho todos los días, pasame un tema de Matías Maldés para mi amorcito Mario de parte de Daniela de Paysandú. Y bueno, yo seleccioné esto.

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2: Las 16 horas.
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1: 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Soy una fiel escucha de la radio. 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
2: Muy buenas tardes, compa, estoy escuchando su programa, ¿eh?
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Muy buenas tardes, oyentes de la máquina del ritmo. Estamos arrancando esta nueva semana acá en Mega FM 91.9 con temazos. Un estilo que me encanta La música brasileña es hermosa. Y bueno, hoy traemos una selección para arrancar el programa. A ver qué tal, a ver si les gusta.

El grupo Menos y Más es lo que da inicio a esta edición de hoy. Por la última vez, de la última vez. Me encanta este tema, ¿eh? La versión de Fede Rojas en 2 y 1, bueno, ya la conocen. Temazo. Para bailar apretadito. Bueno, desde ya y hasta las 18 horas te hacemos compañía acá en los aires de Mega FM y te invito a que te comuniques con nosotros porque las líneas de comunicación ya están habilitadas para vos. Son las de siempre, el 094-868568, 098-170760, si no, llámame 4458-3000 o 3000, sí, ¿eh?

Bueno, hoy traemos una propuesta para ustedes. En un ratito les voy a contar de qué se trata. Traemos también el horóscopo semanal de Serendipity Tarot, como cada lunes. Lindo el horóscopo de hoy, ¿eh? Lindo, lindo, lindo. En un ratito vamos a ir con eso. Pero bueno, mientras tanto te podés ir comunicando con nosotros a las líneas que ya te conté y también a través de las líneas de las redes sociales. Búscanos en las redes sociales, seguinos y comunicate con nosotros también por allí, ¿eh? En un ratito vamos a estar allí en Facebook, en vivo. Luego de la primera tanda de la tarde activamos el vivo allí en Facebook. Así que seguinos y estate atento y te comunicas también por allí con nosotros, ¿eh? Esta versión del tema Crimen Perfecto. Me encanta. ¿La escuchamos?

esquema preferido, la música de Osvaldo Pizzagini era lo que sonaba. Me encanta esta banda. Tiene otro temazo que tengo seleccionado por acá que en un ratito lo vamos a escuchar porque, bueno, es un temazo, como les digo. Bueno, como les decía al arranque, tengo una propuesta para hacerles, a ver qué les parece. ¿Se acuerdan que habíamos hecho una promesa? Si ganaba Uruguay el viernes ante España, íbamos a hacer una campaña solidaria entre la comunidad de La Máquina del Ritmo al programa. Y bueno, lamentablemente Uruguay quedó afuera del Mundial. Perdimos 1-0 con España el pasado viernes. Pero la gente que necesita una mano todavía está ahí. Así que queremos hacer igual la campaña solidaria. ¿Qué les parece? ¿Se suman? La Máquina del Ritmo junto a su comunidad igual va a ser la campaña solidaria. Queremos recolectar alimentos no perecederos y ropa de abrigo y donarla a quienes lo necesitan. Incluso antes del partido, estaba yo con la idea de que si perdíamos, hacerla igual a la campaña. Después del partido, también me quedé pensando que estaría bueno hacerla igual. Y el sábado en la mañana, me pasó que estaba fuera de casa, pasó una vecina, se acercó y me dice: ¿qué vas a hacer, Vicky? ¿Vas a hacer la campaña? Yo creo que la hacemos igual, me dijo. La hacemos igual. En la tarde también, otra vecina se me acercó y me dijo lo mismo. Entonces dije, la comunidad de La Máquina del Ritmo estaba comprometida con esta causa. Y yo también. Así que, vamos a hacer igual la campaña solidaria. Vos que estás ahí del otro lado, ¿te sumás también? ¿La hacemos? Primero vamos a ver cuánto logramos reunir. Después, junto a ustedes, vamos a elegir el destino de la donación. Puede ser una familia, puede ser más de una, según lo que logremos reunir, como les decía. Así que bueno, desde hoy se pone en marcha una campaña solidaria de La Máquina del Ritmo junto a su comunidad y todo aquel vecino que quiera ser parte de ella. Aquellos que quieran donar, que tengan algo para donar, ya sea alimento no perecedero, ropa de abrigo, ropa de cama, mantas, se comunica conmigo directamente a través de mi número personal, a través de mis redes sociales. Yo estoy acá en la radio de 7 de la mañana a 1 de la tarde y de 16 a 20 horas. Me arriman lo que quieran donar y lo vamos juntando. Acá en la radio no, pero me lo llevo a casa igual. Si ustedes no pueden traer la donación, yo puedo ir a buscarla. Me comprometo a ir a buscarla o coordinamos cómo hacerla llegar. Y bueno, después entre todos, después de reunir todo, vemos cuánto reunimos y entre todos decidimos a dónde lo destinamos. ¿Les parece? Ponemos en marcha hoy entonces la campaña solidaria de La Máquina del Ritmo y su comunidad. Seguimos con la música de Brasil. Pido pecado. Este tema es muy solicitado y con este tema saludo a las chicas por ahí, que siempre lo pedían. Pido pecado. Grupo Menos y Más.

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0: Seguimos con Grupo Menos y Más, Tiene temazos esta banda, me encanta. Saludos para las chicas por ahí que ya están en comunicación con nosotros. Sabemos que les gusta mucho esta música también. Saludos para todos los que están en comunicación con La Máquina del Ritmo, que se están sumando a la campaña solidaria. Ya me pasaron datos, se te cae ropa para donar por ahí. Hay gente que ya se está sumando con alimentos, así que muchas gracias. Hoy arrancamos la campaña solidaria de La Máquina del Ritmo para reunir ropa de abrigo, mantas, ropa de cama, alimentos no perecedero, para luego donar a quien lo necesite. Campaña que comenzó por el partido de Uruguay, una promesa deportiva. Qué bueno que ahora la vamos a cumplir igual. Porque si bien la Celeste no nos pudo dar la alegría que esperábamos el viernes, nosotros sí tenemos la posibilidad de darle una alegría a alguien. Así que así lo vamos a hacer junto a todos ustedes. Así que la invitación a todos a sumarse, Bueno, hay un tema que pedían siempre. Ahora como que lo dejaron un poquito de lado, pero es un temazo. La música de Nayara Acevedo y Marín Maraíza. Este tema se llama 50 Reais. Y suena así.
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Bueno, este es el tema del cual les hablaba. Problemilla, la música de Os Barões da Pisadinha, que hace un rato, hace un ratito compartimos un tema de ellos y este es otro que me gusta mucho. Música brasileña en el arranque de hoy. Bueno, les cuento que ya estamos en vivo a través de Facebook, ¿eh? Estamos en vivo en Facebook, aquellos que nos quieran ver y comunicarse con nosotros por allí, interactuar en vivo. Me buscan Vicky Silveira en Facebook, me siguen, me agregan y nos vemos por ahí. Estamos en vivo ya, ¿eh? Gracias a todos los que ya están ahí del otro lado. Les cuento para ustedes que nos están viendo desde ahora que está en marcha, pusimos en marcha hoy la campaña solidaria que habíamos prometido si ganaba Uruguay, que en realidad perdimos. Pero vamos a cumplir la promesa igual, porque había mucha gente comprometida ya con esta promesa, entonces vamos a cumplirla igual. Aquellos que quieran donar se pueden comunicar conmigo, pueden acercar las cosas acá a la radio y nos mantenemos en contacto para ir coordinando. Lo que vamos a donar son alimentos no perecederos y ropa de abrigo, ropa de cama. Quienes quieran donar se pueden comunicar conmigo. Después de reunir de todo, que vamos a dar un plazo de 2 semanas nada más, esta semana y la próxima, reunimos las cosas y después entre todos decidimos a dónde la destinamos. Puede ser a una familia, a la localidad, a más de una familia. Vemos. Vemos después de cuánto hayamos recaudado, ¿no? Cuántas cosas hayamos reunido. ¿A quién la podemos donar? Pero es algo que vamos a decidir entre todos, ¿eh? Bueno, seguimos un ratito más con la música de Brasil y después nos vamos a cambiar el estilo musical para la cumbia, para el 2 y 1, para levantar un poquito el lunes, ¿eh? Vamos a ir a los mensajes. Saludos para Mario por ahí de Ciudad de la Costa, que creía que era jueves hoy. No sé qué le pasó, se durmió todo el fin de semana o qué le pasó, o trabajó todo el fin de semana, vaya a saber. Todo bien, saludos de Circo Alegría, todo Vergara. Saludos para Rodrigo. Los lunes son terribles, dice Mario. Hola, dice Carlos. ¿Desde dónde nos está viendo Carlos? Hola, hola, saludos desde Durazno. Nos dice Yacimel. Hola, nos dice Cecilia. Un beso grande para Cecilia por ahí. Gracias por estar del otro lado. Prontito volveremos a la ciudad. Saludos desde el circo, dice Rodrigo. Bien, saludos para Marta. Buenas tardes, Vicky. Trabajando y escuchándote desde Young, Río Negro. Saludos, saludos para Mario. Hola, Vicky, como siempre, prendidos desde Santa Victoria do Palmar. Saludos para José por ahí. Hola, corazón, besotes, me dice mi amiga Alicia. Un beso grande para Alicia. Tenemos un audio de Hortensia que ya lo vamos a escuchar. Bella, buen inicio de semana. Opa, buena música de arranque. Pasando ese tema, Champagne, gracias. Tengo ese tema para salir a continuación. Yo, un beso grande para vos. Muy buena tu iniciativa, nadie... Es tan pobre como para no tener una mano para dar. Dice, yo me sumo, saludo a Giovanna de Rincón. Música brasilera porque acaba de clasificar Brasil, me dice Giovanna de Rincón. Un beso grande para Giovanna, para Jonah ahí en Rincón, que se suman también a la campaña, ¿eh? Muchas gracias. Bueno, vamos a escuchar a Hortensia, a ver qué tiene para decirnos.

0: Buenas tardes, Vicky, ¿cómo estás? ¿Andas bien? Soy mi simpatía del 2022 y soy mi simpatía de la Mega. Desearía escuchar un tema de la cumbia, mayonesa para escuchar, gracias. O si no, uno de los Guaguancó o de Cotopaxi. Uno de esos, pásame, por favor, gracias. Muchas gracias. Para escuchar con este día lindo. Está medio frío, pero está lindo porque hay sol. Está buenazo, abrazo.
1: Un beso grande para Hortensia, por ahí para mi simpatía de la Mega. Che, buscamos algo de lo que nos pedía y la complacemos en un ratito. Otro de los temas solicitados, Grupo Menos y Más, Champagne.

0: Buenas tardes, bombón. Besos, me dice muñeca. Un beso grande para muñeca que nos está viendo por ahí. Hola Vicky, ¿cómo estás? Estoy escuchando desde casa, hoy acá en Vergara. Saludos, dice Ever. Ah, nuestro compañero Jonathan Escoto. Saludo grande para vos. Estás muy acalorada, yo con frío, dice. Sí, yo tengo el aire al mango, muñeca. Sí, sí.
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0: Bueno, esa me mataste, Mario. Ni idea cuál es esa canción. No debe ser de mis tiempos. Buenas tardes, saludos desde Salto, dice Michelle. Saludos para Michelle de Salto. Ese mate está frío, me dice Jonathan. No, que va a estar frío. No, no, no. Simón y Simaria, C. Felipe, Montaggi, J. Morder.
2: 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Pincero con.
0: Y le va para casa.

0: Bueno, tenemos más audios para compartir. A ver qué dice por acá Graciela.
1: Buenas tardes, Leti. Buenas tardes. ¿Cómo anda por ahí? ¿Anda bien? Pásame un temita de los duendes, si puede. Para escuchar acá con Julia, que estamos tomando mate. Al ladito de la estufa.
0: Un beso grande para Graciela y para Julia, entonces. Gracias por estar del otro lado. Algo de los duendes. Está nostálgica la audiencia hoy, ¿eh? Está nostálgica. Hortensia también muy nostálgica. Vamos a buscar algo para dentro de un ratito. Los duendes, me pido. Melciño. Otro de los temas bastante solicitados en los últimos tiempos acá en la radio, ¿eh?

Pablito, te estoy mirando, nos dice Robert. Saludos para Robert Insalto. Hola, ¿cómo estás? Saludos de San José. ¿Ya leíste el horóscopo? Soy de Géminis, dice Mauro. No, he leído el horóscopo. Ya nos vamos a ir al horóscopo de hoy. Buenas tardes, buen programa. Saludos de San José.

0: Fica Amor, la música de Alimau Duforró. Saludos para mamá por ahí que le gusta mucho este tema, ¿eh? Hola, ¿cómo estás? Desde Tacuarembó te estamos escuchando, dice Carlos. Saludos para Carlos y para toda la gente de Tacuarembó, che. Saludos para Katy. Buenas tardes, somos una radio online desde San José. Saludos para ti y todos los colegas de la radio. Vamos arriba con toda la actitud positiva siempre. Saludos para Trauma Radial por ahí. Gracias por estar ahí del otro lado. Hola, después te alcanzo algo de ropa. Pasé un tema de Caracol, me dice Mirel. Un beso grande para Mirel por ahí. Bien, la esperamos, Mirel. Hola, Vicky, pasé un tema de Matías Valdés. Gracias. Un beso para Jenny. Ya nos vamos a ir a la cumbia, pero ahora vamos a una breve pausa comercial y enseguida venimos con el horóscopo de lunes, el horóscopo semanal de Serendipity Tarot.
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0: Las 17 horas, 4 minutos.
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Color Café, la música de Valen Vargas era lo que escuchábamos. Bueno, estábamos hablando ahí con los amigos en Facebook que el otro día que me quedó pendiente buscar el tema de la... ¿Cómo se dice? Que ahora se me fue la palabra. 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Bueno, compatibilidad entre signos del zodíaco. Esa era la palabra, compatibilidad. Que el otro día Mario me lo dijo, me lo propuso y yo me olvidé. Bueno, y ahora les preguntaba a los amigos ahí en Facebook que me contaran a ver con quién se llevan ellos según su signo, con quién se llevan mejor. Y bueno, varios me respondieron. Está caro para divorciar si querés casamiento, dice Jonah. Por allí. Claro, yo les decía que varios prometieron casarse el otro día. Si van a Uruguay, bueno, se salvaron. Pero yo les digo, si alguien se quiere casar y me quiere invitar, acepto. Me quiere invitar al casamiento, ¿no? No a casarme. ¿Cuál es el tema de hoy? Nos preguntaba Andrés. Le contaba que eran varios. Menos de fútbol cualquier cosa, dice Andrés. No quiere hablar de fútbol. Te escucho desde Bella Unión, Artigas, nos dice Guzmán. Guzmán. Yo, Acuario, con Libra la pasamos súper bien, nos dice. Hola, como buen geminiano, estuve en pareja con una persona de Cáncer. Y lo más bien, tengo una madre de Escorpio y un padre de Aries, me dice Mauro por allí. Bien. Yo soy de Virgo y me llevo bien con... Y no me puso con quién, Andrés. Habiendo respeto, dice. Con cualquier signo, será. Buenas tardes, amiga, nos dice Diego. Saludos para Diego. Aries con Cáncer, bien, me dice Joana por allí. Hola, linda, ¿podrías pasar algo de la Caribe? Gracias, saludos para José Luis. Escorpio, José Luis. ¿De qué signo es usted? No me diga usted, porque no le cuento. Recién me enganché, dice Diego. Hola, buenas, ¿cómo estás? Saludos de Charqueada, recién me engancho, dice Raúl. Saludos para Raúl, para toda la gente de Charqueada, che. Buenas tardes, ¿cómo estás, Vicky? Acá desde La Paloma, Durazno, saludos. Saludos para la gente de La Paloma, para Edgar. Bien, yo leo. Con todos menos con Acuario, me dice Diego. Bravo, Acuario, ¿eh? Difícil de entrarle, Acuario, emocionalmente. Por lo que tengo entendido. Tengo varias acuarianas del otro lado. Saludos desde Aiguanos, dice Diego. ¡Qué temazo este! ¡Qué temazo este! ¡Nos vamos al horóscopo! Horóscopo semanal de Serendipity Tarot. A ver qué nos dice para la semana. Yo soy de Virgo y me llevo bien con... Ah, da, ese me llegó otra vez, pero no me dice con quién, Andrés. ¿Con quién se lleva bien? ¿Con todos, será? Bueno, ¿nos vamos a la primera parte del horóscopo? No, nos vamos a todo porque son y 20 ya. Vamos a pasarlo todo completo. Bueno, Aries, en el amor la sinceridad fortalecerá los vínculos, tus vínculos. Habla desde el corazón, mira cómo estamos hoy, estoy que no veo nada. Bueno, en el trabajo llegan oportunidades para demostrar tu capacidad de liderazgo, Aries. En el dinero, organiza tus gastos y evita compras impulsivas. Consejo para vos, da el primer paso hacia aquello que tanto deseas, Aries. ¿Qué pasa con nosotros? Dice un acuariano acá.
Tauro, en el amor, semana de estabilidad, confianza y momentos especiales. En el trabajo avanzas lento pero con pasos firmes hacia tus metas. Dinero, buen momento para ahorrar y planificar. Consejo para vos, Tauro, salí de la rutina y permitite vivir nuevas experiencias.

0: yo no, yo soy capricorniana, querido. Géminis, en el amor conversaciones importantes traerán claridad. Escucha antes de responder. En el trabajo tus ideas serán muy valoradas. Es un buen momento para compartir tus proyectos. Dinero, evita decisiones apresuradas. Analiza bien cada movimiento antes de invertir. Consejo para Géminis, no temas cambiar de dirección si sentís que tu intuición te guía hacia algo mejor. No, no, estoy que no veo nada. Está brava la cosa. Bueno, Cáncer, en el amor, tiempo de fortalecer la conexión emocional. Permitite recibir cariño que das, el cariño que das a los demás. En el trabajo, tu dedicación comenzará a dar frutos. Mantén el enfoque y confía en vos. Dinero, reorganiza prioridades económicas y cerrá asuntos pendientes. Consejo para Cáncer, cuida tu energía antes de cuidarla de los demás. Tu bienestar es esencial, Cáncer. Aries con todo, dice por acá Sagitario. Hola, saludos desde Dolores, departamento de Soriano. Saludos para Godi, que es sagitariano. Bueno, Leo, en el amor tu magnetismo atraerá miradas y nuevas oportunidades. Si tenés pareja, vivencia en momentos especiales y llenos de pasión. En el trabajo es una semana para asumir desafíos y tomar la iniciativa. Tu creatividad y liderazgo te ayudarán a destacar, Leo. Dinero, posibilidad de ingresos inesperados o mejoras económicas. Aprovecha para invertir en proyectos que te apasionen, Leo. Consejo para vos, brilla con confianza, pero también con los pies en la tierra. Seguí tu intuición, Leo. Fernando dice, hola Vicky, saludos desde Dolores Soriano. Géminis, dejé de tomar, dice. Saludos para Jonathan. Bueno, Virgo, el más organizado del horóscopo. En el amor baja las exigencias y permitite disfrutar del presente. La paciencia y la comprensión fortalecerán tus vínculos. En el trabajo tu organización y atención a los detalles serán tu mayor fortaleza. Evita sobrecargarte de tareas, Virgo. Dinero, evita gastos innecesarios y enfócate en ahorrar. Planificar hoy te dará tranquilidad mañana. Consejo, no todo necesita una explicación lógica. Confía en el proceso y solta el control, Virgo.
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0: Libra, busca el equilibrio en tus relaciones. Expresa lo que sentís con claridad y desde el corazón. Trabajo, las alianzas y colaboraciones serán clave para avanzar. Confía en tu diplomacia, Libra. En el dinero, momento para administrar con inteligencia y evitar gastos innecesarios. Consejo para Libra, no postergues decisiones importantes, tu claridad te llevará al éxito. Escorpio, en el amor la pasión se intensifica, pero evita los celos o los juegos de poder. Honestidad ante todo. Está remarcando bastante los celos a Escorpio estos últimos días, ¿no? El viernes también. En el trabajo, Escorpio, tu intuición te guiará hacia las mejores decisiones. Confía en tu instinto. Dinero, buen momento para reorganizar tus proyectos y cerrar ciclos pendientes. Consejo para vos, soltá aquello que ya cumplió su ciclo. Dejar ir te permitirá renacer más fuerte, Escorpio. Soy de Virgo, hoy se me da, dice Andrés. Diego dice, me casaré y le invitaré. Mira, tengo casamiento acá. Sagitario, en el amor la espontaneidad y el buen humor renovarán tus vínculos. Si estás soltero, podría surgir alguien muy compatible contigo. En el trabajo se abren oportunidades que te impulsan a crecer. Aprovecha tu optimismo y visión para destacar. En el dinero, evita excesos y planifica mejor tus recursos para lograr estabilidad a futuro. Consejo para Sagitario, atrévete a salir de tu zona de confort. La aventura traerá grandes enseñanzas y bendiciones. Aventurero Sagitario. Capricornio, a ver qué nos dice. Para el amor, demostrá tus sentimientos sin temor. Los vínculos se fortalecen desde la confianza y la comunicación. Mira, cumplo la promesa, ¿qué dicen ustedes? Me mando. Trabajo, tu esfuerzo y disciplina serán reconocidos. Es un buen momento para asumir más responsabilidades. En el dinero, la confianza en tu finanza se te traerá seguridad y te acercará a tus metas a largo plazo. Consejo, no todo es trabajo. Disfruta el proceso y celebra cada pequeño logro en tu camino, Capricornio.

0: Acuario, en el amor nuevas conexiones pueden sorprenderte, abrí tu corazón a lo diferente. En el trabajo tu creatividad e ideas originales serán clave para abrir nuevas puertas y proyectos. En el dinero es momento de pensar a futuro y planificar inversiones o proyectos a largo plazo. Consejo, escucha tu intuición antes que la opinión de los demás, se confía en tu camino, Acuario. Piscis, el último del horóscopo. En el amor, tu sensibilidad estará muy activa. La empatía y el cariño fortalecerán tus relaciones. En el trabajo, confía en tus talentos. Tu intuición te guiará hacia decisiones acertadas. En el dinero, organiza mejor tus recursos y evita gastos innecesarios. La estabilidad se acerca. Consejo para Piscis, mantener la calma y fluí. Todo comienza a acomodarse a tu favor. Bueno, eso era lo que les decía el horóscopo para esta semana, el horóscopo semanal de Serendipity Tarot. Un beso grande para Katherine por ahí, que tempranito ya tenía listo el horóscopo semanal, ¿Qué te salió a vos? Dice acá Andrés. Y yo, para mí, que tengo que cumplir la promesa. ¿Qué querés que te diga? No, no, no, nada que ver.
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0: Saludos para Elena, que me manda una canción. Ahora la vamos a escuchar, Elena.
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0: Opa, ni tanto, dice. Por eso estoy sola, una acuariana por acá. El otro día leí que son difíciles de entrar emocionalmente los acuarianos, ¿sí? No es fácil convencerlos, digamos. Por un lado está bien, Géminis y Sagitario se llevan bien. Lástima que era muy tóxica y eso aburre. Sagitario tóxico. No sé, ¿eh? Bueno, igual es ahí. Alguna mezcla, ¿no? Todos tenemos mezcla de otro signo, qué sé yo. Sí. No me animo a nombrar un signo tóxico, la verdad, porque se me viene el mundo encima, ¿no? Pero bueno, no sé, qué sé yo. ¿Te casás? Me preguntan acá. No, querido, para nada. Hola, Vicky, pasame el tema nuevo de Soy Tu Sol, el que canta... El hombre, dice, para el estudio Don Tito. Es tú, Don Tito, que estamos escuchando. No me nombres, saludo para toda la barra por ahí. Buscamos la música de Soy Tu Sol, ¿cuál será? Dicen que Acuario es compatible con Leo, pero para aguantarle la cabeza a Acuario tiene que ser de otro planeta. Una acuariana, ojo al gol. Ojo al gol. Si una acuariana lo dice, qué sé yo. A ver qué dice Hortensia. Vamos al aire, Hortensia.
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0: Yo soy de Piscis. Y la persona que tengo de Acuario. Así que bueno, por favor. Tranquilo.
1: Luego es Hortensia. Piscis y Acuario. ¿Se llevan bien, Hortensia? Eso me quedó ahí colgando. ¿Se llevan bien?

0: Yo soy de Leo, me dicen por acá, no me llevo con Virgo. Leo y Virgo, bueno, Leo y Virgo, ¿no? No, no. Leo es complicado, ¿eh? Leo es complicado. Leo, si no le prestás atención, si no, qué sé yo. No sé si ignorar es la palabra, pero... Leo le gusta que le presten mucha atención. Leo es un signo que se destaca, que le gusta resaltar. Entonces, si vos estás con un Leo, no te caigas a ignorarlo porque mamita querida, se vuelve loco, loca. No, no, no.
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0: Mucha atención requiere Leo.

0: hace.
1: Mario Bosco. No, está mal. No, no, nada, para nada.
2: Una sagitariana me habló acá, ¿eh? Sagitariana dice que no, tóxico para nada, Sagitario, ¿eh?
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2: No me digas eso de Leo, me dice acá nuestra compañera. Pero usted es de Capricornio. ¿Qué, qué, ¿quién es de Leo? ¿El susodicho es de Leo? No me digas. No, Vicky, están hablando de más de Acuario. Soy de Acuario y me llevo con todos. Los acuarianos se entregan por entero, dice acá. Bueno, bueno, bueno. Capaz que, a ver, tal vez que a usted le pasó que amor, vio el amor a primera vista. Cuando una persona le entra de una, no, no, no. Ahí ya está, ahí se quedó. Ahí se quedó. Por eso le digo, es difícil entrarle. Si logras entrar a un Acuario, olvídate para toda la vida. Te casaste, tenés hijos, el perro, el gato y yo. No, no, es así. Acuario es difícil entrarle, pero si le entras, lo tenés por completo. Por completo. Es así. Lo que me parece a mí. No sé, dígame usted. Pero usted, si usted me lo dice así, es porque usted es un hombre enamorado. Enamorado por completo. Lo conquistaron de una. Es lindo eso, ¿eh?
4: 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Díselo.
2: Yo soy de Aries, dice por acá, y no es changa con nosotros. Aries, ¿quién es de Aries? Ah, conozco a una Aries yo. Aries, bueno, conozco una persona sola, no sabría decirte si son todos. Bueno, mejor no digo nada porque... No, mejor no. Mirá acá, mi compañera me dice que susodicho es de Leo. Y yo confirmo, ¿qué querés que te diga? Yo confirmo. Leo quiere atención.

0: decía acá a los amigos de Facebook también que me había olvidado de comentarlo al aire. 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
0: 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De lunes a lunes, desacatado, haces lo que suena. Las de Leo son unas leonas, me dice Muñeca por acá.

Cuando queremos, queremos bien, me dice acá una acuariana. Bien. Ah, vamos a buscar a ver qué dice el horóscopo de las compatibilidades. Hola, primera vez que escribo, saludo a ti a la audiencia. Saludos para Día.

0: Bueno, presten atención a esto. Muy lindo el programa, dice Luis. Saludos para Luis. ¿De dónde nos ve Luis? Desacatados de fondo. Me encanta esta banda. Cuartito argentino, che. De lunes a lunes esta versión que está muy buena y también esta que se viene ahora. Lamentablemente, tengo el corazón a punto de partir. Bueno, vamos a las compatibilidades. Mira, escucha. Aries.
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0: Mayor compatibilidad con Leo, Sagitario y Géminis. Compatibilidad media, Acuario y Libra. Compatibilidad desafiante, no tanta, pero bueno, si te gustan los desafíos. Cáncer y Capricornio.
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0: Tauro. Mayor compatibilidad. Mira qué raro. Virgo, Capricornio y Cáncer. Yo no me llevo con Tauro. Compatibilidad media. Piscis y Escorpio. Compatibilidad desafiante, Leo y Acuario. Géminis. Mayor compatibilidad, Libra, Acuario y Aries. Compatibilidad media, Leo y Sagitario. Compatibilidad desafiante, Virgo y Piscis. Mira, Capricornio ni figura acá. Pero bueno. Cáncer. Compatibilidad, mayor compatibilidad, Escorpio, Piscis y Tauro. Compatibilidad media, Virgo y Capricornio. Compatibilidad desafiante para Cáncer, Aries y Libra. Con Cáncer me llevo más o menos. Más o menos. Con Cáncer ella, no me llevo. Con Cáncer él, a principio sí, después no. Más o menos, sería. Pero con Cáncer ella, no. No. Leo, hablando, o sea, general, ¿no? Obviamente. Bueno, Leo, con mayor compatibilidad, Aries, Sagitario y Géminis. Compatibilidad media, Libra y Acuario. Compatibilidad desafiante, Tauro y Escorpio. Leo. Bueno, Virgo. Mayor compatibilidad, Tauro, Capricornio y Cáncer. Bien. Compatibilidad media, Escorpio y Piscis. Compatibilidad desafiante, Géminis y Sagitario. Saludos para Seba, che, que es de Virgo, que nos escucha siempre. Él estaba en 33, pero ahora nos escucha desde Montevideo. Le mandamos un beso grandote para Seba, Bueno, Libra. Libra, mayor compatibilidad con Géminis, Acuario y Leo. Compatibilidad media, Sagitario y Aries. Compatibilidad desafiante, Cáncer y Capricornio. Libra. Escorpio, mayor compatibilidad con Cáncer, Piscis y Virgo. Compatibilidad media con Capricornio y Tauro. Compatibilidad desafiante, Leo y Acuario. Sagitario. Mayor compatibilidad con Aries, Leo y Libra. Compatibilidad media con Acuario y Géminis. Compatibilidad desafiante, Virgo y Piscis. Capricornio. Con nadie. Capricornio. Mayor compatibilidad, Tauro, Virgo y Escorpio. ¿Qué le pasa? Compatibilidad media con Piscis y Cáncer. Compatibilidad desafiante, Aries y Libra. Capricornio. Tauro, Virgo y Escorpio. Bueno, Acuario. Mayor compatibilidad con Géminis, Libra y Sagitario. Compatibilidad media con Aries y Leo. Compatibilidad desafiante, Tauro y Escorpio. Piscis. Mayor compatibilidad con Cáncer, Escorpio y Capricornio. Compatibilidad media con Tauro y Virgo. Compatibilidad desafiante con Géminis y Sagitario. Bueno, a ver. Compatibilidad por elementos, me dice acá. Mira, escucha. Viste que algunos son tierra, fuego, agua. Yo soy tierra. Con los pies en la tierra siempre. Espera, que si no se me termina la canción. Bueno, compatibilidad por elementos. Fuego, Aries, Leo y Sagitario suelen llevarse bien entre sí por su energía y entusiasmo. Tierra, Tauro, Virgo y Capricornio valoran la estabilidad y la practicidad. Aire, Géminis, Libra y Acuario conectan a través de la comunicación y las ideas. Agua, Cáncer, Escorpio y Piscis comparten sensibilidad emocional e intuición. Compatibilidades más populares: Aries y Leo, Tauro y Virgo, Géminis y Libra, Cáncer y Escorpio, Leo y Sagitario, Virgo y Capricornio, Escorpio y Piscis, Capricornio y Tauro. Bueno, qué sé yo. Así que Capricornio compatibilizamos con Tauro o con Virgo. Bueno. Nunca tuve pareja de Tauro, nunca tuve pareja de Virgo, pero amigos sí. Tauro y Virgo, bien. Sí. Así que bueno, ustedes me dirán ahí.
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0: Con Leo no, dice Diego por acá.
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0: ¿De cuál era Diego?

0: Hola Vicky, mis tres ex eran de Piscis, yo de Escorpio. En total 40 años en pareja completé con los tres. Bueno, bien. Bien.
1: Demasiado pronto ya.
0: Piscis y Escorpio. ¿Ah? Duradero. O mucho aguante, qué sé yo. Un beso grande para esta oyente que está trabajando y escuchando la radio. Acá está mi foto de invierno, Vicky. Un beso grande para Elena. Gracias por su foto hermosa, Elena. Abrigadita con la gorrita, con la pashmina. Pashmina se dice, ¿no? Un beso grande para Elena. La voy a mandar, así la subimos después en el video que vamos a hacer con todas las fotos de invierno que nos han mandado nuestros oyentes, che.

Ahora estoy viendo acá, viéndome en el vivo. No me queda nada bien el rojo a mí, ¿no? No, no, no, no, no. El rojo no me queda bien, definitivamente.

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1: El rojo bien, dice, me da frío la musculosa. Sí, bueno, tengo el aire acá prendido, Matías. Saludos para Matías ahí en Milo. Bueno, la compatibilidad entre Cáncer y Leo suele considerarse intermedia en la astrología. La relación puede ser muy cálida y afectuosa, pero también presentar desafíos por sus diferencias de personalidad. Acá la gente que me preguntaba compatibilidad entre Leo y Cáncer. Lo que puede funcionar bien, dice, lealtad. Ambos suelen valorar las relaciones estables y el compromiso. Protección mutua. Cáncer tiende a cuidar emocionalmente a su pareja, mientras que Leo suele ser protector y generoso. Complementariedad. Cáncer aporta sensibilidad e intuición. Leo aporta entusiasmo, confianza y energía. Eso es lo que dice acá. No se vale la música de desacatados, pero sigue esto, ¿eh? Bonita, posibles desafíos entre Leo y Cáncer. Necesidades emocionales distintas. Cáncer suele necesitar seguridad emocional y puede ser más reservado. Leo suele buscar reconocimiento y expresar sus emociones de forma más abierta. Sensibilidad y orgullo versus orgullo. Cáncer puede sentirse herido por comentarios directos, mientras que Leo puede sentir las críticas y el silencio cuando espera admiración. Forma de resolver conflictos. Cáncer puede retirarse cuando está dolido, mientras que Leo suele preferir enfrentar el problema de manera más frontal. Lo que me parece de Cáncer, que ahora leyendo esto me doy cuenta, es que se enoja por cualquier cosa. Ese es el tema. Se enoja por cualquier pavada y después no te habla. Eso es lo que sucede. Cáncer es complicado, es complicado. Hay que tratarlo con pinzas, ¿viste? Con pinzas hay que tratarlo. Y bueno, está. Para un Capricornio que va derecho a, o sea, que te dice las cosas como son, Cáncer es difícil. Es difícil. Un Capricornio, viste, que no se guarda nada, ¿no? Si te tiene que decir algo, te lo dice. Y bueno, dolió mala suerte. Está, o sea, medidamente, ¿no? Tampoco es que te va a romper el corazón gratuitamente. No, no, no, eso tampoco. Pero bueno, a Cáncer hay que tratarlo con pinzas, es lo que dice acá. Después dice, en una relación amorosa, Leo y Cáncer, si ambos aprenden a comunicarse con claridad, Leo puede ayudar a Cáncer a ganar confianza y salir de su zona de confort. Cáncer puede ofrecer a Leo un hogar emocional y un fuerte apoyo afectivo. La relación suele funcionar mejor cuando Leo demuestra aprecio y consideración por la sensibilidad de Cáncer. Cáncer expresa sus necesidades de forma directa en lugar de esperar que Leo las adivine. Bueno. En la astrología popular, dice, esta combinación suele calificarse como una compatibilidad aproximada de 7 u 8 sobre 10, aunque no existe una medida objetiva. La compatibilidad real depende mucho más de la personalidad, la comunicación, los valores y las experiencias de cada persona que del signo solar por sí solo. Eso es lo que dice acá al ser consultado el tema de Cáncer y Leo, que me escribía acá una oyente. Hola, bella, me dice Sandrita. Un beso para Sandrita y para Gerardo ahí en 33, che. Saludos para Rosario, que me preguntaba por Leo y Cáncer. Bueno, ¿alguna otra consulta? Ya que estamos. Los Cáncer no somos tan así, somos derechos, dice, y frontales. No nos gusta guardar mentiras. Bien, Sandrita, un beso para Sandrita. Capricornio y Aries te dicen las cosas de frente y no andan con rodeos, me dice por acá

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1: Escuchamos el 2 y 1 rabioso de Fede Rojas.
0: Diremos que ya casi me voy, que suene fuerte esa cumbia. Cuando entras al baile, mami, se prenden los flash. Yo no me voy de aquí sin bailar una contigo.
1: Hola, ¿cómo andás? Yo soy de Acuario y me llevo con las de Virgo. Y las que no son Virgo también, me dice Franco. Saludos para Franco.
0: Su mini, mini, mini, mini a mí me hipnotizó, pero...
1: Buenas tardes, querida. Los Leos somos adorados para todos. Somos únicos. Signo de fuego, me dice por acá María. Saludos para vos. Leonina. Escorpio y Leo, me pregunta por acá. Bueno, saber esto que preguntamos recién, que ya me olvidé cuáles eran.
0: ¿Qué puedo saber?
1: Géminis y Sagitario. La compatibilidad entre Géminis y Sagitario suele considerarse alta dentro de la astrología. Son signos opuestos en el zodíaco y esa oposición puede generar tanto una gran atracción como un buen equilibrio. Puntos fuertes. Amor por la aventura. Ambos suelen disfrutar de conocer personas, viajar, aprender y vivir nuevas experiencias. Buena comunicación. Géminis aporta curiosidad y conversación. Sagitario ofrece una visión amplia y optimista. Respeto por la independencia. Generalmente ninguno de los dos quiere una relación excesivamente controladora. Posibles desafíos de Géminis y Sagitario. Ambos pueden aburrirse con la rutina si la relación pierde novedad. Sinceridad. Sagitario suele ser muy directo, mientras que Géminis puede interpretar esa franqueza como falta de tacto. Enfoque diferente. Géminis tiende a explorar muchas ideas, mientras que Sagitario suele concentrarse más en grandes objetivos o ideales. En una relación amorosa, esta combinación suele destacar por mucha diversión y sentido del humor, conversaciones largas e interesantes, interés compartido por aprender y descubrir cosas nuevas. Para que funcione bien, conviene que Sagitario cuide la forma en que se expresa, en la cual expresa sus críticas. Géminis debe ser claro sobre lo que siente y evitar dar señales contradictorias. Ambos deben dedicar tiempo a construir la estabilidad, además de buscar nuevas experiencias. En la astrología popular, esta pareja suele recibir una compatibilidad aproximada de 8,5 a 9,5 sobre 10. Bien. Aún así, esa valoración no tiene base científica y la compatibilidad real depende mucho más, como decíamos antes, de la personalidad, los valores, la comunicación y las circunstancias de cada persona del signo, de que quede el signo solar. Eso es lo que dice, lo mismo que decía para los dos anteriores. A ver, preguntamos el último, Escorpio.

Bueno, Escorpio y Leo. La compatibilidad entre Escorpio y Leo suele describirse en la astrología como intensa. Y sí. Y sí, imagínate. Con una fuerte atracción, pero también con potencial para conflictos si ninguno está dispuesto a ceder. A este lo conozco de cerca. A estos dos los conozco. Lo que suele unirlos, pasión. Ambos signos tienden a vivir las relaciones con intensidad. Lealtad. Cuando se comprometen suelen valorar la fidelidad y el apoyo mutuo. Determinación. Los dos pueden trabajar juntos para alcanzar metas importantes. Los principales desafíos. Personalidades fuertes. Leo suele querer expresar su liderazgo y recibir reconocimiento, mientras que Escorpio busca profundidad, control y privacidad. Celos y orgullo. Escorpio puede ser posesivo si se siente inseguro, y Leo puede reaccionar mal si percibe falta de confianza o admiración. Conflictos intensos. Ninguno suele rendirse fácilmente durante una discusión. No da el brazo a torcer, pero ni por casualidad ninguno de los dos. Eso se los puedo asegurar. En una relación amorosa, la relación puede ser muy satisfactoria si ambos respetan la necesidad del otro de sentirse valorado. Hablan con honestidad sobre sus emociones y expectativas. Evitan convertir las diferencias en luchas de poder. Cuando logran equilibrar sus fortalezas, Leo aporta entusiasmo, optimismo y calidez, mientras que Scorpio ofrece profundidad emocional, compromiso e intuición. En la astrología popular, esta combinación suele recibir una compatibilidad aproximada de 6,5 a 8 sobre 10. Aunque sean 2 minutos para bailar. Escorpio y Leo.

Muy bueno el horóscopo, los Leos somos muy sinceros y... ¿intuitivos? No nos gustan las mentiras. Un beso para mi vecina por ahí. El mejor es Acuario, me dicen por acá por Facebook. Saludos para Darío. Bueno, nos vamos que se nos fue el programa ya. No se olviden que estamos con la campaña solidaria de la Máquina del Ritmo desde hoy y durante 2 semanas vamos a recibir alimentos no perecederos y ropa de abrigo, ropa de cama. Aquellos que quieran donar se comunican directamente conmigo. Vamos a ver qué reunimos, cuánto reunimos y luego decidimos a dónde destinar esa donación. Es una algo que nació como una promesa deportiva. Se ganó Uruguay el viernes. Pero bueno, aunque perdimos, había mucha gente que se comunicó con nosotros para cumplirla igual. Así que la vamos a cumplir igual y vamos a hacer esta campaña solidaria entre la Máquina del Ritmo y su comunidad. Vamos a ir durante 2 semanas. Aquellos que quieran donar ropa, como decía, alimentos no perecederos, se comunican conmigo. Y vamos reuniendo y cuando tengamos todo, que lo vamos a hacer durante 2 semanas, repito, vemos a dónde lo destinamos, entre todos vamos a decidir eso. Así que si vos, que estás ahí del otro lado, sabés de alguna familia que necesite de una donación, te comunicas conmigo y la vamos a tener en cuenta. ¿Bien? La invitación a todos a sumarse y participar. Nos reencontramos el miércoles a las 16 acá en la Máquina del Ritmo. Los espero a todos para seguir, interactuando sobre los signos, interactuando sobre el desafío invierno que sigue en marcha hasta este viernes. Gracias a todos los que han mandado su fotito y la invitación a todos los que aún no, a que lo hagan. Un beso grande para todos. Los dejamos con la música de Soy Tu Sol y Miriam Britos. Tan solo dime y no la beses, enganchaditos. Un beso para todos. Gracias por estar ahí del otro lado. El miércoles hacemos el sorteo de la bandera porque hoy no nos dio el tiempo. Tengo que pasar todos los nombres a la compu para hacer el sorteo. Así que el viernes sorteamos la bandera entre todos los que participaron del resultado del viernes, que nadie acertó el resultado. Pero lo vamos a hacer, vamos a sortear la bandera entre todos. Un beso para todos. Hasta el miércoles. Chau, chau.

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2: Muy buenas noches para todos, ¿qué tal? ¿Cómo están ustedes? ¿Cómo pasaron este fin de semana por allí? Nosotros pasamos bárbaro, ya tenemos las líneas habilitadas para este lunes 29 de junio, ¿eh? Ya casi en el final del mes estamos, ¿eh? Líneas de comunicación 4458-300 y el 4458-3100. Para comunicarte conmigo por intermedio de WhatsApp, tenés la línea ahí. Ahí está, es 094-86-8568. También la línea Ansel la tenemos, 098-1707-60 para Uruguay, el mundo entero. Te brindamos www.megafm.com.uy. Estés donde estés, sintonizá lo que es FM Mega 91.9 y no se la aguante hasta las 22 horas. 18 horas, 25 minutos, 10 segundos de este lunes 29 de junio. Que no estuvo muy, muy frío, estuvo aguantable, ¿eh? Estuvo lindo el día, ¿eh? Ahora sí se está poniendo frío, frío, ¿eh? Bueno, saludo a los amigos que nos acompañan desde que arrancamos el programa, ¿eh? Los amigos avisadores, un abrazo grande para ellos. También un saludo al amigo Cristian Cuero, que está trabajando en su lugar de las tortas fritas allí, a pasito la plaza con fraternidad, ¿eh? Vamos a dar comienzo a nuestro programa, nos va a hacer de esta manera y con este recuerdo.

Ahí le comienzo con este recuerdo por el amor de una mujer, ¿eh? Saludito a los más chiquitos, un besito grande a Samuelito, lo tengo pedido al diario escuchando el programa, un besito grande para mi nietito Eri, mi nietito Naitan, mi nieta Julianita, su hermanito Agustina Jim Maldonado, para Valentino Paisandú, le mando un beso enorme, para el Benji que está escuchando la mesa también, y para mi nietito Garzón Liam Villap, y para mi sobrinita mía Valentina Jalmir Bianca, y también para el resto de las chiquititas y chiquititos, le estamos regalando este tema, ¿eh?

18:33, 50 segundos. Bueno, hace dos o tres días se nos fueron dos amigos impresionantes. Amigos como el Negro Teresa, gran amigo. Habremos compartido cosas en el fútbol. El Negrito, un abrazo grande para toda la familia del Negro Teresa. Abrazo grande para todos. Vamos arriba. También para el amigo Francia, vamos arriba, mi amigo, se nos fue. Qué cosa del destino, qué cosa barba. Saludo y un fuerte abrazo a toda la familia, vamos arriba, hacemos de costumbre, bajamos el telón un poquito aquí. Bueno, la verdad que nos duele estos amigos que se hayan ido.

0: otra, Willy.
1: Impresionante el tema que mandó el amigo, ¿eh? Qué reversionados allí. Muy bueno, muchas gracias, ¿eh? Reversionados borrachito, ¿eh? Qué nivel, Gustavo. Placer es un capo, ¿eh? Saludito a todos los gauchos. Bueno, el gaucho Julio y todos los gauchos que están ahí escuchando Media FM 99.9. Le mandamos un abrazo enorme a todos, ¿eh?

0: Buenas noches, mi amigo Bañuelo.
1: Claro, ¿cómo anda, Julián?
0: Tiempo, ¿cómo anda?
1: ¿Qué ha hecho su vida?
0: Bueno,
1: ¿anda bien por ahí?
0: Por acá todo bien, mucho frío.
1: Bueno, sí, hay que abrigarse, no queda otra, ¿eh?
0: Bueno, sí. Me están escuchando mi hermano y el Pato Cuello, lo dice la estufa.
1: ¿Mira?
0: Me dijeron
1: ¡pá!
0: Que están escuchando su programa.
1: ¡Qué nivel, qué nivel,
0: Así que mándenmele un saludo para ellos y para toda su audiencia.
1: ¡Qué nivel esos nene!
0: Un abrazo grandote.
1: Bueno.
0: Estamos ahí siempre. Me pierdo, pero estoy ahí.
1: Claro que sí.
0: Un abrazo grande.
1: Otro para vos. Dale, arriba, Julián. Vamos arriba. Saludos al amigo de campaña por allí. Vamos arriba, Vamos. Que los tiró, Están ahí, ¿eh?

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5: Las 18 horas, 46 minutos.

0: Saludo para Pompeya por allí, dice, abrazo grande, lamento la pérdida de los amigos, un abrazo para vos, Pompey, gracias, muchas gracias, tremendo, ¿qué dice? ¿Qué dice?
1: Abuelo, ¿me puede pasar la morocha? ¿Cómo estás? ¿Bien?
0: Muy bien, Benja, andás bien, Benja, por ahí, un abrazo grande para vos, aguantá, que ahora un ratito viene la morocha, dale, abrazo,

0: 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Se viene la fiesta del festival y tengo estos amigos que van a estar presentes allí, Así que lo mejor para ellos lo vamos a estar pasando por acá por Mega FM, lo que nos mandaron estos amigos artistas vergarenses. Mira, escuchá,
1: Hola amigos, les habla Sergio Fernández. Paso acá por el programa Tu Música Preferida, por la radio, por Mega FM, para hacerles una invitación. Para este viernes 3 de julio me voy a estar presentando en la carpa gigante de la Plaza Confraternidad del Raíd. Tempranito, 18:30, vamos a estar arrancando con un show imperdible. Imperdible el show que le vamos a estar entregando temprano como para correr el frío. Nos vemos ahí, Sergio y la banda, en exclusivo para todos ustedes. Nos vemos en la plaza. Chao.
0: Un abrazo para Sergio, éxitos, mi amigo éxito, entonces, para Sergio Fernández, que va a estar allí en la plaza con Fraternidad, en esto del Raí. Así que éxito, Sergio, vos y tu banda. Vamos arriba, abrazo grande para este gran amigo, A ver qué más tenemos por acá, a ver.
2: Suerte para mí. Muy buenas amigos y amigas de Vergara y zonas aledañas. Les habla Elvis, cantante de Banda Mic. Pasaba por acá para invitarlos este sábado 4 en la carpa gigante del Radí Coco Cuadrado en la Plaza Confraternidad de Vergara. Vamos a estar con nuestra banda haciendo toda nuestra música. El sábado a las 18 horas arranca Banda Mic. Así que tempranito, porque las noches están muy frías. Los esperamos a todos con toda la buena onda de siempre. Un saludo a Tu Música Preferida y a la Mega, como siempre, que están en todos los eventos. Así que sábado 4, 18 horas, Banda Mic y toda su música, carpa gigante, Plaza Confraternidad. Un abrazo.
0: Gracias, Elvis, gracias. Impresionante, Elvis y su banda, Muy bueno, la verdad que sí, Ahí está nuestra particular amiga tocando, Ahí también su papá, su hermano por allí, Vicky. Vamos arriba, mucho éxito para ustedes, Muchas gracias por mandarnos estos audios. Tenemos más por acá, A ver qué dice.
3: Mis queridas amigas y amigos de Vergara y toda la región, Robert Pelego Muniz, quien les habla. Y quería invitarlos para el viernes 3 de julio allí por Plaza Confraternidad y en la carpa gigante para compartir juntos una noche a toda música, junto con toda la barra y con toda la música en vivo. Así que los esperamos por allí. Viernes 3 de julio. Agendalo.
0: Muchas gracias, ahí está, Ahí está Robert Pelego Muniz, Con su banda también, impresionante, muy bueno. Buena, muy buena esa que está en los vergarenses. Impresionante, También tenemos esto por acá, mirá, escuchá,
4: Buenas tardes, Bañulo. Buenas tardes a la audiencia de Mega FM. Bueno, paso por acá para invitarlos para este domingo 5 de julio. Vamos a estar allí en la carpa gigante, como todos los años, Dios mediante. Vamos a estar presentándonos con Marcelo Ledesma y su banda. Así que desde ya la invitación para que nos acompañen como todos los años. Y como siempre, agradecido a la gente por el cariño que se nos brinda en tal fiesta. Así que desde ya, de mi parte, muchas gracias y los esperamos este domingo 5 de julio, allí por la carpa gigante en Plaza Confraternidad. Un saludo grande y nos estaremos viendo.
0: Imponente, Marito Nissen, ahí está. Con Marcelo Ledesma, impresionante los chicos vergarenses. Vamos arriba, siempre más. Vamos, vamos que vamos. Está bueno, muy bueno está. Felicitaciones para los vergarenses que están ahí, vamos arriba.

0: ¿Qué tal, amigos de Vergara y toda la zona? Mi nombre es Fernando, vocalista de Acá Tucumbia. Quiero invitarlos para la gran fiesta del Raí que va a ser este 3, 4 y 5 de julio ahí por la plaza, una gran carpa con una gran grilla de artistas. Nosotros vamos a estar presentes el último día, el domingo 5, cerrando lo que es la gran fiesta ahí en el escenario de la carpa. Así que están todos invitados y Acá Tucumbia en vivo estará por ahí, ¿Qué tal, amigos de Vergara y toda la zona? Mi nombre es Fernando, vocalista de Acá
1: Tucumbia. Ahí está Fernando, vocalista de Tucumbia. Entonces va a estar el domingo por aquí, por Vergara, Qué lindo, buena fiesta. Que no llueva, que salga todo bárbaro por así, A ver qué más tenemos por aquí, a ver.

0: como el trueno.
1: Nos agarró el cielo del invierno, nos congeló, ¿eh?
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1: qué pena, ¿eh? Marchamos.
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1: Marchamos los uruguayos, ¿eh? Vamos arriba. Hay que esperar algunos años más para estar otra vez ahí en el... Si es posible, ¿eh? Vamos arriba, ¿eh? A ver qué pasa. Tenemos algunos temas, ¿eh? Para eso, impresionante, mirá, ¿eh? Mirá esto, mirá lo que dice, mirá. Escuchá a ver qué dice, ¿eh?

0: y hoy les quedó enorme. Uruguay, ¿qué pasó?
1: Qué tema, qué tema eso. Bueno, está, marchamos, como marcharon varios ahí, así que no nos queda otra que resignarnos, y bueno, ya se tendrá que planificar de otra manera, Para la próxima, vamos arriba, dale, hay que resignarse, no queda otra, vamos arriba, familia.

mando un abrazo enorme a Zulma, mi hija Zulma Daer, que salió campeona ayer en Melo. Bueno, uno de los 7 goles, dos goles hizo ella. Levantó otra vez la copa, ¿eh? Otra vez Zulmita levantando la copa, la capitana de la Arachana por allí. Impresionante. Convirtiendo 2 goles de los 7. Bueno, nada menos y nada más que a Amigo Wander le ganó, ¿eh? Al rival de todas las horas, 7-0. Impresionante, ¿eh? Que felicitaciones para Zulmita y para todo el equipo de Arachanas allí, ¿eh? Vamos siempre a más. Muy bien, ¿eh? Excelente, ¿eh?

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4: Las 19 horas, 20 minutos.

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1: Mega FM presenta la hora. Las 19 horas, 30 minutos.
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0: De Mega FM, bienvenidos a una nueva edición informativa que corresponde este lunes 29 de junio, cuando pasan 39 minutos de la hora 19. Datos del tiempo. Cielo algo nuboso en nuestra ciudad, 10 grados 7 décimas la temperatura actual. Se pronostica para mañana martes cielo claro y algo nuboso con periodos de nuboso, heladas, nieblas y neblinas, 13 grados de temperatura máxima mínima de 1 grado bajo cero. El miércoles nuboso con periodos de cubierto, nieblas y neblinas, heladas, 14 grados de temperatura máxima mínima de cero.
1: A continuación, le presentamos la cotización de la moneda.
0: El dólar cotiza 38,95 a la compra, 41,35 a la venta. Dólar euro 39,45, 40,85. Euro 43,44, 48,59. Peso argentino 002,020. Real 6,98,60. Compra-venta respectivamente.
1: A continuación, resultados del juego de azar.
0: Números ganadores de la quiniela vespertina de este lunes. Primero 148. Del segundo al décimo 189, 505, 523, 116, 032, 028, 587, 482, 473. Del undécimo al vigésimo, 802, 388, 614, 662, 486, 965, 749, 851, 354 y 675. Reiteramos que a la cabeza salió el número 148. Números ganadores de la tómbola vespertina de hoy: 02, 05, 14, 16, 23, 28, 32, 48, 49, 51, 54, 62, 65, 73, 75, 82, 86, 87, 88 y 99.
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0: El municipio de Vergara recibió hoy la visita de autoridades de la Intendencia de 33, quienes anunciaron importantes proyectos y actividades para la localidad. En conferencia de prensa, Rodrigo Núñez, director de Desarrollo Económico de la comuna, destacó el trabajo coordinado con la alcaldesa y anunció novedades en dos áreas clave: apoyo a emprendedores y turismo.
2: En el carácter también de controlar lo que hace un vergarense a través de la gestión departamental, que está bueno que sepan que siempre que hay algo que pueda ser útil para los vergarenses, tratamos de comunicarnos como siempre con Nacha, porque esa es la forma de trabajo que tenemos por lo menos nosotros, que es todo lo que tenemos en desarrollo económico que pueda ser útil para Vergara, comunicárselo a la alcaldesa, y la alcaldesa, si considera pertinente que se lo podemos transmitir al resto de la comunidad o que podemos trabajar algo en conjunto, lo hacemos. Nunca vamos a pasar por encima del municipio, ese es el mandato que tenemos por parte del intendente y ese es el mandato que respetamos. En este caso, hoy estamos por dos temas bien distintos y bien diversos. Con la directora de MIPYMES, Martina Drun, para presentar dos programas, dos proyectos dirigidos a personas que tengan emprendimientos, incluso algunas personas que puedan tener incluso un comercio, pueden acceder a dos programas del Gobierno Nacional, uno con el Ministerio de Trabajo y otro con el Ministerio de Industria. En lo que respecta al Ministerio de Trabajo, tiene una particularidad, que es que pueden inscribirse todas las personas sin importar si están inscriptas en el BPS o no, pero la particularidad es que el dinero se devuelve, ya sea en cuotas o pagando más de una cuota, dependiendo el comercio, ¿no? Esa es la particularidad de uno de los programas. Con respecto al otro, el Ministerio de Industria, sí tienen que estar registrados en el BPS y es un fondo no reembolsable, es decir, que el dinero no hay que devolver. Ahora la directora lo va a explicar mejor. Y el otro tema por el que estamos, que tiene que ver con el turismo, que por eso está la directora de turismo Jennifer Izquierdo, tiene que ver con una línea de trabajo que de esta administración hemos comenzado a trabajar, que tiene que ver con el turismo de eventos. Cuando uno dice turismo, es como una palabra muy grande y hay mucho para hacer, pero a veces cuesta el 33. 33 es claramente el departamento que peor índice de turismo tiene en el país, y nosotros no podíamos seguir haciendo lo mismo que habían hecho otras administraciones, que era simplemente apostar a ser una intendencia difusora de destinos turísticos, ya sea Quebrada de los Cuervos o Charqueada. Tenemos que buscar algo distinto para mover esa aguja, y en ese sentido hemos comenzado a trabajar el turismo de eventos. Que quieran o no, es algo que vemos notoriamente que mueve la aguja de las localidades. Este fin de semana vamos a tener seguramente el evento más importante que tiene el año en Vergara, y vamos a notar claramente que es el evento que mueve la aguja económica de la localidad. Bueno, lo mismo pasa en 33 con el Festival del Olimar. ¿Qué tenemos que hacer? Tenemos que empezar a tener una agenda de eventos durante el año, constante, que permita mover los hoteles, mover los restaurantes en 33, y en el caso de Vergara, que no hay capacidad hotelera, que tenga cierta repercusión los eventos que se realicen en 33, bueno, que puedan venir las personas a conocer la historia de Dionisio Díaz y que ya por eso vengan a Vergara a conocer la historia de Serafín, que vengan a conocer los murales que está haciendo la administración actual, que vengan al Museo Antropológico, bueno, que las localidades tengan también su participación en los eventos que se realicen en 33. En este sentido, uno de los de la clase de eventos que creemos que tenemos que potenciar es y son los eventos deportivos. Acá en Vergara se realizan fin de semana tras fin de semana una gran cantidad de eventos deportivos. Bueno, lo mismo tenemos que hacer en 33, aprovechando la infraestructura ya existente, aprovechando el polo deportivo, empezar a traer eventos ya no de relieve local, sino de relieve nacional, de relieve internacional, que vengan delegaciones, que gasten en los hoteles, que gasten en los restaurantes, que digan, bueno, el sábado estamos libres, bueno, nos vamos a Charquear, nos vamos a conocer Vergara. Bueno, eso es lo que creemos que va a mover un poco la aguja económica del departamento, un departamento que va ya a tener una gran cantidad de economía en base a servicios. En ese sentido, el próximo martes 30 vamos a realizar un taller sobre turismo deportivo, específicamente sobre turismo deportivo. Por eso hemos invitado a los 6 alcaldes del departamento. Sabemos que la alcaldesa no va a poder concurrir, ya que va a estar la diputada en nuestra ciudad, pero invitar a los clubes, a los dirigentes, a los deportistas, a las asociaciones, a todos quienes estén interesados en el deporte, bueno, empezar a ir a este tipo de actividades para ver el deporte no solo desde lo social, desde lo competitivo, sino desde una visión turística y que esa visión turística genere un derrame económico. Esa es la invitación para este martes. Ahora la doctora Jennifer Izquierdo lo reiterará mejor de lo que yo lo he dicho, pero bueno, esos son los dos temas que queríamos compartir con ustedes. Le paso la palabra a Martina, que va a explicar un poco mejor, o mucho mejor que yo, los dos programas dirigidos a los emprendedores.
0: La directora de MIPYMES, Martina Brun, brindó detalles de los dos importantes proyectos de alcance nacional. Con el Ministerio de Trabajo, un programa reembolsable en el cual se pueden inscribir todas las personas sin importar si están registradas en BPS o no. Con el Ministerio de Industria, un fondo no reembolsable dirigido específicamente a emprendimientos que sí están registrados en el BPS.
3: Primero les quiero comentar de un programa que lanzó el Ministerio de Industria el pasado miércoles en 33. Este programa es un fondo no reembolsable, como dijo Rodrigo. Se otorga un monto de crédito hasta 150.000 pesos por parte del Ministerio, y la empresa tiene que poner una contrapartida de hasta el 20%. Para este programa sí se requiere que la empresa tenga 6 meses de antigüedad. Se pueden 6 meses de antigüedad formalizados. Se pueden postular empresas MIPYMES, también unidades de producción familiar agropecuaria, y la gama de cosas que se pueden hacer con ese fondo es diverso. Se puede ya sea para adquirir herramientas, equipamientos, insumos para el ciclo productivo, temas de marketing, de comunicación, capacitaciones. Este fondo se puede acceder a través de la web del Ministerio. Es bastante instructivo como para llenar, para poder postular, pero si por algún motivo ustedes no encuentran, pueden comunicarse con la Oficina de Desarrollo Económico del Gobierno de 33, que nosotros los ayudamos a postular. Este fondo está en la web del Ministerio de Industria y es un fondo no reembolsable. Como decía Rodrigo, una vez que se otorga el dinero, no hay que reintegrarlo y puede ser, o sea, si bien es hasta 150 mil pesos, puede ser, por ejemplo, para adquirir un equipamiento que sea, no sé, 30 mil pesos y tienen que poner el 20%, que claramente va a ser inferior, y ahí adquirir ese equipamiento o esa herramienta o esa capacitación que requiere la empresa para dar un salto o para mejorar. Por otra parte, tenemos el programa de inversión productiva, que este programa es junto con la Intendencia, junto al Ministerio de Trabajo y Seguridad Social, más específicamente la DINAE, que es la Dirección de Empleo. Es un programa que ya viene hace 30 años, o sea, que viene consolidado, pasando independientemente del gobierno que esté. Es un apoyo financiero para la compra de maquinaria o equipamiento. Lo que se busca es apoyar el desarrollo productivo mediante el fortalecimiento de los emprendimientos locales. Este programa, a diferencia del anterior, sí es para la compra de una herramienta o una maquinaria. No es para la compra de ni una capacitación, ni capaz que algo de comunicación, sino que es específicamente para adquirir una herramienta o una maquinaria. Por ejemplo, tengo un emprendimiento y necesito una freidora para mejorar, una freidora más grande, un horno más grande, una máquina de coser más grande para poder mejorar mi productividad, o porque tengo una que es usada y la quiero cambiar, bueno, sirve para eso. La tasa de interés es baja comparada con otras financieras. También lo que se busca con esto es, bueno, capaz que un mes estoy en la zafra, trabajo más, entonces esos meses puedo hacer un desembolso mayor para el fondo. Capaz que otros meses trabajo menos y la cuota se puede reducir. Ese es el beneficio que tiene este programa de inversión productiva. Pueden postular cualquier persona que tenga sea mayor de 18 años y que tenga un emprendimiento. No tiene por qué estar formalizado. Sí, tiene que ser no solamente que esté la idea, sino que tiene que haber ese emprendimiento. No es que, bueno, quiero tener una panadería, quiero hacer, no sé. No, ya tiene que estar ese emprendimiento en marcha, no solamente la idea, pero no tiene por qué estar formalizado. Ustedes se postulan, el plazo de postulación es del 23 de junio al 10 de julio, que me faltó mencionar, pero en el anterior, que es del Ministerio de Industria, es hasta el 1 de agosto. Este es hasta el 10 de julio para postular también, es a través de la web del Ministerio de Trabajo, de la INADE, buscan PIB, punto Ministerio de Trabajo, y ahí se aparece el formulario, pero si alguien no sabe, nosotros vamos a dejar acá para que puedan postular alguno, papel, pero luego tienen que ingresar web y cualquier cosa se pueden comunicar también con la Dirección de Desarrollo de 33 y nosotros los ayudamos a postular. Esta parte de postulación para el programa de inversión productiva tiene dos partes. La primera, que postulan, y ahí se observa si se cumplen los requisitos, bueno, si no es solamente una idea, si es algo factible y demás. Y luego se pasa a una entrevista, que viene alguien del Ministerio del Trabajo y alguien del Gobierno de 33 y que va a visitar, que es la encargada del CEPE, que es esto, el Centro Público de Empleo, de los PIB, y visitan a esa persona que postuló y luego se hace una valoración, se puntúa. Claramente, si alguien tiene capaz que está formalizado, ahí puede sumar más puntos, pero no es un requisito excluyente que esté formalizado. Muchas veces reciben fondos, estos fondos quienes no están formalizados todavía, porque capaz que lo van a hacer más adelante, necesitan este insumo para dar el salto y lo más adelante es la idea de formalizarse. Y otra cosa también es que si ya recibieron un fondo, ya fueron beneficiarios de los PIB, pueden volver a postularse. O sea, si ya terminaron de pagar, capaz que hace 3 años, 5 años fueron beneficiarios de los PIB, bueno, pueden volver a postularse. Y bueno, los invitamos a todos a postularse, ya sea a este fondo de los PIB o al fondo del Ministerio, que creemos que son súper útiles y apoyan a los emprendimientos. Así que, y bueno, cualquier cosa que necesiten, alguna consulta, estamos a las órdenes.
0: Por otra parte, la directora de turismo, Jennifer Izquierdo, se anunció una fuerte línea de trabajo para potenciar el turismo de eventos, buscando generar un derrame económico que beneficie a comercios, restaurantes e historia local de Vergara y todo el departamento. Taller de turismo deportivo se va a estar realizando como parte de esta estrategia, mañana martes 30, enfocado en cómo aprovechar la infraestructura deportiva para atraer delegaciones nacionales e internacionales. Se invita especialmente a participar a clubes, dirigentes, deportistas, asociaciones y a todos los interesados en el desarrollo deportivo y turístico. El taller será mañana martes a las 18 horas en el Centro Democrático de 33.
4: Y bueno, nosotros queremos, como lo dijo Rodrigo, en materia de turismo, queremos apuntar a una promoción integral del turismo en el departamento. ¿Qué significa promoción integral? Más allá de promover los destinos que tenemos en el departamento, en los distintos municipios, queremos también atraer eventos al departamento. Eventos principalmente, con el hito innovador que tenemos, que es nuestro polo deportivo, eventos deportivos principalmente, y para eso los estamos invitando para este martes a las 18 horas en el Centro Democrático. El Ministerio de Turismo, estamos trabajando, también tenemos que agradecer al Ministerio de Turismo porque nos ha apoyado desde que asumimos. Hemos venido trabajando en conjunto, y va a venir un equipo del Ministerio de Turismo a realizar un evento, a realizar un taller en cuanto a turismo deportivo y turismo de reuniones, justamente porque el deporte y las reuniones, los eventos, van de la mano, las diferencias con el turismo deportivo y de reuniones y las similitudes que tienen. El taller se va a tratar de eso. Vamos a interactuar también, por eso invitamos a todos las asociaciones, los clubes, los deportistas independientes que tiene el departamento, que nos puedan acompañar, y todo el que esté dentro del sector turístico, por ejemplo, empresarios gastronómicos, de estancias turísticas. Es importante que asistan porque justamente desde el ministerio, va a venir el equipo, es que es muy experimentado en cuanto a ese tema. Es importante también tener en cuenta que el Ministerio de Turismo viene desarrollando un proyecto con ONU Turismo. La idea es trabajar porque hay una nueva visión del turismo en todo el planeta, y justamente nosotros somos un departamento emergente en materia de turismo, pero más allá de eso tenemos que cuidar nuestros destinos. Hay un nuevo concepto en cuanto al turismo, que es el turismo regenerativo, que ya no se trata solo de ir, viajar y visitar el destino, sino cuidar ese destino. El concepto de turismo regenerativo es mucho más amplio que el turismo sostenible, que se trata de cuidar los lugares a los cuales visitamos. Es importante tener en cuenta eso, es importante que tomemos conciencia en cuanto al factor climático, que vayamos trabajando justamente con la Agenda 2030, que tenemos que cuidar nuestro territorio y que nosotros tenemos lugares maravillosos en el departamento. Y bueno, dentro de la gestión que estamos realizando, estamos tratando de desarrollar no solo los destinos, de cuidar nuestros destinos, sino desarrollar otra propuesta que es el turismo evento. Por eso les digo, reitero, es importante que nos acompañen mañana a las 18 en el Centro Democrático.
0: El municipio de Vergara anunció el lanzamiento de un concurso de artesanías y la llegada de un esperado curso de capacitación laboral. Concurso laboral de artesanías 2026. Esta iniciativa busca poner en valor el trabajo de los artesanos locales en madera, hierro, plástico, reciclaje, entre otros, y abrir canales de mercado. El plazo de entrega es hasta el 15 de agosto. El lugar de entrega los trabajos se reciben en el Centro Cultural Serafín J. García de nuestra ciudad. El llamado es abierto a niños, adultos e instituciones. Se puede participar de forma individual o en grupos. Las bases ya se pueden retirar en las oficinas del municipio de Vergara. Tras la entrega, se realizará una importante muestra de los trabajos y se otorgarán destacados premios, dijo Marcial Beltrán, entre más detalles.
5: Es propicia esta oportunidad para hacer oficialmente el lanzamiento de lo que es un concurso para nosotros, creemos, muy importante, que es el concurso local de artesanías. Hoy va a quedar entonces oficialmente lanzado este concurso. Más que nada lo que pretende es brindarle la posibilidad a esa innumerable cantidad de artesanos que tenemos en nuestra localidad y que lo que queremos ponerle valor a lo que hacen, ¿verdad?, y crear por ahí el canal para que tengan un mercado. Así que, en definitiva, Desde hoy ya queda hecho el lanzamiento para este concurso local de artesanías 2026. El plazo de entrega de los trabajos va a ser hasta el 15 de agosto. Los trabajos pueden ser entregados allí en el Centro Cultural Serafín J. García. Allí le pueden entregar los trabajos entonces. Obviamente que se va a estar desarrollando después una importantísima exposición de los trabajos, que no solamente va a servir para la evaluación del jurado, sino también para la difusión de los propios trabajos que se desarrollen, que eso va a ser muy importante. Contará con importantísimos premios que se van a estar entregando. Como siempre sabemos que es muy variable aquí a nivel de nuestra localidad lo que son el tema de los artesanos. Hay gente que trabaja muy bien con el tema del hierro, la madera, el plástico, el reciclaje. Es imponente la cantidad de valores que tenemos en nuestra localidad y apuntamos a eso, a que en definitiva se sumen. Es algo muy importante, tienen hasta el 15 de agosto para presentar los trabajos. No solamente pueden presentar una pieza, sino lo que crean conveniente, que eso está muy bueno. Después por ahí también brindar la oportunidad para los niños, niños, damas, caballeros, adultos, todo el que quiera presentarse lo puede hacer, y también las instituciones. Quizás por ahí el trabajo puede ser presentado por una sola persona, o se juntan un grupo de amigos, un grupo de clase, y por ahí pueden presentar un trabajo importante en cuanto al tema de las artesanías. Aparte de lo que es, lógicamente, el trabajo que van a entregar, en el sobre cerrado allí, con sus datos para el jurado, y las bases, a partir de hoy mismo, pueden retirarlas acá en la oficina del municipio. Así que desde este momento y contando con la presencia de las autoridades, hacemos oficialmente el lanzamiento 2026 de lo que es el concurso local de artesanías. Que se sumen, que es una muy buena oportunidad para los valores que tenemos aquí en Vergara.
0: Curso de motosierrista en Vergara. Por otra parte, la alcaldesa Nazarena Barreto manifestó que tras gestiones entre el municipio y la Intendencia de 33 se confirmó la llegada de esta capacitación orientada a generar nuevas oportunidades laborales en la zona. El curso se dictará a partir del 20 de julio, durará 5 días, los cupos son limitados y tendrá un costo para cubrir el traslado del docente. Las bases y el registro ya están disponibles en el municipio a partir de hoy, dijo la alcaldesa local.
6: Y bueno, para cerrar queríamos contarle a nuestros vecinos, a nuestra población en general, que bueno, que hemos hecho las tratativas y hemos logrado bueno traer, después de muchas solicitudes, de mucha ayuda de gente, el curso de motosierrista para nuestra localidad. Así que el 20 de julio se estará realizando ese curso de motosierrista. Son cupos limitados y contarles que tiene un costo, obviamente, porque bueno, hay un traslado del profesor que viene a dictar el curso, son 5 días de curso. También las bases están acá en el municipio a partir de hoy. Pueden venir a anotarse, cupos limitados, y tiene un costo porque bueno, tenemos que cubrir los gastos también de la persona que viene a realizar. Así que aquellas personas interesadas.

0: que sabemos que es muy necesario. Así que desde el municipio, gracias a las autoridades departamentales y bueno, siempre a las órdenes.
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Saludos para el guichonense. Buenas noches, compañero. Buena música de full, ni hablamos. Estoy mal para el resultado. Aguante, Colombia. Fría noche, saludos. Saludos para el amigo guichonense ahí. Vamos arriba. bueno, viste, ¿qué va a ser? De full, yo... Ya fuimos, ¿eh? Aguante, vamos arriba. Abrazo grande, ¿eh? Que vamos a meter música ahora, ¿eh? Está. Abrazo para el guichonense allí. Ahí está frío acá también, ¿eh? Vamos arriba. Un abrazo, mi viejo.

0: el celular.
1: 20:27, estamos en línea con la gente de Tucumbia. Fernando, ¿qué tal? ¿Cómo está Fernando de 33? ¿Qué tal?
2: ¿Cómo está? ¿Cómo andan por ahí? ¿Todo bien? Buenas noches.
1: Buenas noches, bien. Tucumbia va a venir, ¿qué día va a venir a tocar aquí a Vergara, a la Plaza Confraternidad?
2: Vamos a andar el domingo, vamos a andar por ahí cerrando la noche, por ahí vamos a andar.
1: Qué bueno, ¿eh? ¿Cuántos integrantes son de Tucumbia?
2: Tenemos seis integrantes tenemos.
1: Ah, es un grupete lindo, ¿eh? ¡Wow! ¡Bárbaro!
2: Sí, somos seis integrantes y bueno, venimos hace un tiempo trabajando, por ahora venimos...
1: Hola, Fernando, ¿se acordó?
2: Bueno,
1: sí.
2: Ahí me escucha. Hola, hola.
1: Te escucho, sí, sí.
2: Se había cortado.
1: Sí.
2: Sí, como te decía, somos seis integrantes, sí, de la banda.
1: Uh-huh. Mirá qué bueno, ¿eh? ¿Hace mucho tiempo que organizaron esa banda?
2: Y mira, hace más o menos 12, 13 años hace que armé la banda.
1: Mirá.
2: Tuvimos un parate ahí por el tema de trabajo, tema del COVID, y sí. Tuvimos un parate.
1: Uh-huh.
2: Y ahora era 3 años nuevamente que retomamos con toda de vuelta nuevamente, y bueno, y venimos trabajando muy bien, por suerte.
1: Bueno, buenísimo, ¿eh? Te iba a preguntar, ¿solo cumbia hacen? ¿Todo cumbia?
2: Y mirá, cuando nosotros arrancamos hacíamos cumbia y plena,
1: uh-huh.
2: Después retomamos y nos enfocamos más en la cumbia que lo que más andaba.
1: Uh-huh.
2: Y bueno, hoy en día estamos haciendo de todo, estamos haciendo cumbia moderna, estamos haciendo charanga, hacemos cuarteto, porque lo que más hacemos nosotros son cumpleaños de 15, 20,
1: claro,
2: casamientos.
1: Claro. Sí.
2: Entonces le metemos ese otro estilo de música más divertida, más movida, claro, para lo que son estas fiestas.
1: Efectivamente, claro, sí, buenísimo, Fernando, ¿tu apellido, Fernando?
2: Fernando Rodales.
1: Rodales, ahí está, Bien, Fernando Rodales, entonces, este domingo va a estar con todo acá en la fiesta hípica que hay en Vergara, imagínate, tremendo, va a estar por acá, siempre ha estado lleno total la Plaza Confraternidad, y gente de todo el país viene, así que me imagino que... Se arma baile siempre allí en la Plaza Confraternidad, ahí en la carpa. Se arma baile ahí, pues, un montón de gente baila,
2: La verdad que sí, hemos escuchado mucho esa fiesta. Tocar no hemos tenido la oportunidad de tocar ahí,
1: uh-huh.
2: Pero sí hemos ido a bailar, a mirar el espectáculo, y la verdad que sí son espectáculos y fiestas que están muy buenas y bueno, que cada vez están quedando mucho más... Están haciendo mucho más fuertes esas fiestas por
1: pero
2: ahí.
1: Por supuesto. Además viene con el asunto de los estanques, vienen de todo el país. Imagínate, y lleno total. Impresionante,
2: Y sí, la verdad que es una linda movida.
1: Y venir por primera vez a Vergara a tocar ahí, pum, imagínate. Y hacen todo.
2: Sí,
1: acostumbrado a la música de las fiestas, entonces, pa. Te va a sorprender.
2: Como ya te digo, tuvimos una vez ahí en Vergara en el primer festival de la cumbia.
1: Ah,
2: y tal, después no. Tuvimos la primera vez ahí, sí, cuando salió el primer año. Bueno, era hace un montón que no.
1: Sí,
2: que no
1: sí.
2: Hemos ido a tocar a cumpleaños, casamientos. Hemos estado por ahí, por Vergara.
1: Uh-huh.
2: Pero no así fiesta de los raíces. Esa no, primera vez que vamos a estar por ahí. Bueno, estamos con toda la ansia de esa gran fiesta que hay por ahí, por Vergara.
1: Pero por supuesto, mirá que si hace frío no importa, la gente va igual, ¿eh?
2: No, se pone muy bueno, más la carpa ahí, va a estar tremendo.
1: Sí, tremendo, ¿eh? Fernando, bueno, muchísimas gracias por dejarme que te entreviste para que la audiencia se pegue más y vaya más, que se está perezoso por allá y dice, no voy a ir porque viene música nueva para mover, para bailar, así que imagínate.
2: Sí, así que bueno, vamos a estar esperándolos a todos ahí el fin de semana.
1: Uh-huh.
2: Arranca el viernes, nosotros vamos a estar el domingo cerrando la noche ahí en la plaza, así que bueno, los esperamos a todos ahí, a toda la gente de Vergara y toda la zona.
1: Muy bien, Fernando de Tucumbia, entonces muchísimas gracias por estar en los micrófonos de FM Mega 91.9. Muchísimas gracias, estamos a la orden,
2: Igualmente, muchísimas gracias a ti, un fuerte abrazo y un fuerte abrazo para toda la audiencia de por Vergara.
1: Bueno, y cuando tengas tema nuevo o algo, o lo tenga el que suene más, me lo mandás por WhatsApp, ahí al cel, y ya lo pasamos acá en Mega.
2: Dale, genial. Ahora te paso algo para que vayas pasando ahí, para que la gente ya vaya entrando en clima y en ambiente de lo que va a ser nuestro show el fin de semana.
1: Súper, Lo mejor para vos y el grupo, lo espero por aquí por Vergara, Un abrazo grande.
2: Muchas gracias para ti, abrazo grande. Chau.
1: Chao.
0: ¿Dónde está?

0: Fernando Rodales de Tucumbia de 33, impresionante, va a estar este día el domingo. La fiesta por allí arranca el viernes y calculable la cantidad de gente que puede haber, ¿eh? Ahí no puede faltar nadie, tiene que estar todo, ¿eh? Vamos arriba, a divertirse, ¿eh? A divertirse. No importa el frío, no importa nada, vamos arriba. Abrazo grande, ¿eh? Vamos arriba.
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2: Así de esta manera, tema nuevo y vamos.

Tenemos el delegado de FM Mega 91.9, Jim Guillón. Dice, buenas noches, Bañuelo, buena música. Después ni hablamos, estoy mal, dice. Estamos arriba para los resultados. Aguante, Colombia. Fría noche, saludo. Mirá, colombiano ahora. Vamos arriba, Néstor. Aguante Paraguay. Le ganó a Alemania por penales. ¡Bupa! Bueno, mirá. Increíble los paraguayos. Mirá que bien, ¿eh? Ganó por penales Paraguay, che. Qué nivel, ¿eh? Qué lindo. Vamos arriba, ¿eh? Vamos arriba nomás Paraguay ahí, ¿eh? Qué bien. Aguante Paraguay, le ganó por Alemania por penales. Qué impresionante. Gracias. Gracias, Guillonense, gracias. Qué informante tenemos allá, ¿eh? Qué secretario. Qué nivel, ¿eh? Abrazo grande por ahí, mi amigo. Abrazo, ¿eh?

Fernando ya me mandó un tema acá, ¿eh? Me mandó un tema de tu cumbia. Vamos a compartir a ver qué dice. A ver, a ver, a ver. Imagínate bailando, ¿eh? El viernes, ¿eh? Con todo esto, ¿eh? Mirá, escuchá, ¿eh?

0: Y sonaba tu cumbia, ¿eh? Impresionante ese tema de tu cumbia. Ahí, parro, qué lindo, cumbia, qué lindo, ¿eh?
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0: Sonido para vos.
1: Continuamos en la música. Ahí pasaba Sonido que topase Ojos Verdes y Malibú, un temazo de Malibú por allí. Seguimos en, para vos que estás escuchando la Mega FM 91.9, te mandamos un abrazo enorme. Me estás pidiendo un tema de Bronco Mexicano. Acá lo tenés, mirá.

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2: Sergio Fernández, que va a estar en la Plaza Confraternidad, en esta fiesta, hipismo va a haber, y mucho baile, y mucho entretenimiento, qué bueno que va a estar, así que éxito para Sergio Fernández y su banda, impresionante.

0: muchas gracias y feliz a todos nuestros amigos, un abrazo grande y feliz San Valentín, muchas gracias.
1: Imponente, Sergio, imponente el potro, ¿eh? Ahí vamos arriba con todo. Y mirá este, mirá, escuchá, ¿eh? Escuchá a este artista, a este cantante.
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Ahí está, ahí está Elvis Silva y su banda. Va a estar también en el festival. Impresionante, muy bueno, Elvis, su banda, imperdible.